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¿Qué tal, mis amigos? Muy buenas noches a toda la gente que ya está en la sintonía de Radio Hacer. Bienvenidos a un programa más el día de hoy, domingo 24 de mayo. Oye, ya cerquita, ¿no? A los festejos del Día de la Madre, ¿no? 8 de la noche, 13 minutos. Sean bienvenidos a su programa La Hora de los Éxitos. Les habla su amigo Frank. Y como lo venía diciendo anoche, ¿no? El día de hoy vamos a hacer un programa especial dedicado a todas las mamás, a aquel ser que nos dio la vida. A partir de las ocho y media le vamos a dar un sector con música dedicadas a todas las madres. Así que usted tiene, le voy a dictar mi número para que me envíe mensajes que quiera dedicar algún tema, dedicarle a su mamá. Pues es la ocasión para hacerle llegar nuestros saludos, nuestro respeto. Algo también que le queramos decir mediante mensaje, mediante audio, también me lo pueden hacer. Hacerle llegar un mensajito de felicitación a su mamita aquí en los Valles Cruceños. A los amigos que nos siguen también en la ciudad de Santa Cruz a través de la app, pueden hacerlo, ¿no? Porque yo sé que varios hijos salen a la ciudad y sus viejitos, su papá, su mamá escuchan pues la radio en el campo, ¿no? Así que es la ocasión para que usted le pueda dedicar canciones a su madre, que este próximo 27 de mayo están de fiesta, de aniversario. Tenemos que hacerlas sentirse felices. Así que ahí está. La línea telefónica para que usted haga esto es el 68-84-26-14. 68-84-26-14. Estamos ya a día, ¿no? Oye, pero también los conflictos en el país, también se ponen muy difíciles, ¿no? Tal vez si siguen estos conflictos, algunos hijos no van a poder visitar a su madre para estos 27 de mayo, ¿no? Si es que siguen los conflictos, es una posibilidad que, y rogamos, ¿no?, que se mejoren las cosas para que un hijo vaya a visitar pues a su madre que está en el área rural, ¿no? A ver, voy a leer algo, ya que estamos iniciando, y van a disculpar toda la audiencia. Quiero, para que sea también de conocimiento de toda la gente que está en la radio, en los Valles Cruceños, esta publicación. Nos vamos a ir rápidamente. Ya lo tenía a mano, pero lo perdí. Pero lo volvemos a buscar porque es muy importante. Para la gente que nos escucha, para la gente que está en sintonía de la radio.

Preocupante, ¿no? Las movilizaciones, ¿no? En todo el país. A ver, le voy a leer. Vallecruceños cívicos de Comarapa rechazan bloqueos y exigen respeto a la libre transitabilidad. El Comité Cívico de Comarapa condena los bloqueos que afectan el tránsito de personas y productos y que impactan la economía, la salud y la alimentación de la población. Exigen a las autoridades garantizar el libre tránsito y respetar los derechos constitucionales, reafirmando su respaldo a las autoridades locales y departamentales. A ver, ¿qué nos dice este pronunciamiento? Pronunciamiento, Comité Cívico de Comarapa, provincia Manuel María Caballero. Pronunciamiento. Hace conocer nuestro rechazo y repudio a los actos vandálicos de bloqueos que se están dando a nivel nacional y las amenazas de bloqueo a nuestra unidad vía de comunicación carretera. Primero que nuestro Comité Cívico Pro Intereses de la Sociedad Comarapeña de la provincia Manuel María Caballero del departamento de Santa Cruz, indignados por estas extremas medidas que se están tomando grupos de personas que defienden intereses oscuros, actualmente atentando contra los ciudadanos de nuestro país, coartando el derecho de circular y transitar libremente, quienes vienen cometiendo delitos hasta lesa humanidad al evitar la población se abastezca de alimentos, medicamentos, ahora con las amenazas de bloquear la población de nuestros valles cruceños, evitando el trabajo que venimos realizando de toma cotidiana y evitar que lleguen los productos alimenticios a la ciudad de Santa Cruz, Sucre, Cochabamba y otros. Segundo, estas oscuras y arbitrarias decisiones que toman estas personas en otros lugares de nuestro país pretenden también hacerlo en nuestro departamento y perjudicar de sobremanera a toda la sociedad boliviana. Nuestra sociedad vallense de nuestras tres provincias de los valles cruceños, ante las amenazas de estas personas, de estas delincuenciales medidas de cerrar nuestras únicas vías de comunicación por los cuales llevamos nuestros productos, solo perjudica de sobremanera a nuestra ya malograda economía. Estas medidas atentan contra la libertad de comunicación, locomoción, a la salud y a la alimentación y sobre todo la vida de todos y cada uno de los habitantes, quienes estamos peleando para tratar de salir de esta crisis y a las cuales nos llevaron los anteriores gobiernos. Tercero, estos actos no podemos permitir se nos vuelva a cortar nuestra economía, nuestra única vía por donde llevamos nuestros productos a las capitales de departamentos. Pedimos, exigimos a nuestro gobierno nacional ponga fin a estos ilegales y a nuestro gobierno departamental, a la Policía Nacional, a la Fiscalía, al Ministerio de Gobierno, para que hagan respetar nuestros derechos consagrados por la Constitución Política del Estado, evitando se realicen cortes o bloqueos de nuestra única vía de comunicación por donde llevamos nuestros productos, producto de nuestro esfuerzo, trabajo, y mantengan expedictas para la transitabilidad. Cuarto, el pueblo comarapeño, cansado de estos actos, no solo permitiremos, ya que lo único que queremos es no dejen trabajar en beneficio de nuestras familias, de nuestra población, de nuestro país, esperando que estos actos sean ya resueltos y evitemos enfrentarnos entre bolivianos, pidiendo además al pueblo comarapeño estar atento ante el llamado para hacernos respetar ante cualquier acto
existe restricción o bloqueo a nuestras carreteras y haremos respetar nuestros derechos. Quinto, asimismo, todo nuestro apoyo y respaldo a nuestro Comité Cívico de las Provincias y nuestro Comité Pro Santa Cruz, Directorio Comité Cívico Comarapa. Ahí está, ¿no? El pronunciamiento. Muy difícil, ¿no? Lo que está viviendo nuestro país. Muchas gracias a la gente que se va comunicando con nosotros. También, ¿no? Quieren, por la otra parte, también, ¿no? Quieren que cumplan, ¿no? Lo que prometió, porque de una manera u otra ha metido, pues, ¿no? La mano al bolsillo hasta el más, ¿cómo se puede decir? Hasta la última persona, ¿no? La gente también está indignada, ¿no? Y también por otra parte afectan de sobremanera estos bloqueos. Bien, vamos a ir con una música y vamos con canciones. Enseguida le reitero la línea telefónica. Enseguida ya vamos a entrar con el sector para felicitar a todas nuestras madres de aquí de los Valles Cruceños, a todas las madres que están en la sintonía de La Hora de los Éxitos. Bienvenidos, esto es La Hora de los Éxitos. Quien les habla, su amigo Franz Gutiérrez. Que suene la música.

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1: Bien, seguimos, 8 de la noche, 26 minutos. Esto es la hora de los éxitos. 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

Sí, ahora sí vamos a empezar este espacio dedicado a todas las mamás. Para aquel ser que nos dio la vida. Nosotros deberíamos sentirnos orgullosos de tener a nuestra mamita aún con vida. Pues tenemos que agradecer.

y tratar sobre todo, ¿no?, de ayudarlas, hacerlas sentir bien en este día especial, ¿no?, que se viene el 27 de mayo. No tan solo el día del 27 de mayo. Hay tantas formas de mostrarle el cariño a la mamá y de agradecerle, ¿no?, por todo lo que hizo por nosotros. Una bonita frase y emotiva, ¿no?, el día de hoy quiero compartirles. Mamá, no sé si te lo digo suficiente, pero te admiro. Todo lo que haces por nosotros, gracias por no rendirte nunca, ni siquiera cuando yo lo hacía difícil. Te quiero más de lo que las palabras pueden decir. Si cierro los ojos y pienso en amor, pienso en ti. Feliz día a la mejor mamá del mundo. Gracias por enseñarme con paciencia, por apoyarme sin condiciones y por quererme incluso en mis peores días. Eres mi persona favorita. De esa manera usted se puede expresar, ¿no? Nos puede hacer llegar su mensajito, ¿no?, dedicándole algunas palabras. No hay abrazo como el tuyo. Eres mi ejemplo de fuerza y amor. Agradecido como siempre por todo, ¿no? Bien, vamos a ir complaciendo canciones. Teníamos encargos por ahí. Gracias, gracias a la gente que se va comunicando con nosotros. Enseguida vamos a dar lectura a todos los mensajitos, a todos los mensajitos. Quiero... tengo encargos de canciones también. Doña Adelfa Jiménez me estaba diciendo que le dedique canciones, ¿no?, a su mamá, a la señora Cándida Delgadillo, allá en la población del Palmar. Canciones, ¿no?, para el Día de la Madre. Dedicándole siempre, pues, ¿no?, deseándole lo mejor. Y nosotros adelantando esta fecha muy especial aquí en la radio, porque no estamos, pues, ¿no?, de lunes a viernes. Vamos a aprovechar esta ocasión de hoy domingo para hacer llegar. Y me decía, ¿no?, que le dedique unas tres canciones. La canción Gracias Mamá, Gracias Mamá. La canción también Madres Amorosas. Y la canción, y una que usted más, una bonita, me dijo. Así que vamos a complacer. Y también dedicándole, pues, deseándole lo mejor también a doña Adelfa Jiménez, por ser una gran mamá también, para su hija, ¿no?, para Judith García también. Un saludo muy especial por el Día de la Madre, ¿no?, a ella, a doña Adelfa Jiménez y a todas las mamás de aquí de San José del Barriada, del Palmar, a todas las mamás que tenemos el gusto de conocer, ¿no? Así que muchas felicidades por el Día de la Madre a doña Cándida, allá en la población del Palmar. Vamos a iniciar con los pedidos musicales. Aquí está la canción. Gracias, gracias mamá.

0: Rumba al CIDE Jiménez, ¿no? Me decía, hágamelo llegar un saludo a mi mamá, siempre lo escucha allá en el Palmar. Un saludo para doña Cándida allá en el Palmar, ¿no? De parte de mi compa Alcide Jiménez. Estamos ahí, antesitos de venir a la radio, fui ahí a echarle pues un pollito ahí donde la tía Magda, ahí donde un chileno, ahí estaban compartiendo un riquísimo pique. Y yo pues solamente un pollito quería el día de hoy. Ahí estaba pues compartiendo, ¿no? Y me encargó un saludito para mi mamá allá en el Palmar. Ahí están los saluditos para doña Cándida allá en el Palmar. Bueno, nosotros continuamos aquí en la radio. Y ¿cómo se viene? Una fecha muy importante aquí en Bolivia. ¿Por qué el Día de la Madre en Bolivia? Aquí va la respuesta.
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0: En Bolivia, el Día de la Madre se celebra el 27 de mayo y no es una fecha al azar. Tiene que ver con una historia de guerra y mujeres bien valientes. El origen, la batalla de la Coronilla en 1812. El 27 de mayo de 1812 en Cochabamba, un grupo de mujeres, ancianos y niños salieron a defender la ciudad contra las tropas realistas españolas. Los hombres estaban luchando en otros frentes, así que fueron las mujeres las que subieron al cerro de San Sebastián, conocido como la Coronilla, con lo que tenían, palos, piedras, lo que encontraban. La mayoría murió en el combate, se las conoce como las heroínas de la Coronilla. ¿Por qué se eligió esa fecha? En 1927, durante el gobierno de Hernando Siles, se decretó oficialmente que el 27 de mayo sería el Día de la Madre en Bolivia. La idea fue homenajear a esas mujeres que dieron la vida por su patria y extenderlo a todas las madres bolivianas, como símbolo de sacrificio, valentía y amor. Por eso en Bolivia se celebra el 27 de mayo, y no el segundo domingo de mayo, como en la mayoría de países de Latinoamérica. En Cochabamba es súper fuerte la fecha, hacen actos cívicos en el monumento a las heroínas de la Coronilla y es feriado departamental. Ahí está la fecha muy importante, ¿no? 27 de mayo. ¿Qué le parece? ¿Qué le parece, no? Una fecha muy importante en Bolivia. A ver, ¿qué es el Día de las Madres? El Día de la Madre se trata de hacerla sentir vista y querida, no gastar plata. Lo que más recuerdan es el detalle y el tiempo. Cosas que siempre funcionan. Tiempo de calidad sin celular.

Ideas según presupuesto. Hacerle un desayuno en la cama, darle un mensaje de hombros, un masaje de hombros, espaldas, 10 minutos. Crea un play con canciones que le gusten escucharlo juntos. Hacerle una carta o video con fotos de la familia. Flores más su dulce favorito. Llevarla a comer algo sencillo que le guste. Comprar una planta pequeña, dura más que un ramo. Una experiencia en su restaurante favorito. Clase de algo que quiera probar. Y para los que están lejos, a ver qué se puede hacer cuando tú lo tienes a tu mamá lejos. Una llamada, videollamada de unos 20 minutos sin apuro. Enviarle fotos, videos viejos y recordarles anécdotas. Encender una vela y hacer algo que ella amaba hacer. A ver, los errores comunes. Esperar el último día. Esperar al último y comprar algo genérico, apurado. Si no tienes tiempo, mejor un mensaje sincero. Ayuda en la casa que un regalo cualquiera. La clave es que el día gire alrededor de ella. Que a ella le guste. No de lo que tú crees que debería gustarle. Bien. Continuamos, tenemos mensaje, vamos a complacer a la gente que nos va solicitando canciones. Hola, de Reinaldo, sea mi madre, dice. ¿Quién nos escribe por ahí? David Hurtado, dice en el perfil. Vamos entonces a ver una canción de A la Madre, de Reinaldo Sea Pimentel. Gracias.

Muchas felicidades, mamá. Yo también quiero unirme a todos los que me están escribiendo por ahí. Quiero también dedicarle canciones a mi mamá, a la señora Agustina, aquí en San José del Barrial. Desearle siempre, siempre lo mejor, mamá. Si me está escuchando, dele más volumen a la radio, ¿ya?

Mucha felicidad, mamá. Gracias por hacer todo lo que usted hasta el día de hoy hizo por mí y lo sigue haciendo. Gracias, mamá. Me siento bien agradecido por todos sus consejos, por todas sus enseñanzas y sobre todo por el ¿cómo se puede decir? Por todas sus enseñanzas para respetar a los demás, para ser una persona ahí humilde, tranquila. No sé cómo hizo, pero ahí estamos. Gracias, mamá. Gracias, mamá Agustina. Y también quiero dedicar también canciones. Le voy a dedicar un enganchadito de nuestros amigos del mariachi. ¿Qué se llama el mariachi? O ya se han ido, lo tenía listo por ahí. Del grupo Gran Emperador, ¿sí? Le voy a dedicar canciones a mi madre y también a mi abue. ¿Cómo está? También si me está escuchando, un saludo cordial para mi abue Daría Torrico. Mucha felicidad anticipadamente también por el Día de la Madre. A mi tía Magda, también, que es como una mamá también para mí. A mi tía Pastora, ellas me dicen hijo de cariño. Tengo varias mamás, así que no tengo por qué preocuparme. Y mi mamá principal, que es la señora Agustina. Muchas felicidades, mamá. Aquí va un ramillete musical de su hijo, conductor del programa La Hora de los Éxitos. ¡Suene!

el corazón. Qué lindas canciones estamos escuchando, dedicando a todas las mamitas de los valles cruceños. Usted puede hacerlo también de igual manera, gracias a la gente que se va comunicando conmigo. A esta línea, 68 84 26 14, facilito. Ahí dedíquele unas cuantas palabritas, algún tema que desee hacerle escuchar. Simplemente, tantas canciones, ¿no?, que hay para dedicar a nuestras madrecitas, al ser que nos trajo a la vida, para que seamos así, sencillos, humildes, como siempre, ¿no? Bien, nosotros continuamos. ¿Qué tengo por ahí? Gracias a la gente que se comunica con nosotros. Hola, buenas noches, un gusto escucharlo con su buen programa. Se perdió, yo siempre lo escucho. Me alegra que no se pierda. No nos perdimos. Siempre también uno tiene que salir a despejar la mente por ahí, ¿no? Gracias a la gente que nos escucha en los valles cruceños. ¿Quién es la que me escribió por ahí? Un saludo para la señora María Dolores Rojas, ¿no? Ahí que nos escucha. Gracias por la sintonía. Saludos a la gente linda que nos escucha en Comarapa. Continuamos dedicando canciones a todas las madrecitas que nos escuchan en los valles cruceños, en los departamentos de Cochabamba, Sucre, Tarija, Potosí, ¿no?, que siempre nos escucha. Los Tigres del Norte, esta canción, o madre querida. Sí.

Tantas canciones bonitas para felicitar, ¿no? A todas las madres, aquellas mamás que sacan adelante con sacrificio a sus hijos, a su familia. 9 de la noche, ¿cuánto? 9 de la noche, 5 minutos. Seguimos con más canciones. También saludar y felicitar anticipadamente a la mamá de mi amiga Sandrita. Un saludo a la señora Marta, por allá, por la provincia, por el municipio de Pasorapa. Un saludo cordial. Le vamos a dedicar canciones también de aquí de la Hora de los Éxitos. Y si no nos están escuchando, le vamos a dejar un encargo con la vecina. Claro, para que le avise que le hemos hecho llegar felicitación.

Bien, continuamos. Quiero hacer llegar un saludo cordial para mi amiga, Sandrita. Gracias por acordarse de su vieja amistad. Saludos hasta Santa Cruz de la Sierra. Deje la presa. Haga lo que tenga que, lo que tiene que hacer. Continuamos, tengo más canciones. Y también, como nosotros tenemos a nuestras madres vivas, hay otras personas que su mamita se les adelantó, se les fue al cielo. Y también hay temas muy bonitos para recordar a nuestras madres, ¿no? Por ejemplo, teníamos mensajes desde Pulquina Arriba, ¿no? Si no me equivoco, Pulquina Arriba. Decía, no tengo la suerte de tener pues mi madre con vida. Y hay muchos temas muy bonitos para escuchar, ¿no? Lo voy a invitar a escuchar esta canción. Ni mil puñadas de oro, ni por mil puñadas de oro uno puede hacer que su madre que partió al cielo, ese cariño que le dio en vida, vuelva, ¿no? Así que vamos con esa canción. Saludos, amiga Sandrita. Ahí le voy a dejar un audio.

0: minutos. Ustedes están en sintonía de la hora de los éxitos aquí en Radio Acer. Gracias, gracias por la sintonía.
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0: Saludos para nuestro amigo José Luis Yucra, ya se encontró en centrales en el municipio de Pampa Grande, en el distrito de Los Negros. Saludos también para toda esa gente que nos escucha allá en el municipio de Pampa Grande. Por acá tengo una canción, un pedido musical, y creo que nos va a hacer alegrar también la noche. A ver, ¿dónde está? Buenas noches, Cupito. A ver, un temita de La Cucha Dañina. Escucha en la cañada de Arteaga, Henry Farel. Saludos para Henry Farel, gracias por la sintonía ahí en Cañada de Arteaga. Con este tema nos alegramos, La Cucha Dañina, de mi compa, de doña Delfa, de doña, mejor dicho, de la mamá de mi compa Harold Salce, ¿no? De doña Elcita Castro, que suena.

0: Bien, continuamos, 9 de la noche, 18 minutos. Usted está en sintonía de la hora de los éxitos. Gracias a la gente que se comunica con nosotros, 68 84 26 14. Esto es la hora de los éxitos. Vamos a ir con más ritmo, claro. Se viene la cumbia, se viene la cumbia.
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0: Reiteramos una vez más la línea telefónica para que usted siga enviando su mensajito. 68 80.

canciones para compartir a esta hora de la noche. 9 de la noche, 31 minutos. Nos fuimos por un cafecito, Y acompañada de un rico tamalito.

0: continuamos con más mensajitos. Gracias a la gente que se comunica con nosotros. Buenas noches, amigo Frank, dice Miechi, está alegre con su programa, como patincar con mi pareja, a ver un temita, el salto de tigre, atentamente su fiel oyente, dice, un saludo para don Teodoro Mayra, para su señora también ahí en el Palmar, a ver, me dice, el salto de tigre, ¿qué irá a hacer? Don Teodoro, más un rato, por ahí le va a echar un salto de tigre. Vamos con México, chico. El salto de tigre.
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pasado unas dos rolas, estamos descargándolo. Mi amigo José Luis Yucra. A ver, vamos a vincular el teléfono a la consola para poder escuchar esas canciones y luego ya lo guardo ahí en nuestro PC.

8 minutos. A ver, ¿qué dice mi amigo José Luis? Una rolita para escuchar aquí trabajando, dice. En la página web de la radio estamos, dice. Gracias, Cumpito, gracias por la sintonía. A ver, vamos a escuchar Devuélveme los besos, se llama la canción de Sion. A ver, que suene aquí en la hora de los éxitos.

Continuamos aquí en su programa La Hora de los Éxitos. Oye, no sé, me equivoco, me ha pasado varias noches. A veces dejo el micrófono silbando por ahí. Es que pasa que tenemos el otro micrófono para los invitados, para la gente que viene a visitarnos también. Y se me va y lo pulso el otro volumen, ¿no? Y a veces empiezo a hablar y se me va. A ver, otra canción más me envió mi amigo José Luis. Vamos a escucharlo también. Ya se casó mi chatita. Creo que lo escuché esta versión en Lalo y los Descalzos, si no me equivoco. Pero a ver, quiero escucharlo también esta versión que suena.

esta noche. No está muy fría, ¿no? No está muy fría como anoche. Anoche hacía nomás dar ganas de ir a abrigarse. Continuamos con su programa La Hora de los Éxitos. El día de hoy, domingo 24 de mayo. Vayan pensando que me van a solicitar. Estamos dispuestos a complacer canciones en esta fecha. A ver, vamos a ir una cancioncita de aquellas. A ver si puedo con esta. Unas rancheritas, no, de la noche, 47 minutos.

Continuamos. Buenas noches, Jumpa. Porfa, si puede colocar la canción Coralí, Mariposa Traicionera. Lo escucho en Finca Verde, El Trigal, Mariposa Mujer Infiel. No tenemos muchas canciones de Coralí. ¿Le parece La Sirenita? Hay otra canción más, Prometiendo Enamorarme. Más canciones.

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La noche, 8 minutos. Usted está en sintonía de la hora de los éxitos, aquí en la compañía de quien les habla, su amigo Franz Adalir Gutiérrez. Vamos a ir con otro temita por ahí que nos piden. Un saludo para la gente linda de Comarapa, gracias por estar en la sintonía de la radio. Para los amigos que nos escuchan también allá en Pulquina Abajo, a los amigos de San José de la Capilla, a la gente linda de Saipina, a los amigos que nos escuchan en Palizada, San Isidro, El Tambo, Badondo, todas esas poblaciones, a los amigos de San Juan del Potrero, a la gente que nos escucha, donde allá hacen en el Jagüé, ¿no? En el Jagüé, un saludo cordial para la gente linda del Jagüé, San Pedro, Tablacucho, a los amigos en Torrecilla, a la gente linda de Siberia, a los amigos de en el Churo. A ver, un temita más de México Chico, una estrellita dice. Es que aquí me lo cambiaron las canciones. A ver. No es una estrellita. Tengo tantas cicatrices. A ver, revisamos. Es que aquí me lo han cambiado. O un golpe más, ¿no?

me lo cambiaron, me cambiaron todo. Me cambiaron todo por acá. A ver, ¿qué pasa? ¿Qué pasa? Una estrellita es la canción que queremos escuchar, pero varios resultados.

Continuamos, 10 en la noche, 19 minutos. Usted está en sintonía de la hora de los éxitos. A ver, voy a cambiar por un ratito el ritmo porque quiero leerle algo, lo que ha dicho este cantante. Bien, Bolivia, el cantante Bonnie Lobby arremete contra el presidente Rodrigo Paz por la situación del país. El cantante boliviano Bonnie Lobby lanzó fuertes críticas contra el presidente Rodrigo Paz por los conflictos y bloqueos que afectan al país, asegurando que la situación le impide trabajar y provoca pérdidas económicas. A través de sus redes sociales, el artista comparó al mandatario con Evo Morales y afirmó que el exmandatario es más valiente, además de cuestionar la respuesta del gobierno ante la crisis social y económica que atraviesa Bolivia. ¿Tiene o no tiene la razón? A ver qué lo que publicó. Hay también imágenes que están circulando por las redes sociales. Ya pues, presidente, no sea tibio, haga su trabajo. Esto va en nombre de todos los bolivianos. Toma, Pucutú, Pagata. Pagata. A ver, ¿qué escribió Bonnie Lobby? Evo Morales es cobarde, decían. Yo lo veo más valiente que el gallo. Lo tiene de su pollo en su propia cancha. Otro fin de semana sin poder trabajar por culpa de este gobierno. Ya mismo le paso QR de toda la pérdida de plata que tengo por su tibieza. Todos los bolivianos afectados por su culpa. Y cuando sale a cacarear, dice Pío, senador Rodrigo Paz, queremos trabajar, salir adelante. ¿Hasta cuándo la espera? El Boni. Qué pena decirlo, pero era con tuto nomás. Si no me afectara, no hablara, pero ya está bueno, che. Mis empleados también tienen que comer y pagar. Ya estamos a fin de mes. Si usted cobra su sueldo, pues entonces haga su trabajo. Más vueltero que el trufi, dice. Por ahí las declaraciones de Bonnie Lobby, ¿no? Oye, y está preocupante. Nosotros tenemos eventos también aquí en la comunidad. Queríamos traer un grupo. Está en los planes traer el grupo. Pero ya me estaban escribiendo, me estaban escribiendo por la decisión de los bloqueos, ¿no? ¿Cómo irá a ser? Si iremos a poder llegar. Nosotros solamente estamos rogando que se dé solución, ¿no? Que el gobierno dialogue con la gente, lleguen a un buen acuerdo. Para no perjudicarnos entre bolivianos, ¿no? El grupo que nos viene a amenizar la fiesta para el 27 de mayo es de Cochabamba. Y por estos bloqueos, si siguen, ya lastimosamente no sé qué vamos a hacer, la verdad. Estamos anunciando por ahí, ¿no? Seguimos con más canciones, aprovechando los últimos minutos que nos quedan aquí en la radio. Otro temita musical de los Coyotes del Norte, No Me Sé Rajar.

0: lindas canciones junto a Spar. El puente roto. Muchas gracias, gente. Gracias por escucharnos. Gracias por darse tiempito para seguir Radio Hacer, el programa La Hora de los Éxitos.
1: Y hasta el puente.
0: Nosotros nos vamos muy agradecidos con todo ello. Felicitando anticipadamente, ¿no?, a todas las mamitas, a todas las madrecitas, a todas las abuelitas también de los valles cruceños. Que pasen un bonito día ese día del 27 de mayo, ¿no? Y ojalá que los conflictos se arreglen, ¿no? Se arreglen y los hijos puedan ir a visitar a sus madrecitas. Yo sé que para esa fecha vienen los hijos de la ciudad a visitar, ¿no?, a su mamá, que lo tienen ahí en el campo, ¿no? Así que ojalá den buenas soluciones en estos días, y que para el 27 de mayo todo esté tranquilo, ¿no? Eso es lo que decíamos, y pedimos a Dios que se arreglen estos conflictos, ¿no?, por parte del gobierno, escuchar, ¿no?, a los pedidos de la gente y llegar pues a una buena solución, un buen arreglo, ¿no? Trabajar como lo hacía en campaña, decía, prometía trabajar por todos los bolivianos, y parece solamente fue por campaña, pero ojalá, ¿no?, que se dé una buena solución. Nos vamos, que todo lo que usted esté planificando esta semana siempre le salga como usted lo está planificando, ¿no? Y así de esa manera poder llevar el pan de cada día a todas sus familias. Nos vamos, gracias. Me voy a ir con el tema musical de Los Charros de Lumaco, Paloma Sin Nido. Gracias. Con esto volvemos hasta Estudio Central. Chao.

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1: Son las 10:38.
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0: Radio Hacer le da la hora exacta.
1: Son las 12:19.
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6: Son las 12 y 31 minutos.

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5: Son las 12 con 46 minutos.
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2: Es la 1:13.
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6: Radio Hacer le da la hora exacta.
7: Es la 1:46.
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3: ¿Le vamos a echar una farra y a buscar lo que nos gusta?

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4: Son las 2 y 14 minutos.
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1: Son las 2:39.
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7: Son las 2:44 minutos.

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2: Son las 3 y 12 minutos.
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6: Son las 3:44.

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1: Amigos y hermanos de la sintonía, mi gente bella, hoy nuevamente iniciando este programa denominado Una Luz en el Horizonte, quien les habla, el maestro Lorenzo, tratando de que a través de estos minutos podamos llegar a todos y cada uno de ustedes con este mensaje a tiempo, con mensaje de orientación, consejo para que usted sepa qué es lo que realmente está pasando en su vida. Como todos los días recuerdo, doy gracias a Dios, Padre Todopoderoso, por darnos un día más de vida. Agradezco de antemano a todas las personas que a diario participan del programa, nos escriben sus mensajes y nos dan la oportunidad que a través de este programa, a través de este medio radial, podamos orientarle y podamos invitarle para que usted pueda salir adelante de ese problema que está atravesando. A diario nos damos de cuenta cómo las personas participan, nos envían sus mensajes, nos comentan sus problemas y nos damos de cuenta cómo a diario la envidia en las personas cada vez es más grande. Nos damos de cuenta cómo se valen de trabajos para destruir hogares, para destruir familias, para acabar con la suerte de un campesino, de un ganadero, de un comerciante. Por eso, si usted se da de cuenta de que en este momento está teniendo problemas en su hogar, con su pareja, se ha terminado el respeto, la confianza, lo invito para que me pregunte, para que a través de su nombre, su fecha de nacimiento, yo le pueda orientar y le pueda dar un consejo y le diga qué es lo que está pasando, por qué los problemas, por qué las discusiones. Le voy a decir si existe una tercera persona en el medio. Le voy a decir si hay una tercera persona que se está interponiendo en la relación de ustedes. Por eso es importante, como siempre lo recuerdo, preguntar, saber qué es lo que está pasando. La curiosidad es parte de la vida y siempre es importante preguntar por qué me pasa esto, por qué tengo mala suerte, por qué lo que emprendo me sale mal. Vuelvo y lo reitero, siempre es importante saber en quién confías. Siempre es importante saber ¿a quién le comentas tus cosas? Porque muchas veces puedes estar confiando en la persona equivocada y por eso es la mala suerte. Porque sabemos de que por envidia, por venganza, por odio, las personas son capaces de hacer cosas y no miden las consecuencias. Y con el pasar del tiempo, todo esto se hace grande y empieza a tener sus problemas, empieza a manifestar todo lo malo. Por eso le hago la invitación, participe, envíenos su mensaje. Si usted tiene complejos, tiene vicios, desea saber por algún familiar enfermo, por algún hijo ausente, quiere saber por qué todo lo que emprende le sale mal, desea saber por algún viaje, por algún problema que usted esté atravesando, no dude en consultarnos. 692-32-214. es el número para que usted anote, para que agende, para que en el momento que necesite de un consejo, no dude en escribirnos. 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Igualmente va un saludo a la distancia, como todos los días, saludando a esta gente bella, gente campesina, gente que desde tempranas horas de la mañana están trabajando, cuidando sus cultivos, sus animales. Va un saludo a la distancia a toda la gente campesina, gente luchadora. Igualmente está hecha la invitación para que participe del programa, para que si usted se da cuenta que su problema es de urgencia, nos visite. Recuerde que ya en próximos programas estaremos diciendo y estaremos dando las nuevas fechas cuando vamos a estar visitando los lugares que frecuentamos. Va un saludo a la distancia, igualmente a toda esta gente maravillosa de los diferentes lugares que visitamos, personas que participan, personas que están en tratamiento, que están en trabajos. Va un saludo a la distancia, personas de diferentes departamentos, de diferentes ciudades, de diferentes comunidades, donde este programa se está escuchando a esta hora de la radio. 692-32-214. 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Y como lo decía, ya en próximos programas estaremos visitando Monteagudo, Padilla, Sopachú y personas también de los valles, de Comarapa, de Valle Grande, en Mairana. Va un saludo a la distancia. Ya en próximos programas estaremos dando las fechas cuando vamos a estar atendiendo para que usted pueda consultar personalmente o como siempre lo recuerdo. Si usted quiere, nos puede enviar su mensaje, lo envía con toda la fe para que nosotros a través de las cartas podamos darnos de cuenta qué es lo que está pasando. 692-32-214. Igualmente queremos recordarle que si usted me va a preguntar por alguien, usted tiene que enviarme el nombre, el apellido de esa persona, su fecha de nacimiento y lo que me quiera preguntar sobre esa persona. 692-32-214. Bueno, y queremos leer los mensajes que han salido sorteados para el día de hoy. Las personas que han escrito deben estar atentos y atentas porque puede ser su caso o un caso muy parecido al suyo. Igualmente, los mensajes que no sean leídos durante el programa Durante el día los vamos a estar llamando, les vamos a estar dando una respuesta, les vamos a estar dando una orientación. Bueno, nuestro primer mensaje nos lo envía Emanuel C., con fecha de nacimiento 4 de diciembre de 1994. ¿Qué debo hacer para que mi expareja regrese nuevamente? Se alejó hace como 2 meses. Gracias, quiero y necesito de su ayuda. Sus datos de ella: Camila B. Su fecha de nacimiento: 8 de marzo de 1998. Bueno, Emanuel, vamos a ver a través de las cartas, a través de la pregunta que usted me realiza, vamos a ver qué nos dicen las cartas del tarot. Bueno, hermano, primero que todo, yo me doy de cuenta de que la separación, el alejamiento, todo esto es porque la madre de ella nunca estuvo de acuerdo con la relación de ustedes. Desde el primer momento que ustedes empezaron una relación, que empezaron a salir, veo que esta mujer nunca estuvo de acuerdo, siempre les puso trabas. Ustedes, a consecuencia de estos problemas, decidieron irse a vivir juntos, pero lo que duraron viviendo juntos veo que fue algo muy poco, porque esta mujer fue la que se encargó de separarlos y que ustedes no puedan estar juntos. Y esto fue con un trabajo que mandó a realizar de separación, porque, como vuelvo y te reitero, Emanuel, ella nunca estuvo de acuerdo con esta relación y por eso fue que los problemas empezaron entre ustedes y ya por último terminaron alejándose. Le puedo ayudar para que ella regrese a su lado, pero nosotros tenemos que realizar una limpieza y tenemos que

empezaron los problemas, empezaron a tener discusiones entre ustedes y ya terminaron en una separación. Yo le voy a ayudar, Emanuel. Me vas a llamar una vez que el programa termine y yo te voy a decir qué me debes de traer el día que me vayas a visitar. 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Y así yo le voy a decir qué debemos hacer para que usted pueda nuevamente regresar con Camila, Emanuel. 692-32-214, el número telefónico para que participe, para que nos envíe sus mensajes. Bueno, tenemos otro mensaje que nos lo envía Victoria R, con fecha de nacimiento 12 de agosto de 1982. Maestro Lorenzo, quiero que me diga por qué últimamente todo lo que como me cae mal. Hay días igualmente que no puedo dormir en las noches y también quiero saber por qué a mi esposo le están saliendo unos granos en su cuerpo. Gracias, espero su respuesta. Bueno, Victoria, vamos a ver a través de la pregunta que me realizas. Vamos a ver a través de las cartas del tarot, ¿qué nos dicen las cartas del tarot? Sobre los problemas que están atravesando, principalmente en la salud. Bueno, principalmente, Victoria, señora Victoria, yo veo de que todo esto es a consecuencia de un mal puesto, una enfermedad postiza. Esto es algo que han hecho, esto es algo que no es natural, es un trabajo que han realizado con este propósito, con el propósito de enfermarte, de verte mal. No me lo cuentas acá, pero esos dolores, esas manchas que han salido en tu cuerpo, los sueños que tienes últimamente, todo esto es a consecuencia de lo mismo. Hay cosas negativas, por eso la mala suerte en el negocio que ustedes tienen, últimamente los problemas que se están presentando con sus hijos, que no me lo cuentas en el mensaje, pero aquí a través de las cartas me doy de cuenta de que todo esto es a consecuencia de un trabajo, un mal puesto, algo que han hecho en contra de ustedes, y esto está creciendo a pasos agigantados. Yo le voy a decir una cosa, Victoria. Veo unas cosas muy negativas en las cartas. Sería importante que una vez que termine el programa me vas a llamar, vamos a tener una consulta más extensa y yo le voy a decir qué es lo que está pasando y vamos a saber quién es esa persona la que está detrás de todo esto. Porque veo de que aquí hay problemas de dinero, hay problemas de dinero y lamentablemente estas son las consecuencias. Como siempre lo digo, muchas veces las personas por envidia, por venganza, por odio, realizan trabajos y ahí es donde empiezan los problemas. Espero tu llamada una vez que el programa termine y así vamos a tener una consulta más extensa, señora Victoria. 692-32-214, el número para que usted participe del programa, para que nos envíe sus mensajes. Recordarles que los mensajes que no sean respondidos durante el programa, en el transcurso del día les vamos a estar orientando, les vamos a estar dando una respuesta. Igualmente le hacemos la invitación a la señora Zulema G, con fecha de nacimiento 29 de julio de 1989. Esa duda que estás teniendo, tienes que tener mucho cuidado, porque veo de que hay una persona, hay una mujer que se quiere meter en la relación de ustedes. Por eso es que su pareja ha cambiado. Por eso son los problemas que se están presentando. Igualmente espero tu llamada una vez que el programa termine. 692-32-214. 692-32-214.

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Recordarle a todos nuestros hermanos que todos los días transmitimos este programa. Usted puede participar del programa, nos puede hacer saber su problema a través de un mensaje. Gracias por escucharnos, que tengan una excelente y bendecida jornada y hasta nuestro próximo programa, que será el día de mañana a esta misma hora. Que Dios los bendiga.

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6: Radio Hacer le da la hora exacta.
7: Son las 5:02.
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4: Un homenaje para el violín que se quedó en los Andes.

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1: Son las 5:32.
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0: Bienvenidos una vez más a este espacio destinado a la salud. Hablemos de temas que nos interesan, que solamente tienen que hablar de cómo está nuestro cuerpo. Las enfermedades aquejan nuestro organismo y muchas personas padecen un sinfín de enfermedades. Algunas incluso tienen más de 2-3 enfermedades. En esta travesía de buscar salud recurrimos a muchos métodos, a muchos centros de salud, tratamientos, análisis y entre todos fármacos y demás. Inyecciones, tabletas, píldoras, productos naturales, pero a veces esta búsqueda no da los resultados que nosotros deseamos. ¿Por qué motivo? Porque enfocamos mal nuestra búsqueda. Mucha gente se embelesa al escuchar dentro de un espacio que dice, no, que te vamos a curar con este medicamento, te vas a sacar 100% sano. Personas que vienen a veces a promocionar ciertos tipos de productos y nos venden una fantasía que lamentablemente no logramos restablecer. La salud se deteriora por muchos factores y principalmente uno de los principales órganos que sufre de esto es el hígado. Cuando este órgano entra en un declive personal, pues le voy a decir que este provoca muchos malestares, dolores de cabeza, mareos, empañamiento de vista, sequedad de la boca, vinagreras, acidez, picor, manchas en la piel, entre otras todavía, somnolencia que de día nos da mucho sueño, en la noche no podemos dormir y otras cosas más. Entre otros factores, el hígado que está constantemente graso, produce también que la vesícula funcione mal y esta se llene de esos famosos cálculos, piedritas, y mucha gente hoy en día ya vive sin esa vesícula y con muchos problemas de salud. Aparte, cuando el hígado está graso, produce la famosa gastritis y esta conlleva a que empecemos a consumir productos que son como el omeprazol y entre otros, y aparte no comamos lo que deseamos. Lo más triste, cuando la sangre ya está perjudicada por culpa del hígado, cuando los niveles de colesterol, triglicéridos, lipoproteínas de alta densidad y entre otros, la sangre se vuelve grasosa, se llama viscosidad en la sangre, entonces ahí tenemos problemas mayores como la hipertensión arterial, la arteriosclerosis y entre esto, recién empieza el órgano, que es los riñones, a producir excesivo ácido úrico, nitrógeno ureico, para poder limpiar esta sangre. O sea, un pequeño problema conllevó a muchos más. La gente no entiende este mensaje porque no siente dolor. Y como el hígado no duele, entonces la gente se olvida. Por eso, las personas que viven sumergidas bajo el alcohol nunca dejan de tomar. ¿Por qué? Porque el hígado no duele. Incluso llega el momento que la cirrosis es cáncer al hígado, de expulsarlo el hígado por la boca. Le digo, nuestro cuerpo necesita ser limpiado por dentro, así como cuando usted lo baña por fuera. Nosotros, ¡ay, estoy sucio! Y corren a la ducha y se pegan un baño. Se huelen un poquito y dicen, ¡uy, ya huelo feíto, mejor me baño! Usa el mejor jaboncillo perfumado con crema, usa un shampoo, el mejor que pille. Después de que termine de bañarse, se seca bien y se encrema. Incluso algunas personas tienen esa facilidad, otras no, pero lo hacen casi todos los días. En pocas palabras, a veces 2 veces al día, increíblemente. Pero creen que están limpios, porque hay que hacer un aseo por fuera y por dentro, ¿cuándo lo han limpiado? 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vida normal, comer normal, hacer todas sus actividades con total normalidad, no estar todo el tiempo mal, porque la persona que está mal lamentablemente está aburrida, tiene ese pequeño problemita del carácter furioso. Entonces, por ese motivo, es bueno hacer una limpieza para sentirnos bien. Y qué mejor hacerlo a través de medicina natural, a base de plantas, flores, raíces, cortezas, tallos y mucho más, que es solamente natural, frutas, verduras, hortalizas, legumbres, tubérculos, que se utilizan para preparar los mejores productos y de esta manera usted pueda restaurar su salud. 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Bien, señor, bien, señora, gracias mil. Tengo un bello y hermoso día. Dios derrame en cada uno de sus hogares paz, prosperidad, salud y felicidad por usted y todos sus seres queridos. Permiso.
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0: ¿Qué tal, amigas y amigos? Cordiales saludos, bienvenidas y bienvenidos a este nuevo episodio del Correo del Agricultor. Bueno, hoy nos acompaña Juan Pablo Jiménez, gerente de la Cooperativa de Servicios Públicos Caballero RL, una entidad prestadora de servicios de agua potable y alcantarillado a la población comarapeña, con quien vamos a conversar sobre lo importante que es la conservación de las nacientes para la provisión de agua potable. Bienvenido al Correo del Agricultor.
1: Muy buenos días, muchas gracias por la entrevista y a través de su programa un saludo cordial a toda la gente, ¿no?, de nuestro valle.
0: Un poquito, háblenos de la cooperativa, ¿no? ¿Cuántos usuarios, socios se tiene, se maneja aquí, ¿no? Y la área de cobertura, sobre todo, que tiene en esto que es el servicio de agua potable y alcantarillado sanitario, ¿no?
1: Muy bien. La Cooperativa de Servicios Públicos Caballero RL, con denominación corta COSEPUC RL, presta los servicios de agua y alcantarillado sanitario, ¿no? Tenemos alrededor de 2.400 asociados actualmente. En agua tenemos alrededor de 2.400 y en alcantarillado estamos bordeando los 1.900 asociados, ¿no? Tenemos la cobertura de prácticamente todo lo que es el área urbana de Comarapa y dos comunidades, ¿no?, lo que es Río Arriba y la zona de La Rinconada, ¿no?, que no es parte del área urbana, pero que también tiene servicio.
0: Y en el tema del servicio de aprovisionamiento de agua, hay meses tal vez que escasea, a veces no, pues sobre todo en el tiempo de estiaje, como decimos, ¿se ve afectado tal vez en ese tiempo?
1: Sí, efectivamente, ¿no? En tiempos de sequía es donde no solo nuestra cooperativa tiene problemas, ¿no?, en abastecimiento. Creo que en todo a nivel nacional y en todo el mundo el problema del agua se está agudizando cada año que pasa, ¿no? Sin embargo, la cooperativa tiene una fuente de abastecimiento a unos 18 kilómetros de aquí del centro de Comarapa, una zona donde es de enteramente conservada, ¿no? Tenemos un área de conservación definitiva a través de un fondo ambiental que maneja, ¿no?, que está a la cabeza de la cooperativa también y en la cual participan varias instituciones, ¿no? Lo que tratamos de hacer con el fondo es garantizar la zona de recarga hídrica para el abastecimiento de agua.
0: Nos parece realmente importante esto, ¿no? A ver, un poquito coméntenos cómo ha sido el proceso, cómo lo han adquirido esa área donde se abastece de agua y actualmente me imagino que debe estar, ¿no?, protegido, en qué gestiones más o menos lo han hecho, ¿cómo ha sido el proceso?
1: Sí, bueno, esto viene pues de muchos años atrás, estamos hablando de más de 18 años que ha iniciado lo que es la composición del fondo ambiental. Le decía, lo componen varias instituciones, en la cual el objetivo principal es la conservación de las nacientes y la zona de recarga hídrica, ¿no? Gracias a Dios, con las gestiones que se han hecho, tenemos en propiedad más de 1.000 hectáreas conservadas, ¿no? Y tenemos protegidas, vale decir, alambradas, unas 500 a 600 hectáreas. Actualmente el fondo está teniendo actividades de conservación, de protección. También todos los años se hace el mantenimiento de esos alambrados y se le hace también el seguimiento, ¿no?, a los vecinos que no entran también en una forma de conservación a través de acuerdos recíprocos por el agua. Y el Fondo Ambiental realiza compensaciones para que la gente que está que es vecina de nuestra zona de conservación definitiva pueda también conservar. Entonces, es un avance, ¿no?, que se ha hecho y eso garantiza de que nuestra fuente de abastecimiento durante todo el periodo, durante todo el año, tenga el caudal suficiente. No obstante, hay épocas específicas del año, 2 o 3 meses, donde hemos pasado bastante sequía y hemos tenido que hacer trasvases de otros caudales arriba que tenemos, pero no mucho tiempo, ¿no? Entonces, la actividad y el objetivo que persigue el fondo es muy importante, ¿no? Es la parte crucial, creo yo, de todo lo que es la cooperativa para abastecer lo que es el líquido elemento a la población de Comarapa.
0: ¿Qué instituciones forman parte de este fondo que usted me decía y el aporte económico que se hace?
1: Sí, conformamos 7 instituciones este fondo ambiental. Está a la cabeza la Cooperativa de Servicios Públicos Caballero RL. están los dos gobiernos municipales, tanto el de Comarapa como el de Saipina, está la Asociación de Regantes Río Arriba La Pista y está la Asociación de Regantes Saipina. Como eje central de coordinación y técnico está la Fundación Natura.
0: ¿Y cómo lo hacen ustedes, no? Porque son dos municipios distintos, ¿no? Y que gestionan. ¿Cómo lo hacen? Porque en otros lados a veces vemos que no se logra conseguir esos acuerdos.
1: Quizás. Correcto, no es fácil. La gestión municipal no es fácil. Entendemos que los municipios tienen sus procedimientos, ellos no pueden erogar gastos directamente, y mucho menos si se trata de otro municipio, pero hemos visto en el transcurso de estos años que hay formas de apoyar, ¿no? Y en ese sentido o en ese entendido, las alcaldías anualmente, su contraparte de las alcaldías son en materiales, ¿no? Ellos compran materiales que nosotros necesitamos o utilizamos para la conservación, como ser alambres, como ser postes, mallas, qué sé yo. Y alguna alternativa también para los, como les decía, para los vecinos que colindan con nuestra zona de conservación, también caja de abejas, en ciertos casos plantas frutales y todo lo que se necesite, ¿no? Por parte de la cooperativa el aporte es económico, por parte de los regantes también tienen un aporte ellos por la hectárea que riegan, tienen un aporte tanto los de Saipina como los de Comarapa, ¿no? Entonces esa es la dinámica que maneja el fondo y que ha estado dando resultados a la fecha, ¿no? Han venido, han venido municipios de Aquile, de Omereque, de varios municipios en dos oportunidades a ver el modelo de gestión que se está haciendo con esto del fondo ambiental que tenemos.
0: Esta área de conservación me imagino que debe estar en la naciente del río Comarapa, ¿no?
1: Correcto. Sí, tenemos, estamos limitando lo que es el área de amortiguamiento del Amboró. Y son las nacientes, sí. Hay una fuente específicamente, la fuente de abastecimiento para la cooperativa y para brindar el servicio de agua a Comarapa, está prácticamente, podemos decir, paralelo a lo que es el área de amortiguamiento del Amboró.
0: Entonces, podemos decir que, bueno, si bien decimos ya que hay un poco de escasez muchas veces, pero si no se hubiera protegido, no se hiciera eso, quizás fuera peor la situación.
1: Sí, exactamente. A ver, el pasado año hemos hecho una evaluación de todo lo transcurrido, lo que se ha hecho en el Fondo Ambiental, y si mal no recuerdo, el año pasado 160 y tantos municipios de todo Bolivia tenían problemas en escasez de agua, ¿no? Nosotros lo hemos sentido sí, pero en una mínima escala, le podría decir, ¿no? En un mes prácticamente hemos tenido que hacer trabajo de trasvases de agua, pero luego un poquito que hace mal tiempo en la zona de conservación y ya empieza el efecto de lluvias horizontales y son plantas que están adecuadas a la zona que hacen de que esa niebla y ese chichi que nosotros decimos, ¿no es cierto?, hagan de que otra vez humedezca la tierra y haga filtraciones y se cree el caudal suficiente, ¿no? Entonces, el trabajo que se ha venido haciendo hace varios años atrás está dando ahora resultados, ¿no? Ahora es cuestión de seguir con ese mismo entusiasmo, con ese mismo interés y con esa misma política de conservación para garantizar el agua para Comarapa.
0: En esa área, por ejemplo, cuando se confina o se protege, el área natural se regenera, bueno, a veces no hay necesidad incluso hasta ni de reforestar muchas veces, ¿no?
1: Correcto, sí, cuando ya se entra a proteger una zona, automáticamente la naturaleza es sabia, se regenera automáticamente. El hecho de conservarlo, de preservarlo y de ciertas áreas que donde nosotros estamos viendo que podemos reforestar, lo estamos haciendo, ¿no? La pasada gestión hemos reforestado alrededor, si mal no recuerdo, de 8 hectáreas, ¿sí? En coordinación con todos los componentes del fondo. ICO también ha sido parte de esta reforestación. Tenemos pensado hasta esta gestión terminar con unas 45-50 hectáreas de reforestación en toda la parte donde se puede, porque un gran porcentaje de toda la zona ya tiene su propia vegetación, ¿no? Entonces solamente es conservarla y preservarla.
0: Realmente eso es muy importante, ¿no? Uno, para preservar el agua y que se esté pues garantizado para el futuro, ¿no? Ahora, en el tema del uso del agua que le hace la gente, ¿usted ve todavía que hay trabajo tal vez por hacer en el tema, por ejemplo, de hacer uso racional del agua, cuidarla, ahorrarla? ¿O también eso quizás hay algún avance ya en la población comarapeña?
1: Sí, hay que reconocer que se tienen todavía deficiencias institucionales en cuanto a las recomendaciones, en cuanto a la gobernanza ambiental, si se quiere, o a enseñarle a la población el uso eficiente y racional del agua. Muchas veces la gente no tiene conciencia. O sea, es muy fácil para una persona particular abrir el grifo y decir, bueno, aquí tengo agua y punto, ¿no? Pero detrás de ese servicio viene mucho trabajo, mucho desarrollo, mucho cuidado al medio ambiente, ¿no? Entonces tenemos deficiencia, pero estamos trabajando en todo lo que es la concienciación. Vamos a empezar en esta gestión con el tema de los colegios. Parece que enseñando a los pequeños, a los más pequeños de la casa, creo que es el punto por donde tenemos que avanzar, ¿no? Entonces, es importante ese tema. Las instituciones y la cooperativa no está exenta del tema de la situación, la economía del país. Entonces, estamos planificando hacer ese tipo de trabajo con las unidades educativas y esperemos empiecen a dar resultados.
0: Muchas veces decimos no hay agua, pero a veces no es solamente porque no se aprovecha, sino que a veces se hace un uso desmedido y pues bueno, el agua pues no puede alcanzar para todo en ese sentido. Pues, ¿no?
1: Correcto, sí, es eso, ¿no? Como le decía, en los hogares solamente abrimos el grifo y si no hay agua, ya empezamos, ¿no? Que la cooperativa esto, que la cooperativa esto, otro, que si yo pago y no pago. Y otra cosa, bien que tocamos el tema, y otra cosa puntual, las tarifas que estamos actualmente cobrando, y no solamente en la cooperativa de Comarapa, estamos hablando de las cooperativas a nivel departamentales, incluso tal vez nacionales. En la mayoría de las cooperativas, el básico que cobran las cooperativas no, en muchos casos no alcanza para el tema operativo, mantenimiento de todo lo que es las redes, ¿no? Muy fácil, decía el otro día una señora en asamblea, esto es tan fácil como ir a ponerle un tubo al río y se viene el agua hasta mi casa, ¿no? Entonces, todos hagamos eso, pues no es tan fácil, ¿no? Es un sistema donde hay una toma de aducción, son 18 kilómetros de tubería de alta presión. Nuestro sistema es por gravedad y eso nos complica en épocas de lluvia, cuando hay derrumbe, cuando hay lluvias por días, por semanas. Entonces, tenemos dificultades y el mantenimiento, el tenerlo siempre el sistema bien estable es complejo, es complicado. El agua hace llegar a todos los barrios por la topografía que tenemos, es bien complicado, no es tanto como Santa Cruz, todo plano y se puede hacer llegar. Aquí tenemos un nivel de tanques de almacenamiento y ya el crecimiento de la población ha superado ese nivel topográfico. Entonces tenemos que utilizar estaciones de bombeo y siempre mejorando, siempre viendo en cómo expandir el servicio, porque es un derecho humano, ¿no?, el tener el servicio de agua.
0: Dado el crecimiento poblacional de Comarapa y las perspectivas de aprovisionamiento, porque al final el agua es pues lo básico para todo, ¿no? ¿Usted considera que a futuro habrá que ver otras alternativas, quizás de fuentes de captación, o quizás en qué medida se podría trabajar a futuro dado el aumento de población que podría tener Comarapa?
1: Sí, mire, yo le voy a decir algo importante. Comarapa tenemos excedentes. En 9 a 10 meses del año tenemos excedentes de agua. Lo que no tenemos, sí, y somos conscientes, y también estamos trabajando en eso, es en la capacidad de almacenamiento como cooperativa. Porque luego, después tenemos excedentes de agua. Nuestros tanques en esta época constantemente están rebalsando, ¿no? Y eso, como le decía, hay que agradecer a las gestiones que se han venido haciendo con el tema de la conservación. Porque si no hubiésemos hecho eso, ahorita, aunque sea época de lluvia, no tendríamos esa fuente de abastecimiento. Y paralelamente a eso, y debido al crecimiento demográfico que ha venido teniendo, no solo Comarapa, en todo lugar, se han buscado alternativas. Por ejemplo, la cooperativa de Comarapa ha perforado un pozo en la avenida que tenemos, la avenida principal, en la avenida Comarapa, desde la gestión 2023 que venimos con ese trabajo de perforación, y ahora ya lo tenemos inyectado directamente a la red como medida alternativa o como medida de plan de contingencia, ¿no? Le explicaba que nuestro sistema es por gravedad y que en época de lluvia se derrumba y se bajan metros y metros de tubería. Entonces, tenemos dos pozos perforados actualmente aquí en Comarapa, que es de la cooperativa, y que se utilizan como medidas de plan de contingencia, ¿ya? Como le digo, el crecimiento es bastante, ha sido mucho, mucho crecimiento poblacional. Hay barrios que se siguen expandiendo, hay urbanizaciones que se siguen aprobando y la necesidad del agua cada día crece. Calle de Gracia.
0: Y bueno, ¿por qué cree usted eso, que se da muchas veces el agua, poco valor se lo da, ¿no? Y es el recurso al que más se lo contamina, se lo desperdicia, y siendo que es un recurso más básico, ¿no? ¿Por qué cree usted que se da eso y cuál sería un poco la salida que podríamos dar toda la población al final, ¿no? Porque también todos tenemos que ser parte de la solución de esto, ¿no?
1: Correcto. Mire, yo haciendo un análisis así tan así rapidito y sencillo, la gente no lo valora mucho. ¿Por qué? Porque lo tenemos en abundancia. Ya sería muy diferente si empezaran todas las cooperativas, las EPSA, dirían, bueno, vamos a racionalizar el agua. Vamos a dar de 8 a 10 de la mañana y en la tarde de 2 a 4. Entonces ya empezaría la gente a decir, ah, caramba, entonces tengo otro horario. Cuando ya las cosas le faltan a uno es cuando empieza entonces a zapatear y empieza a decir qué está pasando y empieza a querer buscar solución al problema. Actualmente, y gracias a Dios, nuestra zona, nuestro municipio, gozamos de una microcuenca que compartimos Saipina, Comarapa, y tenemos abundante agua. Tenemos abundante agua. Y eso pienso yo que es la razón por la que la gente a veces no lo valora. Y como le decía, el tema de las tarifas son muy básicas. Son muy básicas. No se actualizan. Tenemos instituciones que nos regulan, nos supervisan, instituciones del Estado, donde una cooperativa, por más privada que sea, está sujeta a fiscalización, a regulación del gobierno, por parte del gobierno, ¿no? Entonces no podemos de la noche a la mañana decir, bueno, nosotros no nos cubre nuestros costos de operación, mantenimiento y los otros gastos, no nos cubre la tarifa que cobramos. Entonces no podemos de buena a primera decir, bueno, recibimos mi punto. No. Entonces tenemos que respetar también la normativa, las leyes vigentes. Y hace mucho tiempo que no se ha hecho una actualización de tarifa. Creo que en la zona de los Valles Cruceños no conozco cooperativa que lo haya hecho. Es complejo ese procedimiento, pero se sigue trabajando poco a poco en eso, ¿no? Se sigue trabajando en mejorar la calidad del servicio, en entrar en lo que es la normativa de las 24 horas al día, 7 días a la semana, entonces, con el servicio, ¿no? Eso es lo que estamos buscando y esperamos que esta situación que está atravesando el país estos últimos días, meses, años, no nos afecte mucho. Que ya se está sintiendo la afectación.
0: Bien, es realmente loable, ¿no? El trabajo que han realizado ustedes, sobre todo el área, ¿no? De producción de agua, que es un área muy bonita, muy importante y que sobre todo presta el servicio que es básico para toda población, que es el agua. Finalmente, algo más para decirle tal vez a toda la población comarapeña sobre esto que hemos conversado hoy, ¿no? Que es el agua.
1: Sí, no, por parte de la cooperativa, nosotros el compromiso siempre de seguir trabajando para cumplir los objetivos que es brindar el servicio de agua y alcantarillado, ¿no? Y decirle pues no a todos nuestros asociados y a toda la población en general, la recomendación de siempre, ¿no? El uso eficiente del agua, ¿no? No sabemos hasta cuándo nos va a durar, no sabemos qué es lo que va a pasar de aquí varios años, tal vez no nosotros, pero nuestros hijos, ¿no? Nuestros hijos, nuestros nietos, de aquí 10, 30, 40 años, no sabemos realmente qué es lo que pueda pasar. No solamente empecemos, digamos, a tener la escasez del agua, también influye en temas de contaminación, que ya va avanzando, la frontera agrícola avanza, el uso de los agroquímicos son incontrolados, entonces la contaminación va a ser otro de los grandes problemas y otro de los grandes desafíos para las instituciones prestadoras de los servicios tanto de agua como de alcantarillado. El tema del alcantarillado es un problema a nivel mundial. Las aguas servidas son problemas bastante serios para todo lo que es las políticas nacionales, internacionales, mundial, a nivel mundial. El tema de las aguas servidas y residuos sólidos es un problema bastante fuerte. Y Comarapa no está exenta de ese problema, ¿no? Tenemos unas lagunas donde estamos cumpliendo la capacidad y ya tenemos ya cumplido su ciclo de para que ha sido creado esas lagunas. Pero se están trabajando ya con proyectos presentados y estamos a la espera también de buenos resultados de eso, ¿no? Entonces, para terminar, recomendarle a toda la población el uso eficiente del agua.

0: Bien, al finalizar ya de este episodio del Correo del Agricultor, vamos a conocer el Plan de Acción para la Gestión Ecosocial de la provincia Manuel María Caballero.
1: Plan de Acción para la Gestión Ecosocial de la provincia Manuel María Caballero.
0: El Plan de Acción para la Gestión Ecosocial de la provincia Manuel María Caballero ha sido construido en espacios participativos entre autoridades municipales y provinciales, instituciones locales, organizaciones comunales y supracomunales y estudiantes de tres unidades educativas de los municipios de Comarapa y Saipina, acompañados por el Instituto de Capacitación del Oriente.
1: El objetivo de este plan es establecer un marco estratégico para la planificación territorial de la provincia Manuel María Caballero, que le permita transitar en un periodo de 5 años hacia un desarrollo equitativo y sostenible, con base en la situación de los recursos naturales y productivos y la restauración de los servicios ecosistémicos, atendiendo las necesidades básicas de la población.
0: Este plan articula las necesidades de la población con el cuidado del medio ambiente y la equidad de género en 7 ejes estratégicos. Estos son agua, saneamiento y medio ambiente, forestación, reforestación y medio ambiente, agricultura, seguridad alimentaria y medio ambiente, ganadería y medio ambiente, residuos sólidos y medio ambiente, energía eléctrica, comunicación y medio ambiente, salud, desarrollo humano y medio ambiente.
1: El plan además incluye las demandas prioritarias de las agendas de mujeres de ambos municipios.
0: El objetivo del eje estratégico 1, agua, saneamiento y medio ambiente, es garantizar el acceso al agua en cantidad, calidad y de forma permanente para todas las familias de la provincia.
1: Para ello, se plantean los siguientes lineamientos y acciones estratégicas.
0: Ampliación de la cobertura del servicio de agua potable domiciliaria y la mejora de los procesos de potabilización del agua.
1: Elaboración y aplicación de leyes municipales para la conservación de áreas de recarga hídricas.
0: Protección de las áreas de recarga hídrica y vertientes que abastecen a los sistemas de agua potable.
1: Conservación de las servidumbres ecológicas de los cuerpos de agua.
0: Construcción de letrinas o pozos sépticos para prevenir la contaminación del agua.
1: Ampliación de la cobertura del servicio de alcantarillado sanitario y mejora de las plantas de tratamiento de aguas residuales.
0: Educación sobre el cuidado del agua, generando capacidades locales en mujeres y hombres para la adecuada gestión de los recursos hídricos.
1: El objetivo del eje estratégico 2, forestación, reforestación y medio ambiente, es planificar y ejecutar forestación y reforestación de áreas ambientalmente vulnerables para la restauración de los servicios ecosistémicos y hacer frente al cambio climático.
0: Para ello, se plantean los siguientes lineamientos y acciones estratégicas.
1: Forestación y reforestación en áreas de recarga hídrica y en riberas de ríos o servidumbres ecológicas, con especies nativas o de multipropósito.
0: Reforestación en predios particulares a manera de división de potreros, con especies multipropósito para la producción de frutas y forraje.
1: Apoyo comunal y de juntas vecinales en campañas de reforestación de las áreas de recarga hídrica que abastecen a sus sistemas de agua potable.
0: Prevención de los incendios forestales.
1: El objetivo del eje estratégico 3, agricultura, seguridad alimentaria y medio ambiente, es garantizar la seguridad alimentaria a través de la planificación y la gestión sostenible de la agricultura con acceso al agua y a mercados seguros.
0: Para ello, se plantean los siguientes lineamientos y acciones estratégicas.
1: Acceso seguro al agua para riego, priorizando la conservación de áreas de recarga hídrica y de servidumbres ecológicas, y mediante la búsqueda de fuentes alternativas como la perforación de pozos y la construcción de atajados con geomembrana, previo estudio de viabilidad técnica, económica y ambiental.
0: Sustitución del riego por gravedad por riego tecnificado de uso eficiente del agua.
1: Aplicación de prácticas de manejo, conservación y sanidad del suelo y fomento a la agricultura agroecológica.
0: Implementación de un sistema de alerta temprana con amplia cobertura en los municipios de Comarapa y Saipina para afrontar los eventos meteorológicos adversos.
1: Restricción de la agricultura en riberas de cuerpos de agua.
0: Acceso seguro a mercados para la compraventa de insumos y productos.
1: Zonificación y planificación de la actividad agrícola.
0: Políticas públicas para el fortalecimiento de las cadenas productivas agrícolas lideradas por mujeres.
1: El objetivo del eje estratégico 4, ganadería y medio ambiente, es reducir los impactos ambientales de la ganadería, mejorando la tenencia del ganado con acceso seguro al agua y a alimentos.
0: Para ello, se plantean los siguientes lineamientos y acciones estratégicas.
1: Restricción de la actividad ganadera en áreas de recarga hídrica, zonificación de la actividad pecuaria, apoyada con políticas públicas para la adecuación de la actividad acorde a la capacidad de uso del suelo.
0: Aplicación de prácticas de manejo y conservación de suelos en predios ganaderos con pendientes igual o superior al 12%.
1: Aplicación de prácticas de producción permanente de forraje, reforestando con especies forrajeras en predios ganaderos.
0: Fortalecimiento de capacidades de mujeres y hombres para la gestión sostenible de emprendimientos ganaderos.
1: El objetivo del eje estratégico 5, residuos sólidos y medio ambiente, es fortalecer y optimizar la gestión de los residuos sólidos, previniendo y mitigando los impactos negativos sobre los recursos naturales y la salud pública.
0: Para ello, se plantean los siguientes lineamientos y acciones estratégicas.
1: Ampliación de la cobertura de recolección de residuos sólidos domiciliarios en forma diferenciada.
0: Gestión adecuada de los residuos procedentes de la actividad agrícola. Disposición adecuada de plásticos, cintas de riego en desuso y envases vacíos de agroquímicos.
1: Transformación de residuos orgánicos en abonos con la implementación de un centro de compostaje.
0: Educación ambiental para la gestión adecuada de los residuos sólidos con la participación de hombres y mujeres.
1: El objetivo del eje estratégico 6, energía eléctrica, comunicación y medio ambiente, es garantizar el acceso a la información y comunicación a través de la ampliación de la cobertura telefónica y energía eléctrica.
0: Para ello, se plantean los siguientes lineamientos y acciones estratégicas.
1: Ampliación de cobertura de energía eléctrica, mitigando sus impactos al medio ambiente.
0: Búsqueda de fuentes alternativas como la energía eólica y solar, aprovechando el potencial de los municipios de Comarapa y Saipina.
1: Ampliación de la cobertura de telefonía móvil, mitigando sus impactos ambientales.
0: Gestión adecuada de baterías y artefactos de paneles y celulares en desuso.
1: El objetivo del eje estratégico 7, salud, desarrollo humano y medio ambiente, es fortalecer el sistema de salud municipal y la cultura de paz con equidad de género.
0: Para ello, se plantean los siguientes lineamientos y acciones estratégicas.
1: Atención pronta, oportuna, con calidad y calidez en hospitales municipales y postas de salud, fortaleciendo los programas de salud para la atención en comunidades rurales.
0: Gestión de ítems para especialidades en pediatría y ginecología.
1: Gestión adecuada de residuos hospitalarios para evitar efectos negativos al medio ambiente y a la salud pública.
0: Prevención y lucha contra la violencia de género y generacional, promocionando liderazgos de mujeres, la atención oportuna a víctimas de violencia y la promoción de la cultura de paz en centros educativos.
1: Hemos conocido el Plan de Acción para la Gestión Ecosocial de la provincia Manuel María Caballero.
0: Una producción del Instituto de Capacitación del Oriente, Zabalqueta y la Diputación Foral de Vizcaya. Y bien, amigas y amigos, hasta aquí este episodio del Correo del Agricultor. Agradecerles, como siempre, su amable sintonía. Hasta nuestro próximo encuentro. 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

hijo o una hija con su madre? De mil maneras, pero siempre con cariño y con confianza, con un cariño que discurrirá en cada caso por cauces determinados, nacidos de la vida misma, que no son nunca algo frío, sino costumbres entrañables de hogar, pequeños detalles diarios que el hijo necesita tener con su madre y que la madre echa de menos si el hijo alguna vez los olvida. Un beso o una caricia al salir o al volver a casa, un pequeño obsequio, unas palabras expresivas. En nuestras relaciones con nuestra Madre del Cielo hay también esas normas de piedad filial que son el camino de nuestro comportamiento habitual con ella. Por eso, no tengamos vergüenza de manifestar nuestro cariño filial a María. Con sencillez, pongamos una flor en su altar, hablémosle con ternura y confianza de nuestras cosas y por sobre todas las cosas, amémosla. María Inmaculada ruega por nosotros.

0: Ahora nos unimos en oración con todo el mundo a través del acto de ofrecimiento a María.
1: Virgen Inmaculada, Madre de Dios y de la humanidad, te recibo como don de Jesús desde la cruz y me entrego enteramente a ti. Te ofrezco toda mi vida, lo que soy, lo que amo y lo que tengo, para que resplandezca en mí la belleza de Cristo. Ayúdame a ser dócil al Espíritu y a vivir con alegría mi vocación en la Iglesia, para colaborar en tu misión maternal y orientar a Dios el corazón de todo hombre. Tú que guiaste a San Maximiliano a amar sin medida, enséñame a ser testigo del Evangelio y a hacer de mi vida un don para los demás. Te confío a las personas que encontraré y te ofrezco el trabajo, las alegrías, los sufrimientos de este día. Amén.

Oh María, concebida sin pecado, ruega por nosotros que recurrimos a ti por cuantos a ti nos recurren. Y por la intercesión de María Santísima, Madre de Dios y Madre nuestra, los bendiga Dios Omnipotente, Padre, Hijo y Espíritu Santo. Amén.

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1: A ella me entrego, por ella me juego para que reine.
2: Ahora 6:59 minutos. A partir de este momento.

0: Nuestro saludo cordial al departamento de Chuquisaca, a su capitán Sucre en estos 217 años del grito libertario en América. Buenos días, amigas, amigos, oyentes de Bolivia en Contacto. Son las 7 de la mañana con 2 minutos. Y comenzamos con las informaciones. El gobierno desarrolló el sábado un operativo policial militar en la carretera La Paz-Oruro. Los manifestantes se resistieron a levantar los puntos de bloqueo. La policía utilizó gases lacrimógenos, pero finalmente tuvo que replegarse.
1: Un operativo humanitario conjunto entre la Policía Boliviana y las Fuerzas Armadas fue un enfrentamiento este sábado pasado 23 de mayo, donde el operativo buscó consolidar un corredor humanitario en la carretera Oruro-La Paz, pero se vio obligado a replegarse a la altura de Caracol debido a la resistencia de grupos de manifestantes que bloqueaban las vías. Las acciones operativas comenzaron en horas de la mañana desde la ciudad de Oruro. Durante el trayecto, las fuerzas de seguridad utilizaron agentes químicos para dispersar los focos de resistencia y maquinaria pesada para remover escombros y barricadas que obstaculizaban plataforma vial. Esta intervención gubernamental buscó facilitar el avance de la caravana de banderas blancas.
2: ¡Avance, avance!
3: Nos decían los representantes que básicamente las bases ya les habían rebasado y en esa emergencia no se pudo precisamente concretar algún diálogo, alguna circunstancia que pueda posibilitar el paso de este transporte. Este hecho pues ha llegado pues a un aspecto violento que ha promovido también que las fuerzas de orden en este caso pues se retiren, ¿no? De todas maneras, recordar a la población que el derecho a la protesta tiene precisamente un límite y es el derecho de los preocupados por esta circunstancia, pues llamamos a la paz, a la serenidad, tanto a los actores que están siendo movilizados como también al...
1: A pesar de los esfuerzos, la apertura del paso humanitario fue rechazada violentamente por los movilizados en dos puntos del trayecto, luego de varias horas de que los efectivos policiales y militares fueron acechados por los bloqueadores, quienes tenían en su poder piedras, explosivos e incluso hacían detonar dinamita. Los efectivos policiales tuvieron que retroceder juntamente con los efectivos militares.
4: Sin embargo, se han negado a cualquier tipo de diálogo. Han visto ustedes, han sido testigos del momento en que hemos ingresado con banderas blancas, hemos ingresado con personal de derechos humanos, con personal de la iglesia. Sin embargo, esta gente se ha cesado totalmente a todo tipo de negociación. Estas personas han utilizado ondas, piedras, han utilizado explosivos dentro de esta carretera tan principal, llegando a hacer destrozos de la misma vía. Han colocado piedras, promontorios de tierra que también con maquinaria pesada hemos procedido a desbloquear.
1: Pues el despliegue del Comando Departamental de la Policía junto con el Ejército tuvieron que resistir a poder despejar las vías, ya que la tensión en el eje troncal del país permanece elevada, mientras los sectores del transporte y pasajeros afectados esperan las decisiones oficiales que aseguren la libre transitabilidad de las diferentes carreteras del país, informó Wilson Cruz, de Pío 12, Herbol Oruro.
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0: El gobierno desarrolló el sábado un operativo policial militar en la carretera La Paz-Oruro. Los manifestantes se resistieron a levantar los puntos de bloqueo. La policía utilizó gases lacrimógenos, pero finalmente tuvo que replegarse. Durante el operativo de desbloqueo, el ministro de Obras Públicas denunció que sufrió una emboscada en la región de Copata, en La Paz. La Red Herbol conversó con la autoridad cuando estaba de retorno por vías alternas. En Sucre, sesionó el Senado y aprobó la aprobación de la Ley 1341, que ponía una serie de limitaciones a la posibilidad de dictar un estado de sitio. Tres entidades mediadoras exigen al gobierno y sectores movilizados concretar el diálogo para pacificar el país. El Comité Cívico de Santa Cruz pidió al gobierno declarar estado de sitio sectorizado en La Paz debido a los conflictos. La Confederación de Maestros Urbanos de Bolivia instruyó la aplicación de clases virtuales ante los bloqueos y conflictos. Estas y otras informaciones aquí en su noticiero Bolivia en Contacto.
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0: Creció el conflicto durante el operativo de desbloqueo en La Paz. Bloqueadores quemaron oficinas de Vías Bolivia, Servicio Nacional de Sanidad Agropecuaria e Inocuidad Alimentaria, SENASAC, y aduana en Achicarriba. Vamos con este informe a través del periódico digital de Herbol. En medio de 3 semanas de bloqueos y movilizaciones en distintos puntos del país, el conflicto comenzó a mostrar este sábado mayores niveles de tensión y violencia tras registrarse la quema de oficinas de Vías Bolivia, SENASAC y la aduana en la localidad de Achicarriba, sobre la carretera La Paz-Oruro. Horas después del operativo de desbloqueo denominado Corredor Humanitario Banderas Blancas, los hechos ocurrieron luego del despliegue policial y militar ejecutado para habilitar el tránsito vehicular y garantizar el ingreso de alimentos, medicamentos, oxígeno medicinal, combustible y otros insumos esenciales hacia las ciudades de La Paz y El Alto. Durante la intervención, las fuerzas del orden hicieron uso de agentes químicos para dispersar a grupos movilizados que resistían el avance del operativo en diferentes sectores de la carretera. De acuerdo con reportes difundidos desde la zona, grupos movilizados ingresaron y tomaron instalaciones públicas que funcionaban en Achicarriba, entre ellas oficinas policiales, Vías Bolivia, SENASAC y la aduana, provocando posteriormente incendios y daños materiales en varios de estos recintos. Pese al operativo de desbloqueo en la carretera La Paz-Oruro, persisten las movilizaciones de sectores sociales.
1: Luego de llevarse sin éxito el operativo de Corredor Humanitario Banderas Blancas este fin de semana para que se pueda abastecer la población de alimentos, combustible y otros, los bloqueos continúan en El Alto y la carretera La Paz-Oruro. Ingresando ya a la cuarta semana de esta medida de presión, continúan los bloqueos. En el sector norte, a partir de la ex fábrica de vidrios hacia la carretera Copacabana, y en el sector sur, desde la ex tranca de Sencata. La gente tiene que movilizarse a pie por varios kilómetros para abordar un medio de transporte, sea minibús o motocicleta, para llegar a La Ceja.
2: Rumbo a mi trabajo, ubicado en la Ceja del Alto. Tengo que caminar desde aquí, de Samo. No nos dejan pasar, ni dejan que entre gasero, nada. No hay, la gente de ahí no tiene gas a domicilio. Quiere que entre garrafa, quiere que entre transporte, peores las cosas. No deja la gente, no. Tampoco sabe por qué están bloqueando. Les preguntas y no tienen noción por qué es el bloqueo.
3: No se dan de cuenta. ¿Usted no está de acuerdo con esto?
2: No, nada. Claro, el gobierno también tiene sus falencias, ¿no? Pero a este extremo.
1: Por otro lado, la Iglesia Católica, la Defensoría del Pueblo y la Asamblea Permanente de Derechos Humanos del Alto expresaron mediante un comunicado conjunto su preocupación por la falta de avances en la instalación de un diálogo entre las autoridades de gobierno y los sectores movilizados en medio de un conflicto que ingresa a su cuarta semana con bloqueo de caminos y protestas de distintas regiones.
4: Desde la Iglesia Católica, la Defensoría del Pueblo y la Asamblea Permanente de Derechos Humanos del Alto, exhortamos al cese inmediato de toda acción violenta y se demanda el esclarecimiento urgente, independiente y transparente de los hechos ocurridos, en particular aquellos vinculados a personas heridas, un fallecido y denuncias de vulneraciones a los derechos humanos.
1: La población en distintas zonas, como Villa Dolores, ya expresaron su rechazo a los bloqueos, pidiendo diálogo entre autoridades y sectores sociales movilizados.
5: Siempre el diálogo es bien muy importante. Dialogar, llegar a soluciones, para que no afecte más a los vecinos del Alto, a los vecinos de Villa Dolores. Nosotros tenemos acá al lado el teleférico morado, tenemos la 6 de marzo, tenemos Ciudad Satélite, tenemos Faro Murillo, tenemos la Ceja del Alto. Pensemos mejor en cómo podemos organizarnos y ser una ciudad organizar en todo el país. Los hermanos del campo tienen que pensar en consensuar y no afectar más a los ciudadanos de la ciudad de Lara.
1: Entre hechos de violencia con uso de agentes químicos para desbloquear las vías en la carretera La Paz-Oruro, con también quema de oficinas institucionales en la tranca de Chicayiba, comunarios de Vilaque también denunciaron el deceso de un comunario, como también se registró la agresión física a un efectivo policial, situaciones que mediante instancias oficiales aún no fueron informados. En el informe de Inapasa, Herbal El Alto.
0: Durante el operativo de desbloqueo, el ministro de Obras Públicas denunció que sufrió una emboscada en la región de Copata, en La Paz. La Red Herbol conversó con la autoridad cuando estaba de retorno por vías alternas. Vamos con este informe a través del periódico digital de Herbol.

0: Revisamos a través de www.herbol.com.bo. Dice lo siguiente: no sé dónde estamos. Estamos en un camino alterno porque de la emboscada que nos hicieron en Copata con dinamita y por todo lado tuvimos que retroceder, declaró la noche de este sábado el ministro de Obras Públicas, Mauricio Zamora, en un contacto con Herbol. Un luego de versiones contradictorias surgidas en torno al ataque al convoy militar policial que encabezaba en el marco del operativo Corredor Humanitario Banderas Blancas. Vamos a escuchar en voz propia a Mauricio Zamora, ministro de Obras Públicas, en contacto con Herbol.
1: Bueno, ahorita estamos, no sé dónde estamos en un camino alterno porque de la emboscada que nos hicieron en Copata con dinamita y por todo lado y tuvimos que retroceder porque había civiles, había peligroso porque había combustible, tuvimos que retroceder porque había dinamitazos, ahí se produjo un poco de desorden. Ahí nos separamos y bueno, por suerte ya después ya me uní a la caravana y tuvimos que tomar un camino alterno porque no solo sufrimos la emboscada, ¿no? Sino que nos cortaron toda la vía de regreso. No podíamos ir hacia Oruro ni tampoco podríamos regresar a La Paz. Ahorita estamos en un camino de tierra. Continúa la emboscada, más difícil en la noche, porque no se puede ver a la gente, hay fogatas y obviamente estamos cuidando que no se acerquen, pero ya estamos volviendo con todo el contingente, hay periodistas, hay algunos, bueno, hay civiles, camiones, ¿no? Y estamos retornando en caravana y esperamos llegar sanos y salvos, no sé, más tarde. Todavía es riesgo, ¿no? Porque, bueno, es de noche, se nos plantó una flota con 50 policías, estamos en camino de tierra y tuvimos que esperar porque es trabajo en equipo, ¿no? Hay que esperar a todos, o entramos todos y salimos todos. Entonces, esperamos a sacar esa flota que se plantó y ahora estamos en camino, pero es de noche, entonces no se puede ver. Entonces aparecen fogatas y tenemos que estar cuidándonos de no de este tipo de emboscadas, ¿no? ¿Hay algún... Esperamos llegar a lugar seguro en no sé en cuánto tiempo.
0: Palabras de Mauricio Zamora, ministro de Obras Públicas, en contacto con Herbol. Y tras la pausa vamos a mencionar esta noticia, y es que el gobierno negó la existencia de un fallecido y alertó sobre información falsa que circula en redes sociales. Esto después de la pausa.
2: Enseguida retornamos con el noticiero que une al país.
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0: Siete de la mañana con 21 minutos. El gobierno negó la existencia de un fallecido y alertó sobre información falsa que circula en redes sociales. Vamos con este informe a través del periódico digital de Herbol. El vocero presidencial José Luis Gálvez negó la noche de este sábado la existencia de personas fallecidas durante el operativo de desbloqueo ejecutado en la carretera hacia Oruro y alertó sobre la circulación de videos e imágenes falsas en redes sociales que, según afirmó, buscan generar, alertar el ánimo de la población, especialmente en las provincias del Departamento de La Paz. Vamos a escuchar a José Luis Gálvez, vocero presidencial.
15: Definitivamente, hemos podido verificar y estamos pidiendo a las certificadoras que también lo hagan independientemente, que esa noticia en ningún momento fue publicada por ese medio, Guara TV, señal satelital, y en realidad lo que se ha identificado más bien es que esas imágenes, esa referencia, que también será certificada independientemente, corresponde a un hecho que es de entre enero y febrero del 2024, en la localidad de Palca, ¿no? Las imágenes coinciden en ese momento y sirve de ejemplo para establecer que en realidad están publicando noticias falsas respecto a decesos de ciudadanos que habrían participado en la acción de hoy. Eso no es cierto. De hecho, tengo que remarcar de manera contundente, y testigos son todos los miembros de la prensa, que en realidad en ningún momento se ha hecho uso de armas letales, ni de balines en condiciones tales, no se ha hecho uso de eso, se utilizaron gases, sí, en algún momento como elemento disuasivo, y más bien el gobierno ha sido, y las fuerzas del orden, muy rigurosas en el respeto de los derechos humanos, en el respeto de el uso de la fuerza constitucional. Entonces, todo lo que está circulando respecto a decesos humanos fruto de las acciones de hoy es falso. No hay un solo deceso corroborado. No tenemos ninguna presentación de un acta de defunción, no hay nadie en la morgue, nada, solo circulan noticias falsas que no deben ser creídas por ninguno de los ciudadanos bolivianos.
0: Palabras de José Luis Gálvez, vocero presidencial. Son las 7 de la mañana con 24 minutos.

0: Vamos a comunicarnos hasta Sucre con nuestro compañero de trabajo, Hubert Donoso, de Radio La Plata, para que nos dé informaciones en torno a las actividades de esta fecha, fecha especial para el departamento de Chuquisaca, su capital Sucre, para conversar y que él también nos pueda contar cuáles son estas actividades de que se van llevando a cabo. Entre tanto, vamos a ir con nuestras unidades móviles, nos vamos a ir hasta Cochabamba.
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0: Estamos con nuestro compañero de trabajo, Iván Camacho, de Radio Cancha Parlaspa.
2: Gracias, compañeros. Muy buenos días a todo el país. En este momento nos encontramos en la calle Uruguay, esquina Lanza, donde mayormente desde las 2, 3 de la mañana, floricultores del Valle Bajo Cochabambino, principalmente Quillacollo, llegan hasta ese punto para ofrecer variedad de flores. Y el Día de la Madre suele ser una temporada alta para ellas, pero con el tema de los bloqueos vamos a consultar cómo están haciendo para realizar la venta y llevar a otros departamentos. Case, buen día. Disculpe, estamos a través de Herbol para todo el país. ¿Cómo a la venta en estos días, ya cercano al Día de la Madre?
3: Sí, está bien, no más que hacer. Sí, está bien. No es ni tan caro ni tan barato.
2: ¿Y lo que llevan normalmente a otros departamentos, cómo
3: no
2: están
3: hay,
2: haciendo?
3: No hay salidas. No hay, no están saliendo. Por está barato.
2: ¿Por avión tampoco están llevando?
3: No hay carro. Campo y a cacería. Porque está barato y no hay cómo llevarlo, enviarlo. No hay.
2: ¡Apura! Bueno, lo que nos indica la caserita es que justamente no están pudiendo llevar, al menos en el caso suyo. Vamos a consultar, a ver, con otra de las caseritas que tiene también acá variedad de flores. Hay muchas personas que aprovechan en hacer sus compras, tomando en cuenta de que los precios también han estado bajando, porque no pueden llevar y tienen que recuperar de alguna manera lo invertido. Case, buen día. Disculpe, ¿cómo están haciendo para llevar a otros departamentos las flores por el Día de la Madre, o se está quedando todo en Cochabamba?
4: Bueno, aquí estamos rematando las flores, regalando prácticamente, ¿no ve? Pero yo digo, para todo esto el gobierno debe dar solución, porque aquí todos estamos sufriendo, ¿no? Entonces los campesinos, los hermanos piden que lo que estamos pidiendo todo, ¿verdad? Entonces nos afecta a todos realmente. Ahora en Día de la Madre que estamos pasando estos momentos no está bien. Entonces la economía, el trabajo, todo el capital que metemos, todo está al agua. Entonces yo también les pido que el gobierno debería de dar solución a todo esto, porque con todo lo que está pasando se está acumulando mucho más los problemas. Eso sería.
2: Gracias, muy amable. Y bueno, esas son las realidades también por las que atraviesan productores de flores, siendo que el Día de la Madre también es una temporada alta. Y bueno, con esos bloqueos, pues aún regalar prácticamente, como decía, en cuanto al precio acá en Cochabamba. Con eso retornamos a los estudios.
0: Muchas gracias. Son las 7 de la mañana con 28 minutos de Cochabamba. Nos vamos hasta la ciudad del Alto. Estamos con José Chacolla de la Red Pío 2 Herbol. José, buen día.
5: Gracias, Hugo, desde el distribuidor de la Ceja El Alto. Hemos podido observar y estamos confirmando que no hay muchos minibuses por este sector para descender al centro paseño. A ver, vamos a conversar con algunos de los jóvenes y también alteños. Señorita, no hay muchos minibuses al momento. Prensa, buen día.
6: Buen día, no hay.
5: ¿A dónde va?
6: A Estado Mayor.
5: Al Estado Mayor. No he encontrado en la calle 4 tampoco hay, ¿no?
6: No.
5: Hay problemas ya para tomar el minibús desde La Ceja con destino al centro paseño. Señor, buen día, prensa, la red de fútbol. No hay minibuses por acá. Muy bien, señor, buen día. No hay muchos minibuses, ¿no?
7: Ah, sí, justamente con este buen día, primeramente. Sí, estamos un poquito sufriendo.
5: A ver, por favor, alcance. Hay minibuses que no tienen disco, están tratando de improvisar una ruta corta desde el peaje, altura peaje, autopista al centro paseño. También taxis, hemos escuchado que quieren cobrar 10 bolivianos el servicio desde el peaje hasta la Pérez Velasco. El panorama que se presenta en una jornada anunciada con movilizaciones desde el multifuncional. Nos vamos para este sector enseguida. Hugo, estaremos retornando si ya se van concentrando las organizaciones sociales con una marcha convocada para la presente jornada. Retornamos hasta Bolivia en contacto, Hugo.
0: Muchísimas gracias a José Chacoya. Ya tenemos en línea a Juber Donoso. Juber, muy buenos días. Bienvenido a las actividades en el departamento de Chuquisaca y propiamente en la capital Sucre. Voy contigo en estos 217 años. Juber, felicidades.
8: Buenos días para Bolivia en Contacto desde Sucre, desde Radio El Plata. Por supuesto que estamos participando de los actos programados para celebrar los 217 años del primer grito libertario. Ayer hubo una importantísima reunión de los gobernadores, que se reunieron 4 de manera física, 3 por Zoom, no contestaron las llamadas, el señor Coaquino, tampoco el señor Loza de Cochabamba. Pero en ese marco se realizó un encuentro entre los gobernadores del departamento de Chuquisaca que le han pedido para hoy al presidente Paz, Rodrigo Paz, una reunión técnica que tendrá que realizarse en la capital del país. Hablando del presidente, en cualquier momento tendría que hacerse presente en Plaza 25 de Mayo para participar de los actos oficiales que se tienen programados durante estos 217 años. ¿Cuáles son esos actos durante esta mañana, durante estos primeros minutos? Es la entrega de las ofrendas florales, la posterior entonación del himno boliviano en frontis de la Casa de la Libertad y, por supuesto, un tedeum, y luego participarán de un desfile cívico-militar con la participación de las principales autoridades del departamento de Chuquisaca. Así es el panorama en estos 217 años del primer grito libertario, Hugo.
0: Bien, muchísimas gracias a Juber. Si hay necesidad, seguiremos con más repercusiones y lo que vaya tornándose actividades. Juber, un abrazo. Son las 7 de la mañana con 32 minutos.
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19: Que por negligencia de estas instituciones, los agresores se han escapado y ya nunca más se ha podido retomar el proceso y lograr una sentencia a favor de las víctimas.
20: En el informe, Edwin Vidaurre, Radio Líder, Herbol Potosí.
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0: Son las 7:39. En Sucre, sesionó el Senado y aprobó la abrogación de la ley 1341, que ponía una serie de limitaciones a la posibilidad de dictar un estado de sitio.
23: La Cámara de Senadores aprobó este domingo, en sesión desarrollada en la Casa de la Libertad de Sucre, el proyecto de ley que plantea dejar sin efecto la ley 1341 de estado de excepción, conocida como ley Copa, en un contexto marcado por la creciente conflictividad social en el país.
24: Muestra lo importante que es la unidad
2: y luchar por la libertad en la patria. Hemos tenido, sí, que aprobar ahí también una ley de un solo artículo que permite derogar una ley que fue manejada con fines políticos, con fines partidarios, y creo que lo que debemos hacer es hacer que el país vuelva a la institucionalidad democrática, que vuelva al camino del tratamiento constitucional de los procesos.
23: La propuesta fue presentada por el presidente del Senado, Diego Ávila Navaja, y recibió el respaldo de más de 2/3 de los legisladores presentes tras la dispensación de trámite. La aprobación se produce mientras Bolivia enfrenta jornadas de tensión y violencia en ciudades como La Paz, El Alto y Oruro, y más de 50 puntos de bloqueo instalados en distintas carreteras del país. En varios sectores también se denunciaron agresiones y obstáculos contra corredores humanitarios que intentaban trasladar alimentos, combustible, pacientes y medicamentos.
2: Mire, no es un acuerdo entre las partes, es parte del trabajo que tenemos los parlamentarios. En cuanto se trata cualquier ley en una de las cámaras, la otra ley tiene la responsabilidad también de hacerlo, ¿no? Entiendo que los diputados tomarán la ley y tienen que hacer el rol revisor, es decir, la Cámara Revisora, en este caso es la Cámara de Diputados.
23: La normativa facilitaría dictar un estado de excepción en nuestro país. El tratamiento de la normativa coincidió con la agenda conmemorativa por el aniversario del primer grito libertario de América. Tras su aprobación en grande y en detalle, pasará a su revisión en la Cámara de Diputados. Desde Sucre, Iván Ramos, Periodismo que Cuenta.
0: En Sucre, los gobernadores del país se unieron para profundizar la autonomía.
23: Desde la ciudad de Sucre, en el marco de los actos por los 217 aniversario del primer grito libertario, 7 gobernadores del país sellaron una alianza política e institucional con el objetivo de profundizar las autonomías departamentales y exigir una nueva relación con el nivel central del Estado.
3: Para hacer realidad la reunión que va a marcar historia.
23: La reunión, encabezada por el gobernador anfitrión Luis Ayllón, concluyó con la creación de la denominada Unión de Gobernadores Departamentales, una instancia que buscará coordinar acciones conjuntas y defender los intereses regionales frente al gobierno nacional. Participaron presencialmente los gobernadores de Tarija, María René Soruco, de Santa Cruz, Juan Pablo Velasco, y de Oruro, Edgar Sánchez. Mientras tanto, las autoridades departamentales de La Paz, Beni y Pando se conectaron de manera virtual debido al bloqueo y compromisos previos. Los gobernadores de Potosí y Cochabamba no participaron por los conflictos sociales que atraviesan sus regiones.
3: Impulsar una ley de sostenibilidad financiera departamental orientada a la eliminación de transferencias, de atribuciones, obligaciones y gastos actualmente asumidos por las gobernaciones que corresponden a competencias exclusivas del nivel central del Estado.
23: Las autoridades coincidieron en señalar que el actual modelo centralista se encuentra agotado y que las autonomías deben fortalecerse para enfrentar la crisis económica, los conflictos sociales y la profunda asimetría entre los departamentos. El gobernador cruceño Juan Pablo Velasco afirmó que este acercamiento puede convertirse en el inicio de un proceso de pacificación nacional.
4: Y creemos que estas mesas técnicas de diálogo pueden ser un gran inicio de pacificación del país, porque al final del día lo que necesitamos hacer los bolivianos es unirnos entre todos.
23: Por su parte, la gobernadora tarijeña María René Soruco sostuvo que las regiones requieren mayores herramientas de gestión y planteó avanzar hacia propuestas concretas que permitan aprovechar plenamente el modelo autonómico.
22: Y creemos también que es tiempo ya de bajar y sacarle el provecho y el jugo, exprimir al máximo también lo que es el modelo autonómico.
23: En la misma línea, el gobernador orureño Edgar Sánchez aseguró que terminó la etapa de un sistema centralista. Según dijo, generó desequilibrios económicos y derivó en constantes episodios de convulsión social.
24: Creo que ha terminado una etapa de un modelo
5: muy centralista que hoy por hoy ha generado desequilibrios económicos en las regiones.
23: Tras el encuentro, las autoridades convocaron al presidente Rodrigo Paz a instalar una mesa técnica este lunes 25 de mayo en instalaciones de la gobernación de Chuquisaca. El objetivo será debatir una nueva distribución de recursos y competencias entre el nivel central y las regiones. Entre las principales conclusiones del encuentro, destaca el impulso a una ley de sostenibilidad financiera departamental, la reformulación de coparticipación tributaria, una ley minera con actualización de regalías y la posibilidad de canalizar inversión extranjera y financiamiento internacional directamente hacia las gobernaciones. Las autoridades también propusieron avanzar hacia la departamentalización de tributos y consolidar la nueva unión de gobernaciones como una instancia permanente de coordinación regional. Desde Sucre, Iván Ramos, Periodismo que Cuenta.
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9: La es tremenda la fila. Si usted ha visto, está casi hasta el camacho más abajo de la fila. Entonces, ya es mucho la fila.
10: ¿Cómo le parece esto? Si los bloqueos continúan, no va a haber gasolina, dice el oficio.
9: En sí es perjuicio para todos nosotros, porque obviamente los del transporte no pueden trabajar, o no podemos también. El transporte público también ya no hay mucho, si usted ha visto, ya no hay mucho para transportarnos, irnos. Claro, entonces ya debieran de dialogar o de hacer algo con el presidente, ¿no?
10: Gracias, lo dejamos, gracias. Ahí está, ustedes han podido escuchar, esas son las palabras de una de las personas que precisamente está a la espera de cargar combustible, y precisamente ustedes han podido escuchar, son días que se está a la espera, hay una fila inmensa precisamente que está detrás de este primer vehículo, Hugo. Nosotros con este informe vamos a retornar a Estudio Central.
0: Muchas gracias a Graciela Dorado por ese informe. Son las 7 de la mañana con 52 minutos. Tres entidades mediadoras exigen al gobierno y sectores movilizados concretar el diálogo para pacificar el país. La Iglesia Católica, la Defensoría del Pueblo y la Asamblea Permanente de Derechos Humanos del Alto y Provincias expresaron su preocupación por la falta de avances en la instalación de un diálogo entre las autoridades de gobierno y los sectores movilizados para pacificar el país. Al ingresar a la cuarta semana de conflicto, el Defensor del Pueblo y la Asamblea Permanente de Derechos Humanos del Alto lamentaron los hechos de violencia registrados el fin de semana y plantearon acelerar los contactos entre los actores de conflicto.
11: Exhortamos al cese inmediato de toda acción violenta y se demanda el esclarecimiento urgente, independiente y transparente de los hechos ocurridos, en particular aquellos vinculados a personas heridas, un fallecido y denuncias de vulneraciones a los derechos humanos.
12: Lamentamos que el diálogo no se haya concretado hasta ahora, situación que evidencia la necesidad urgente de establecer condiciones efectivas para la comunicación entre las partes en conflicto, con voluntad real de baja de tensión y búsqueda de soluciones mediante mecanismos pacíficos.
0: Por su lado, el obispo del Alto, Giovanni Arana, hizo un llamado a los actores involucrados a concretar espacios de diálogo por el bien común, evitando acciones que profundicen la confrontación o pongan en riesgo la vida y la integridad de la población.
13: Desde la Iglesia Católica, la Defensoría del Pueblo y la Asamblea Permanente de Derechos Humanos, el Alto y las provincias, como en días anteriores, continuaremos realizando acercamientos con los distintos sectores movilizados y con el gobierno, con el propósito de contribuir al restablecimiento de canales de comunicación, la reducción de la violencia y la generación de condiciones mínimas de entendimiento. La prioridad en este momento debe ser la protección de la vida, la integridad y la paz social de la población boliviana.
0: Son las 7 de la mañana con 55 minutos. Vamos con este informe a través del periódico digital de Herbol. La Central Obrera Boliviana desautorizó a sus dirigentes a dialogar mientras siga vigente la orden de aprehensión contra Mario Argollo. La Central Obrera Boliviana determinó desautorizar la participación de sus organizaciones sindicales afiliadas en cualquier instancia de diálogo con el gobierno, mientras continúen vigentes los mandamientos de aprehensión contra su principal dirigente, Mario Argollo Mamani, y otros representantes sindicales. La decisión fue asumida durante una reunión ampliada de emergencia con ejecutivos de organizaciones matrices afiliadas y no afiliadas, donde, según un comunicado difundido a través de su plataforma digital, se realizó una evaluación de la actual coyuntura y de las medidas impulsadas por los sectores movilizados. Se instruye

0: El Comité Cívico de Santa Cruz pidió al gobierno declarar estado de sitio sectorizado en La Paz debido a los conflictos.
1: El Comité Pro Santa Cruz se ha pronunciado este día domingo en la noche. Escuchen lo que dice el presidente del Comité Cívico.
2: Última advertencia al presidente Rodrigo Paz y su gabinete. Durante más de 3 semanas, las familias bolivianas han soportado una situación insostenible, sumida en el luto, el dolor y la incertidumbre. La prolongación de este conflicto amenaza con el desabastecimiento total de alimentos en todo el territorio nacional. Ante el evidente fracaso del corredor humanitario, el gobierno no cuenta con otra alternativa que decretar de manera inmediata estado de excepción sectorizado. El actual vacío de poder y la falta de soluciones nos están empujando como ciudadanos a ejercer nuestra legítima defensa, un derecho amparado por nuestra Constitución. Presidente, usted juró cumplir la Constitución. Tiene el mandato imperativo e ineludible de garantizar el libre tránsito y restablecer el orden público. Le exigimos que actúe con la ley por delante. Si usted no es capaz de imponer la ley, este pueblo lo hará por la fuerza de la razón y la justicia.
1: Herbol Santa Cruz, Mercedes. Gracias. Fernández.
0: Estamos a segundos nada más de las 8 de la mañana. Vamos con esta nota para finalizar su noticiero Bolivia en Contacto. La Confederación de Maestros Urbanos de Bolivia instruyó la aplicación de clases virtuales ante los bloqueos y conflictos. La información reiteramos a través del periódico digital de Herbol. La Confederación de Trabajadores de Educación Urbana de Bolivia instruyó este domingo a sus afiliados a acogerse a la modalidad virtual para el desarrollo de las actividades educativas en el marco de la Resolución Ministerial 01/2024 debido a los conflictos y bloqueos que afectan distintas regiones del país. El Ejecutivo Nacional de la organización, profesor Wilfredo Ajliahuanca, mediante un video difundido en redes sociales, explicó que la medida responde a la coyuntura que atraviesa principalmente el Departamento de La Paz y tiene como objetivo preservar la seguridad de maestros y estudiantes. Estamos viviendo una situación ante los bloqueos de caminos y carreteras para poder salvaguardar su integridad física y la de los estudiantes, manifestó. Gentiles oyentes de Bolivia en Contacto, hemos llegado al final. Que tengan una grata jornada.

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pero que muy buenos días. Saluditos cordiales a todos los amigos y amigas que ya están a esta hora de la mañana en sintonía de Radio Aster. También un saludito muy cordial para todas aquellas personas que ya estaban esperando que salgamos al aire. Bienvenidas y bienvenidos a una nueva edición, una nueva semana aquí en su programa La Estación de la Información. Y justamente arrancando ya lo que va a ser la última semana del quinto mes de la gestión 2026. Lunes 25 de mayo del 2026, cuando ya los relojes van marcando las 9 de la mañana con 19 minutos, les vamos dando el saludo de bienvenida a este su espacio de todas las mañanas, La Estación de la Información. Mañana fría de mayo. Qué fresca está la mañana, qué fría está la mañana. Nos hizo, ¿no?, la piedra el clima. Ayer salió solcito en la tarde, estuvo templadito el día y hoy nuevamente los cielos amanecen cerrados. Los cielos amanecen cubiertos. Les cuento que en Valle Grande a esta hora de la mañana, 9:20, tenemos 13 grados centígrados de temperatura. La sensación térmica es de 12. Si usted sale afuera lo va a sentir bastante el frío, y es porque la sensación térmica está sobre los 12 grados centígrados, con vientos que vienen corriendo en dirección noreste. De acuerdo con el pronóstico, el cielo nublado se va a mantener durante toda esta jornada de lunes. Va a estar nublado el cielo todo el día de hoy, sin embargo las temperaturas máximas van a ascender hasta los 19 grados centígrados y la mínima estará cayendo hasta los 9 grados centígrados. Así estará comportándose el clima en esta jornada, en esta mañana fría de lunes 25 de mayo de el 2026. Y de esta manera les vamos dando la bienvenida y vamos dándoles los saludos cordiales a todos los amigos y amigas que ya están en sintonía de Radio Aster en las diferentes latitudes y coordenadas de los valles cruceños y que siguen fielmente mañana a mañana, día a día, jornada tras jornada, la variadísima programación que tenemos aquí en nuestra casa radial, Radio Aster.

Claudia, y en esta mañana de lunes 25 de mayo vamos mandándoles un saludo muy especial a nuestros amigos residentes chuquisaqueños, residentes sucrenses en todos los puntos de los valles cruceños y en todos los puntos del país. Hoy es un día muy especial para ellos, ya que están de aniversario efeméride cívica del departamento de Chuquisaca. 217 años de gesta libertaria. Oiga, y los amigos chuquisaqueños tienen el honor, el privilegio de ser el primer lugar a nivel de América Latina donde se dio el primer grito libertario. Un 25 de mayo de allá de por 1809 sonaban las campanas de la libertad en Chuquisaca y resonaba por ahí, pues, ¿no?, el nombre de Jaime Zudáñez. Y pues bueno, ¿no?, los amigos chuquisaqueños rememoran justamente la historia, estos 217 años históricos de gesta libertaria, como una manera también de reconocer a los héroes, quienes con su determinación y pues no su valor sembraron la semilla de la libertad en todo el continente. Les enviamos un saludo muy cordial a nuestros amigos chuquisaqueños, a nuestros amigos sucrenses en esta conmemoración de sus 217 años de gesta libertaria, 217 años de efeméride cívica. Y justamente ayer se llevaba a cabo la serenata en homenaje a los 217 años del primer grito libertario en el lugar denominado Parque Multipropósito. La noche de ayer domingo se celebró la serenata, volvemos a reiterar, en homenaje a los 217 años del primer grito libertario en América Latina, en todo el continente americano. Ahí estaban de fiesta los amigos de Chuquisaca, los amigos de Sucre. Pero bueno, pues no, lamentablemente las celebraciones se han visto de alguna manera empañadas por los conflictos sociales que estamos viviendo en el país y que justamente también en este inicio de semana vamos ya entrando a lo que es la cuarta semana de tensión social, la cuarta semana de conflictos que están ya prácticamente afectando a todo el país, ya no solamente al occidente del país. Y es que justamente, de acuerdo con el reporte que brinda actualizadamente la Administradora Boliviana de Carreteras, prácticamente ya en los 9 departamentos de Bolivia se registra por lo menos un punto, un corte de carreteras. Así que hoy también amanecía, nuevamente Bolivia amanece bloqueada, cercada y con conflictos sociales que aún no se han resuelto y que ya estamos por entrar a la cuarta semana. Más de 50 puntos de bloqueo en todas las carreteras a lo largo de los 9 departamentos de Bolivia. Así lo informaba la Administradora Boliviana de Carreteras. Se lo vamos a contar más de un ratito dónde están situados los puntos de bloqueo y cómo continúan desarrollándose los conflictos sociales en el país.

9 de la mañana con 28 minutos y vamos también saludando a las personas que ya están siguiéndonos a través de redes sociales con la transmisión completamente en vivo del programa, como ya es una costumbre todas las jornadas, y estamos saliendo a través de las redes sociales. 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Los invitamos a que nos siga también a través de las redes sociales. 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un periodismo totalmente diferente, completamente independiente, al estilo que caracteriza a la estación de la información, solo por Radio Ayer, en este horario en el que estamos saliendo para acompañarlos a ustedes en sus mañanas, a la vez de hacerles recordar unos bonitos temas musicales. Los mantenemos informados y al tanto de todo lo que acontece. 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Estamos en este justo y preciso instante, en este justo y preciso momento, compartiendo también el enlace a través de nuestras redes sociales personales, para que si usted de repente está agregado en mis contactos o usted me tiene agregado a mí en esta red social, entre al enlace y también pueda compartirlo para que llegue a más personas y, como le digo, no tenga mayor amplitud y mayor difusión Radio Ayer. De la misma manera, estamos colgando el enlace, como lo hacemos todas las mañanas, en nuestro estado de WhatsApp. Ahí está, ya lo estamos colgando el enlace del programa. Justamente en este preciso instante estamos añadiendo a nuestro estado de WhatsApp también el enlace para que usted por todos los medios pueda escuchar el programa. Y también, como le digo, ¿no?, compartir, si le gusta a usted este estilo de periodismo, si le gusta a usted la manera como nosotros hacemos radio, si le gusta a usted la manera como hemos encarado el formato de este programa con el que salimos en este horario, lo invitamos a que nos siga escuchando, a que le comente a sus amistades.

Y al ritmo de esta hermosa música, vamos, vamos. Entrando primero en materia del clima, como usted ya sabe y es una costumbre cada inicio de semana, les comentamos cómo está el reporte meteorológico para la semana, ¿no? El reporte meteorológico de la semana, gentileza del programa El Señor del Clima, don Luis Alberto Alpire. Así que vamos a compartir este reporte con ustedes en este momento. Vamos a hablar de algunos temas educativos y después vamos a estar entrando nuevamente a comentarles sobre los conflictos sociales. Primero empecemos con algo suave, ¿no? Con algo suave empezaremos con el tema del clima. Empecemos hablando del clima, empecemos hablando de los horarios, ya que las bajas temperaturas están haciendo, pues, ¿no?, que en ya varias regiones del país se esté adoptando el horario de invierno. Hay novedades con respecto a este tema, así que entramos primero hablando de temas climatológicos y temas relacionados con el clima y después vamos a renegar un poquito, ¿no?, con el tema de los conflictos sociales. Después que venga a echar bilis, ¿no? Pequeña bromita, pequeña bromita. Vamos, vamos, reporte meteorológico para la semana que va desde hoy 25 hasta el 31 de mayo del 2026. Justamente como le decíamos, pues, ¿no? ¿Cómo va a estar comportándose el clima de cara a esta última semana? Este próximo domingo se nos fue el mes número 5. Y estamos en mitad de año, mitad de gestión 2026. ¡Wow! ¡Increíble! ¡Qué rápido que se pasa el tiempo! ¡Qué rápido que se está pasando esta gestión 2026! ¡Increíble! Bueno, entremos ya en materia, no nos estaremos yendo por las ramas. Reporte meteorológico del 25 al 31 de mayo del 2026. Vientos moderados variables. La semana se presenta con condiciones típicas ya de la estación del otoño. Temperaturas máximas altas que se van a sentir sobre todo en el periodo entre el mediodía y las 3 de la tarde. Y luego también, pues, ¿no?, una vez que se va ocultando el sol, bajan las temperaturas y madrugadas frías. Así que váyase acostumbrando a que le va a ver la carita al sol solamente en las tardes después del mediodía, porque después se va a entrar el sol, se va a poner frío y obviamente las madrugadas siempre van a estar registrando las temperaturas más bajas de las jornadas. Así que para los amigos solteroskis por ahí, para los amigos tunantes, los bayunos tunantes, van a tener que sacar la ropa abrigada, las chamarras gruesas, si quiere irse a tunar, sobre todo los fines de semana, ¿no? En la región de los valles cruceños, oiga, se espera un ambiente con lluvias débiles, cambios en la dirección del viento y las temperaturas entre el inicio y el fin de semana. A ver, justamente en ese sentido, para este próximo viernes 29 de mayo se van a registrar las temperaturas más altas de la semana. Los vientos estarán cambiando recurrentemente de dirección, alternando entre dirección norte y dirección sur. Vamos a ver por regiones cómo se va a estar comportando el clima. Temperaturas máximas que se esperan en Andrés Ibáñez y el norte integrado, 30 grados centígrados. En los valles cruceños, la temperatura máxima promediando a lo largo de la semana estará sobre los 23 a 25 grados centígrados, dependiendo de la región de los valles cruceños. En la cordillera, dice, las temperaturas máximas estarán alcanzando los 29 grados centígrados y en la región de la Chiquitanía los 32 grados centígrados. La semana va a transcurrir con condiciones cambiantes según el día. Por ejemplo, hasta el miércoles, lo que le estaba comentando, mañanas frías, tardes templadas y madrugadas frías. Es lo que les decía. En las madrugadas es donde se van a registrar los picos mínimos de las temperaturas durante el día. A partir del jueves 28 de mayo, las mañanas se van a mantener frías, mientras que las tardes se van a tornar más calurosas. Los vientos, volvemos a mencionar, con tendencia a cambiar recurrentemente entre dirección norte y dirección sur. Con respecto al tema de las precipitaciones, estas ya van bajando la intensidad. Y solamente en la región de los valles cruceños y la cordillera se prevén lloviznas y algunas lluvias muy débiles. Para la región del norte integrado, la Chiquitanía y todo lo que es Andrés Ibáñez, no se van a registrar precipitaciones. Sin lluvia, sin precipitaciones. Ahora vamos al pronóstico. Para lo que es la provincia de Andrés Ibáñez y el norte integrado, las temperaturas máximas estarán
entre los 30 grados y las mínimas sobre los 16. Vientos moderados entre sur y norte. Los cielos permanecerán mayormente nublados a parcialmente cubiertos, con periodos despejados y sin lluvias. Para los valles cruceños, las temperaturas máximas estarán en un promedio entre 23 y 25 grados centígrados. Las mínimas estarán sobre los 8 grados centígrados. Vientos moderados alternando entre sur y norte. Los cielos permanecerán mayormente nublados a parcialmente cubiertos, periodos despejados con llovizna y lluvias débiles. Para la zona de la cordillera, temperaturas mínimas que estarán sobre los 12 grados centígrados, las máximas 29 grados centígrados, vientos moderados, igual alternando entre el sur y el norte, cielos mayormente nublados a parcialmente cubiertos, periodos despejados, lloviznas y lluvia débil. Y finalmente, la región de la Chiquitanía, las temperaturas mínimas estarán sobre los 16 grados centígrados, las máximas estarán alcanzando los 32, vientos moderados entre el sur y el norte, cielos mayormente nublados a parcialmente cubiertos, periodos despejados sin lluvia. Ese es el reporte para toda la semana, gentileza de don Luis Alberto Alpire, director del programa El Señor del Clima. Aquí se lo contamos cada inicio de semana para que usted lo tome en cuenta y sepa cómo estará comportándose el tiempo y pueda usted planificar y agendar sus actividades a lo largo de la semana.

Y a esta hora, cuando ya estamos camino a las 10:41 ya, vamos comentándoles que nuestra línea telefónica está completa y totalmente habilitada para que de repente, si usted quiera por ahí contactarnos, mandarnos un mensajito, de repente quiera saludar a algún cumpleañero o saludar a algún amigo ahí de la hermosa capital sucrense, capital chuquisaqueña, hágalo, ya lo sabe, nuestro número es el 721-78545, esa es nuestra línea oficial, 721-78545. 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

Y ya que estamos hablando de nuestros amigos que gentilmente publicitan con nosotros, oiga, le tengo una noticia muy buena. Usted que me está escuchando en Valle Grande y en los alrededores, por todos los valles cruceños, donde llega el alcance de justamente Radio Ayer, de las ondas de Radio Ayer, que evidentemente gracias a la magia del internet llegamos hasta incluso fuera de las fronteras del país. 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

Y volviendo a retomar el tema de las bajas temperaturas, ya lo mencionamos, varias regiones, varios departamentos del país están empezando a adoptar el horario de invierno. El primero de ellos fue el departamento de Oruro. La Paz, a partir de también de la jornada de hoy, 25 de mayo, empezaba con el horario de invierno. Por los conflictos sociales, sin embargo, los dirigentes del Magisterio Urbano han instruido a sus bases a que se pueda tomar la modalidad virtual en los lugares donde pues, ¿no? los bloqueos hacen imposible el desplazamiento tanto de los maestros como de los estudiantes por este tema de los bloqueos que ya han causado varios incidentes y encontrones con la población. En este mismo sentido, las unidades educativas en Santa Cruz empezarán a ajustar sus horarios por las bajas temperaturas a partir del mes de junio. Todavía no hay la instructiva oficial, pero algunas unidades educativas, no solamente en Santa Cruz, sino también aquí en Valle Grande, ya están empezando a aplicar la tolerancia en el ingreso de los estudiantes debido justamente al marcado descenso de las temperaturas que hemos estado experimentando, sobre todo durante la semana que ha pasado, ¿no? Durante la semana pasada hemos tenido temperaturas bastante bajas. Así lo hacía conocer en un contacto con la Red 1 de Bolivia, el secretario ejecutivo de los maestros urbanos, el profesor Lorenzo Chávez. Justamente el horario de invierno se tiene previsto que se empezará a aplicar ya de manera formal a partir del próximo 1 de junio. Las autoridades educativas aún no han emitido la instructiva oficial. Se espera que se realice en el transcurso de esta semana. La reunión está prevista en estos días que vienen. Mientras tanto, como le decía, en la práctica, bastantes establecimientos en todo el departamento de Santa Cruz, no solo en la capital, sino aquí lo mencionábamos también, varias unidades educativas están ya dándoles tolerancia para el ingreso de los alumnos, flexibilizando la hora de ingreso debido a las bajas temperaturas. El secretario ejecutivo de la Federación de Maestros Urbanos de Santa Cruz, Lorenzo Chávez, señaló que la medida todavía debe ser definida oficial y formalmente por las autoridades educativas. Chávez explicó que la implementación puede variar dependiendo de la zona, puede adelantarse en el caso de algunos municipios o distritos. Afirmó al señalar que la decisión final corresponderá a la Dirección Departamental de Educación. El dirigente de los maestros también destacó el trabajo coordinado entre el sector salud y el sector educativo para reforzar lo que son las campañas de vacunación contra la influenza a través de las brigadas móviles en las unidades educativas. Ahí está entonces, ya lo sabe. Estamos entonces ya prácticamente ingresando a lo que será el horario de invierno. Se espera que en esta semana ya se oficialice el horario de invierno para las unidades educativas del departamento de Santa Cruz. Se lo mencionábamos ya en Oruro, se han adelantado ellos primero, ya de primeritos ellos han estado aplicando el horario de invierno. La Paz, en las unidades educativas donde, bueno, pues no se puede llegar con relativa normalidad y están pasando clases en la modalidad presencial, también desde hoy tendría que haberse aplicado ya el horario de invierno. Y bueno, pues no en aquellas unidades educativas que están afectadas por las zonas donde están los bloqueos, los cortes en las rutas. Se ha recomendado, para precautelar la integridad, la seguridad física, tanto de maestros y estudiantes, aplicar la modalidad virtual.

Y quienes también van a entrar en horario de invierno, oiga, le comento, son los funcionarios municipales de Valle Grande. Si usted estuvo a las 8 de la mañana y lo vio cerrada el día de hoy la puerta de la alcaldía, no se asuste. Pasa que los funcionarios del gobierno municipal de Valle Grande van a estar también en horario de invierno. Así lo dispone una comunicación interna enviada por el encargado de la unidad de recursos humanos de la comuna Vallegrandina, que ante las bajas temperaturas que se están registrando, el gobierno municipal de Vallegrande ha determinado la implementación del horario de invierno para todo el personal de la institución. Esta medida ha entrado en vigencia el día de hoy, lunes 25 de mayo, por lo que ahora el horario de ingreso de los funcionarios municipales será desde las 8:30, se van a quedar hasta las 12:30 en la mañana, y en la tarde será normal desde las 2 hasta las 6, así que ya lo sabe. Entonces, en este periodo de invierno van a estar entonces, según la comunicación interna, no está establecido hasta cuándo se va a mantener el horario de invierno. Me imagino que va a ser hasta que pase toda esta temporada, ¿no? Toda esta temporada de bajas temperaturas. Por lo que la atención de la alcaldía a partir del día de hoy va a empezar a las 8:30 de la mañana. Le pasamos el dato para que lo tome en cuenta. Si usted tiene que hacer algún trámite, alguna cosa ahí en la alcaldía de Valle Grande, ya lo sabe, van a estar empezando a atender desde las 8:30 de la mañana. Este horario de invierno empieza a regir desde hoy, lunes 25 de mayo del 2026. Ahí para que lo tome en cuenta. Qué lindo ser funcionario público, ¿no? Miércoles, hasta te dan horario de invierno. Qué lindo, oiga, ser funcionario público.

Y estamos a dos minutitos de las 10 de la mañana. ¿Quiere que reneguemos? Renegaremos, no renegaremos. Vamos hablando de cómo están los conflictos sociales en el país. Vamos haciéndole la radiografía a cómo estamos ingresando a la cuarta semana de el deporte nacional en Bolivia, el deporte del bloqueo. Oiga, realmente estamos con una imagen sumamente pobre para los extranjeros, ¿no? Se hizo viral un video de justamente un famoso viajero. Él es de origen inglés, tiene bastantes seguidores en la red social TikTok. ¿Cuándo no ese TikTok, no? ¿Cuándo no ese bendito TikTok? Oiga, realmente los comentarios que hizo de Bolivia lo tomó como humor, se toma como humor en las situaciones que está viviendo. Él justamente estaba haciendo una gira, una visita por Bolivia, y justamente se ha visto atrapado en estos conflictos sociales. Pero se la ha tomado con humor y feliz de la vida, andaba cruzando por ahí entre las piedras, la alfombra de piedras en las carreteras, y decía él, pues no, que una de las cosas que le llamó la atención de Bolivia es, dice, que el deporte nacional de los bolivianos es el bloqueo. Otra cosa que le llamó la atención es la variedad de papas, la variedad genética de la papa que hay. Eso le ha sorprendido, dice, y también le ha sorprendido la irresponsabilidad de la gente que maneja movilidades en Bolivia. Dice, gente sin cinturón, gente con dos pasajeros al lado del chofer, pasajeros que no tienen cinturón de seguridad en la parte de atrás de los buses, de los minibuses, los trufis que le llamamos. Oiga, dice, me parece increíble cómo manejan aquí en Bolivia. Allá en Londres, dice, eso es prohibido. Ya estarían, dice, con multas o un ratito secándose a la sombra en la cana, dice por ahí, ¿no? En Londres, eso dice, es una aberración manejar sin cinturón con dos pasajeros adelante. Oiga, dice, viva Bolivia. El alegre tercer mundo. Cosas que solo se ven en Latinoamérica, oiga. Pero vamos entrando ya justamente en materia informativa. Renegaremos, oiga, renegaremos con lo que está pasando en este país. Cuatro semanas de conflicto ya estamos viviendo en Bolivia. La semana empieza con más de 50 puntos de bloqueo prácticamente en las carreteras de los 9 departamentos de Bolivia. Hay bloqueos en todo el país. Las principales carreteras que vinculan al país continúan bloqueadas por los sectores que están exigiendo la renuncia del presidente Rodrigo Paz, cuando estamos a un poquito más de 6 meses de lo que asumía la presidencia don Rodrigo Paz Pereira. Las protestas son lideradas por la Central Obrera Boliviana y los campesinos, que inicialmente pedían la atención a demandas sectoriales, luego como que cambiaron de opinión y empezaron a exigir la renuncia del presidente. Y obviamente no están acudiendo a los constantes llamados de diálogo que se emiten desde el gobierno. Justamente este fin de semana, que hemos pasado, sábado, domingo, hubo un intento de diálogo, fue rechazado por los sectores sociales. De la misma manera, se intentó abrir un corredor denominado humanitario, pero lamentablemente fracasó. El corredor humanitario, al final las movilidades de la caravana se vieron en medio de enfrentamientos entre manifestantes y los policías y también algún contingente militar. Esta cuarta semana de conflicto está comenzando hoy, 25 de mayo, con 54 puntos de bloqueo, de acuerdo con el detalle brindado por la Administradora Boliviana de Carreteras en su reporte oficial que hace y que saca a través de su página oficial, su página institucional en las diferentes redes sociales. Nosotros siempre consultamos la página del Facebook, de acuerdo con el detalle, la información que brinda la Administradora Boliviana de Carreteras a través de su página oficial de Facebook, y estamos remitiendo las fuentes, si usted quiere entrar a revisarlo. La Paz sigue siendo la región más afectada, con 20 puntos de bloqueo que mantienen cercada la sede de gobierno. Cochabamba ya presenta 13 puntos de bloqueo. El departamento de Potosí, 10 sitios de bloqueo. El departamento de Oruro, 9 puntos de bloqueo. En Santa Cruz, 2 puntos de bloqueo. Así está el mapa de transitabilidad del país, de acuerdo con fuentes

Y justamente, siguen los conflictos sin diálogo. Y para esta jornada de hoy lunes, la COP prepara una nueva marcha. Mientras tanto, el bloqueo persiste. La Central Obrera Boliviana condiciona el diálogo. Y por su parte, el Senado ha tratado en pasados días las modificaciones a la declaratoria, los límites legales para la declaratoria del estado de excepción. Justamente se lo mencionábamos, ayer domingo el gobierno nuevamente convocaba el diálogo a los sectores movilizados. Sin embargo, las organizaciones sociales que están llevando a cabo los bloqueos, las movilizaciones, no han acudido al diálogo. Por el contrario, han endurecido, han radicalizado su posición y los condicionamientos al gobierno para sentarse en una mesa de diálogo. Ellos aseveran que durante los operativos del corredor humanitario, durante los enfrentamientos, se registraba la muerte de un comunario, lo que amenaza con agravar el escenario conflictivo. Mientras tanto, en paralelo, el Senado boliviano ha ido avanzando con la abrogación de la Ley de Estados de Excepción, que eliminan las restricciones que limitan el accionar del Poder Ejecutivo ante escenarios de crisis. El escenario deja al país uno de los momentos más tensos desde el inicio del paro indefinido impulsado por la Central Obrera Boliviana, mientras persisten los bloqueos que impiden el ingreso regular de lo que son alimentos, medicamentos, combustibles a la sede de gobierno, a la ciudad de La Paz. Justamente en la convocatoria lanzada el viernes fijaba la hora 9 de la mañana de ayer domingo para una reunión en la Casa Grande del Pueblo con los representantes de la Federación Túpac Katari. Sin embargo, los dirigentes de los denominados Ponchos Rojos no asistieron al encuentro y ratificaron que se mantendrán con sus medidas de presión que están instaladas en diferentes puntos de el Departamento de La Paz. Sin embargo, en el instructivo que emitió esta organización campesina, disponía a las bases que se pueda permitir el paso de ambulancias, brigadas médicas, cargamentos de oxígeno y otros vehículos vinculados a emergencia sanitaria. En este mismo sentido, la Central Obrera Boliviana emitió un instructivo nacional para habilitar de manera inmediata corredores humanitarios en todos los puntos de bloqueo. El documento sostiene que las protestas son legítimas, orgánicas y constitucionales, aunque remarca que la vida y la salud de la población deben ser preservadas. No obstante, la organización sindical del país, la COP, tras un ampliado de emergencia en La Paz, resolvió que ninguna organización afiliada o no afiliada acudirá a instancias de diálogo mientras no se anulen los mandamientos de aprehensión emitidos contra los dirigentes sindicales y no se libere a los detenidos durante los operativos de desbloqueo. Entre ellos se menciona la figura del dirigente Mario Argollo.

Sin embargo, y hay que mencionarlo esto, y hay que hacerlo público y difundirlo, y son justamente los documentos forenses que fueron emitidos luego de la autopsia del cadáver de Víctor Cruz Mamani, el joven de 24 años, fallecido durante los acontecimientos registrados el sábado a la altura de las localidades de Vilaque, Copata, en los enfrentamientos entre los efectivos policiales que estaban encabezando la caravana del denominado corredor humanitario, y que de acuerdo con las organizaciones sociales habría fallecido justamente por uso excesivo de la fuerza de la policía boliviana. Lo que llama la atención es justamente los resultados de la autopsia practicada al cuerpo de este joven. El certificado de defunción emitido por el médico del IRIF, Edwin Rojas, señala como causa de muerte fractura de vértebra cervical y sección medular provocada por un traumatismo cervical penetrante por un proyectil de arma de fuego. La autopsia fue realizada la madrugada de ayer domingo por requerimiento del fiscal Fabio Maldonado, que incluyó revisión en el cráneo, en el tórax y en el sistema digestivo. Vamos a remitirnos al documento forense, y lo que llama la atención es justamente el calibre del proyectil que provocó este traumatismo cervical penetrante que conllevó a la fractura de la vértebra cervical y a la sección de la médula. El proyectil extraído del cuerpo del joven de 24 años corresponde a un proyectil calibre 22. Ahora, ¿qué es lo que llama la atención de este diagnóstico y de el calibre de que fue extraído de justamente el cuerpo de este joven que falleció el sábado en Vilaque? El calibre 22 no es un calibre que es usado en las armas de reglamento de la policía y de las Fuerzas Armadas. Eso que quede claro, y esa es la información que hay que difundir. La policía y los militares no utilizan balas calibre 22. Las armas de reglamento que usa la policía es de 9 milímetros. La policía utiliza armas 9 milímetros. Las armas reglamentarias de uso policial son de 9 milímetros. Y el calibre que utilizan las Fuerzas Armadas son de 7.62, y también utilizan armas de fuego calibre 9 milímetros. ¿Qué queremos decir con esto? Que la bala que mató a este joven proviene de un arma que no es de uso de reglamento de la policía. Otra de las cosas que llama la atención del informe forense, ojo, yo estoy refiriéndome al informe forense, estoy hablando en base a lo que revela el informe forense producto de la autopsia realizada a este joven, que supuestamente habría sido muerto por el uso excesivo de la fuerza de la policía boliviana. De acuerdo con el informe forense, para que este proyectil calibre 22 haya provocado este traumatismo cervical penetrante, haya hecho lo que haya hecho en el cuerpo del joven que le causó la muerte, tuvo que ser un tiro a corta distancia, ya que las balas calibre 22, mientras más uno se aleja, menos poder de penetración tienen. Ahora, ¿qué queremos decir con esto? Es que el joven prácticamente habría sido ejecutado por un tiro en la nuca. En otras palabras, al joven lo ajusticiaron por un tiro en la nuca a corta distancia. La bala calibre 22 entró por la parte occipital derecha y se alojó a la altura de las vértebras cervicales y seccionó parte de médula y de la arteria aorta. ¿Qué quiere decir esto? Que el tirador tuvo que estar ubicado detrás de la víctima a una distancia corta. Además, el tirador estaba de pie al mismo nivel que la víctima.
no lo digo yo, no me estoy inventando, es lo que está en el informe forense realizado al cadáver de Víctor Cruz Quispe, joven de 24 años, fallecido el sábado en el enfrentamiento entre la policía y los bloqueadores en el sector de Vilac. Es lo que dice el informe forense. Volvemos a recalcar, la bala calibre 22 que mató al joven no proviene de un arma reglamentaria ni de la policía ni de las Fuerzas Armadas. La bala que lo mató es calibre 22. La bala que maneja la policía y las Fuerzas Armadas son 9 milímetros y 7.62. Por lo que es muy probable que el arma haya salido de un rifle o de un salón. A las pruebas nos remitimos en las imágenes que han estado difundiendo ampliamente, de donde se ven los ponchos rojos, los cacachacas por ahí en Oruro, son las armas que manejan y que no han tenido ningún empacho en mostrar los bloqueadores en fotos y videos que son de conocimiento público y que circulan en redes sociales. En otras palabras, y para ir redondeando, el joven fue ejecutado con un salón o con un rifle calibre 22. Fue ejecutado a sangre fría. Más claro, agua. No lo digo yo, lo dice el reporte forense.

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Oiga, y en estos conflictos sociales, quienes se llevan la peor parte, además de la población civil, además de la gente, de los vecinos, de los barrios que sufren la escasez y que también sufren el hostigamiento de los bloqueadores, lo hemos visto en El Alto. Ayer, un joven con autismo que se trasladaba con su mascotita, su gatito, en una jaulita transportadora, al momento de reclamarle a un bloqueador de que por los bloqueos ni él ni su mascotita ya estarían teniendo alimento para poder comer, fue brutal y salvajemente agredido. Este joven fue apedreado, fue apaleado y, para más pues gravedad, la situación, la tensión que vivió al momento de las agresiones desencadenó un ataque epiléptico en el joven. Afortunadamente, este joven con autismo y también con epilepsia fue evacuado, ayudado por los vecinos, fue evacuado a un centro de salud donde él y su mascota fueron puestos a buen resguardo. Pero además de la sociedad civil que está sufriendo por justamente las actitudes de los sectores movilizados, también los periodistas, en el ejercicio de su labor, se ven convertidos en víctimas de la violencia. En lo que va del tiempo que está durando estos conflictos sociales, van registradas 14 agresiones y ataques a miembros de la prensa. 14 ataques a periodistas y equipos tanto de medios nacionales como internacionales que están cubriendo, haciendo la cobertura de la crisis que está viviendo el país. Las agresiones han ocurrido en al menos 4 regiones en la cobertura de las protestas, los bloqueos y los enfrentamientos. Los ataques incluyeron golpizas, pedradas, explosiones de dinamita, amenazas de linchamiento y daños a equipos y vehículos de los medios de prensa, de los medios de comunicación. La violencia provino de los manifestantes y grupos vinculados a cooperativas mineras. El hecho de que los periodistas se vean obligados a ocultar sus acreditaciones o renunciar a salir a las calles por miedo refleja un grave deterioro de las garantías para el ejercicio de la labor periodística en Bolivia. Oiga, nos están queriendo a puñetes, a patadas, a palos callar. Están queriendo silenciar la labor de la prensa metiendo miedo. Estos sectores movilizados no quieren que la prensa haga la cobertura. ¿Qué ocultan, señores? ¿Qué están ocultando? ¿Por qué no quieren que la prensa haga la cobertura, haga la difusión de lo que está aconteciendo en el país? Oiga, entre los casos documentados figuran agresiones especialmente a periodistas de cadenas nacionales. También se han registrado agresiones a corresponsales internacionales, quienes han sido correteados, perseguidos, golpeados y hasta amenazados. Y con esto, el país queda muy mal parado ante la comunidad internacional. De 180 países considerados riesgosos o peligrosos para la libertad de prensa, Bolivia ha ascendido al puesto número 91. ¿Qué le parece a usted? ¿Qué le parece a usted, amigo oyente? Grave ser periodista y querer cubrir lo que acontece

0: Y al parecer se vienen también los bloqueos en la región de los Valles Cruceños. Ayer hubo una reunión de las denominadas organizaciones sociales que pertenecen a esta región de los Valles Cruceños. Y entre sus principales determinaciones está dar 24 horas al gobierno para solucionar los conflictos. Caso contrario, empezarían aquí también nuevamente los bloqueos, los cortes en la carretera que vincula la región de los Valles Cruceños con el departamento de Santa Cruz y con el departamento de Cochabamba, que ya se han registrado varios cortes ahí en la zona de, por ejemplo, de Pisana, en la zona de el Valle Alto de Cochabamba. También se han registrado algunos puntos de bloqueo y ahora también estarían en el tramo, queriendo instalar puntos de bloqueo en el tramo que vincula a la carretera con el departamento de Santa Cruz. Así lo hacían conocer las denominadas organizaciones sociales luego de haber realizado una reunión en donde se determinó justamente que se retomen lo que son las medidas de presión en justamente, pues no, la carretera que vincula a los Valles Cruceños. Vamos a escuchar justamente las determinaciones de las que le estamos hablando. Ahora vamos rápidamente con lo que decían justamente los representantes de estas denominadas organizaciones sociales.
1: Desde los Valles Cruceños a todo el país, en este momento de un largo debate, un análisis de lo que está pasando hoy en día en nuestro país, lamentablemente el presidente lo está sometiendo a nuestros hermanos que están manifestándose en defensa de los derechos de todos los bolivianos y bolivianas, de la juventud, que este gobierno quiere criminalizar a nuestros hermanos agricultores, a nuestros hermanos campesinos. Por lo tanto, región Valle Cruceño, damos 24 horas para que dé resultado a nuestros hermanos. Caso contrario, nosotros automáticamente nos sumamos a la lucha. Fuerza, mis hermanos de Bolivia, luchemos hasta la victoria.
2: ¡Que viva el Valle Cruceño! ¡Que viva!
1: Y también queremos hacer notar a todos los compañeros, a todos los vecinos, que se prevenga, porque a partir de 24 horas nosotros como Valle Cruceño entramos en acción en sumarse a nuestros hermanos que están en lucha en la ciudad de La Paz.
3: También esta lucha no es por unos cuantos personas, esta lucha es para nosotros, por nuestros hijos, por nuestros nietos. Estos gobiernos nos están sometiendo, primeramente en tema gasolina basura nos está vendiendo. Nuestras rosadoras, motofumigadoras, motobombas, nuestras fumigadoras, nuestros motos, totalmente están fregando. Pero nos ha comprometido anterior movilización a este gobierno con su Ministerio de Producción, no nos ha cumplido nada más. Más bien este gobierno por día nos está robando 10 millones de dólares. ¿Dónde está llevando esa plata que ha alzado su subvención? Por eso no tengo ahora otros líderes nos están sometiendo. Por eso no tengo hermanos y hermanas de toda Bolivia. Todos tenemos que levantarnos hasta que denuncie este gobierno. Damos plazo 24 horas. Sin caso no denuncia este gobierno, vamos a masticar a los puntos de bloqueo.
2: ¿Qué queremos?
3: ¡Su denuncia!
2: ¿Qué queremos?
3: ¡Su denuncia!
0: Así está el panorama en la región de los Valles Cruceños. Parece que es inminente la implementación de puntos de bloqueo en la carretera que vincula la región de los Valles Cruceños.

0: Ante este panorama complicado, crece la preocupación y justamente también el rechazo de los sectores cívicos hacia cualquier intento de cerrar justamente las carreteras, de cerrar las vías. Por ejemplo, los cívicos de Comarapa han emitido un documento en el cual hacen conocer su rechazo a los bloqueos y exigen respeto a la libre transitabilidad. El Comité Cívico de Comarapa condena los bloqueos que afectan el tránsito de personas, productos, evidentemente también lo que es el tema de la salud, la alimentación de la población. Están exigiendo a las autoridades garantizar el libre tránsito y el respeto a los derechos constitucionales. Vamos a leer el documento que emitía desde el Comité Cívico de Comarapa. Pronunciamiento. Es Comité Cívico de Comarapa, provincia Manuel María Caballero, pronunciamiento. Hacer conocer nuestro rechazo y repudio a los actos vandálicos de bloqueos que se están dando a nivel nacional y las amenazas de bloqueo a la única vía de comunicación carretera. Primero, que nuestro Comité Cívico Prointerese en nuestra sociedad comarapeña de la provincia Manuel María Caballero del departamento de Santa Cruz, indignada por estas extremas medidas que están tomando grupos de personas que defienden intereses oscuros, actualmente atentando contra los ciudadanos de nuestro país, coartándoles el derecho de circular y transitar libremente, quienes vienen cometiendo delitos hasta de lesa humanidad, al evitar que la población se abastezca de alimentos, medicamentos, ahora con las amenazas de bloquear la población de nuestros valles cruceños, evitando el trabajo que venimos realizando de forma cotidiana y evitar que lleguen los productos alimenticios a la ciudad de Santa Cruz, Sucre, Cochabamba y otros. Segundo, estas oscuras y arbitrarias decisiones que toman estas personas en otros lugares de nuestro país, pretenden también hacerlo en nuestro departamento y perjudicar de sobremanera a toda la sociedad boliviana, nuestra sociedad vallense, de nuestras tres provincias, los valles cruceños, ante las amenazas de estas personas, de estas delincuenciales medidas, de cerrar nuestra única vía de comunicación por las cuales llevamos nuestros productos, solo perjudica a la locomoción, a la salud, la alimentación y sobre todo la vida de todos y cada uno de los habitantes, quienes estamos peleando por tratar de salir adelante en esta crisis a las cuales nos llevaron anteriores gobiernos. Terceros, estos actos no podemos permitir se nos vuelva a cortar nuestra única vía por donde llevamos nuestros productos, las capitales de departamentos. Pedimos y exigimos a nuestro gobierno nacional ponga fin a estos actos ilegales, a nuestro gobierno departamental, a la Policía Nacional, a la Fiscalía y al Ministerio de Gobierno, que hagan respetar los derechos consagrados por la Constitución Política del Estado, evitando que se realicen los cortes o bloqueos de nuestra única vía de comunicación por donde llevamos nuestros productos, fruto de nuestro esfuerzo y trabajo, y mantengan expeditas la vía para la transitabilidad. Cuarto, el pueblo comarapeño, cansado de estos actos, no lo permitiremos, ya que lo único que queremos es que nos dejen trabajar en beneficio de nuestras familias, de nuestra población, de nuestro país, esperando que estos actos sean ya resueltos y evitemos enfrentarnos entre bolivianos, pidiendo además al pueblo comarapeño estar atento al llamado para hacernos respetar ante cualquier acto de restricción o bloqueo de nuestra carretera, y haremos respetar nuestros derechos. Quinto, asimismo, todo nuestro apoyo y respaldo al Comité Cívico de las Provincias y al Comité Cívico Pro Santa Cruz. Lleva las firmas y los sellos del Comité Cívico de Comarapa. En la misma línea, justamente el Comité Cívico de Aiquile expresa su profunda preocupación por la grave crisis social y económica y política que está atravesando el país, situación que hoy golpea con mayor dureza a las familias más vulnerables, a los pequeños productores y a los sectores que viven del trabajo diario. Los constantes bloqueos de caminos y medidas de presión, lejos de generar soluciones estructurales, están ocasionando serios perjuicios a la población civil, afectando el abastecimiento de alimentos, el transporte, la atención en salud, el acceso a mercados y la economía de cientos de familias que dependen del rubro agrícola y pecuario para subsistir. En nuestro municipio, dicen ahí desde Aiquile, muchos pequeños productores ven cómo su esfuerzo y producción se deteriora o pierde su valor por la imposibilidad de trasladarlo hasta los centros de comercialización. Como institución representativa de la sociedad civil, consideramos que ninguna demanda sectorial o interés corporativo puede estar por encima del bienestar colectivo y del derecho de la población a vivir en paz, a trabajar y garantizar el sustento de las familias. Por ello, exhortamos de manera firme y responsable a todas las partes en conflicto a priorizar el diálogo sincero, amplio y constructivo, buscando soluciones que respondan al interés nacional y al bienestar de toda la ciudadanía, evitando medidas que profundicen la confrontación y el sufrimiento de la población. El Comité Cívico de Aiquile reafirma su compromiso con la defensa de la paz social, la institucionalidad democrática y el respeto de los derechos de la población, esperando que se prime la cordura y la voluntad de construir soluciones en beneficio de todos los bolivianos. Estas son algunas de ya los pronunciamientos de los comités cívicos. Hemos dado lectura al de Comarapa y al de Aiquile. El Comité Cívico de Valle Grande aún no se ha pronunciado. El día de mañana vamos a estar contactándonos con el presidente del Comité Cívico para ver cuál es la postura oficial de este ente moral de los vallegrandinos con respecto a posibles cortes, posibles puntos de bloqueo en la ruta que vincula a toda la región de los valles cruceños con las capitales de departamento. Con esta información cerramos la edición del día de hoy de su programa, La Estación de la Información. Ha sido un placer compartir con ustedes estos minutos que tenemos disponibles. Nos vemos el día de mañana. Que tengan un bendecido y excelente inicio de semana, una excelente jornada de hoy, lunes 25 de mayo. Nos vemos el día de mañana. Chau, chau. Hasta mañana. Nos vemos. Chau.
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1: 10 de la mañana, 41 minutos. ¿Cómo están, amigas y amigos? Hoy, mañana soleadita, tenemos en Comarapa la temperatura 19 grados actualmente. La máxima tendremos a las 2 de la tarde, 21 grados. Así que hay que aprovechar el solcito como inicio de semana. Bienvenidos este 25 de mayo, ya serenata para el Día de la Madre, ya, ¿no? ¿Qué les parece a ustedes? Ya está preparando para... Hay actividades en Comarapa por el Día de la Madre. 25, 26, ya están preparándose algunos paquetes también, ¿no? Paquetes para regalar al Día de la Madre, serenatas por ahí, fiesta en el Coliseo, danzas, todo se ve trajinar a los niños del kinder también. Bienvenidos esta semana, ojalá no haga mucho frío, pero veremos la temperatura para esta semana, cómo estará el clima, cómo se comportará el clima en Comarapá y en los valles cruceños. Bienvenidos, damos inicio a nuestro programa con este temita que dice de esta manera.
0: En la ciudad,

7:44 y el presidente Rodrigo Paz anunció la reducción del 50% de su salario y del sueldo que de todos sus ministros, como parte de un paquete de medidas orientadas a enfrentar la crisis económica y acompañar el esfuerzo que atraviesa la población boliviana. Durante su intervención, la autoridad señaló que la decisión responde a una señal concreta de austeridad desde el Ejecutivo y aseguró que el ajuste no alcanzará a otros funcionarios públicos. Este presidente, junto a sus ministros, ha asumido la reducción de rebajarse el salario en un 50% para aportar un esfuerzo claro de que Bolivia tiene un presidente y ministros que van a sumarse a ese esfuerzo, manifestó. Paz explicó que la medida forma parte de las acciones para reactivar la economía y destacó la aprobación del denominado perdonazo tributario dirigido a contribuyentes con deudas acumuladas menores a 10 millones de bolivianos desde 2017. El mandatario aseguró que esta política está enfocada en aliviar la carga de pequeños comerciantes, transportistas y trabajadores por cuenta propia para que puedan reinvertir sus recursos. Ya está. Así que el presidente y los ministros al 50% de sueldo. ¿Y qué dice la garantía? ¿Será que se va a manifestar la garantía y va a decir no estoy de acuerdo porque no me alcanza el sueldo que gano? Porque ya lo pensé si voy a continuar en la política o no. ¿Qué dicen aquellos que apoyan a don Cornelio, al vicepresidente Edman Lara? ¿Será que él también va a estar de acuerdo en rebajarse al 50% su salario de vicepresidente? ¿Eh? ¿Qué dicen ustedes? ¿Será verdad que él esta vez, o digamos, será algo creíble que él vaya y diga, señores, aquí también está el 50% de mi reducción del sueldo para las personas que más lo necesitan, y de una vez voy a cumplir con la casita, con piscina, con auto en la puerta, con un bulevar para los estudiantes? ¿Será que ya lo va a cumplir una vez o va a seguir quejándose que no lo dejan hacer nada? Bueno, él está en otro mundo, ¿no? Mientras nosotros estamos en la Tierra, él está en Marte, feliz, acumulando todo lo que aquellos le dieron el pase para que sea vicepresidente y viva feliz, ¿no? ¿Y qué le dicen por ahí al alcalde de Samaipata? Señor alcalde, en sus manos está dejar que desbloqueen aquí en Samaipata. ¿Cuál va a ser su postura ante esta amenaza? Samaipata le dice no a los bloqueos. Bueno, ya se está viendo, ayer se veía en las redes sociales personas que están afectadas por el bloqueo, perdón, por la economía del gobierno, por la gasolina basura, por los insumos muy caros, por todo. Pero ahí veíamos a un dirigente, que lo hemos visto siempre aquí en la Alcaldía Municipal de Cobrapa, todas las veces, ¿no? Yendo ahí a pedir proyectos, a pedir para su pasaje, para esto, para lo otro, y sinvergüenzadamente va y sale ahí que está afectado. Cuando lo que le afecta a este señor dirigente, ¿no? Lo que le afecta es el bolsillo, porque ya ahora no hay el anterior alcalde que le daba cuando salía del campo, salía por cualquier proyecto y decía, yo quiero proyecto de papas, quiero proyecto de esto. ¿Y cuándo? Hicieron un informe y dijeron, del proyecto que nos dieron de parte del gobierno, de parte de la alcaldía, esto es lo que hemos hecho el proyecto. Nunca, jamás. Pero siempre venía y decía, no, necesito plata para mi pasaje, he gastado tanto, necesito plata para volverme. Y no se movía hasta cuando le daba. Claro que ahora, ya pues el bolsillo debe estar como de payaso. Mi amigo Beltrán, hay que sentarse y razonar y decir, señor, ya usted estuvo mucho tiempo, ¿no? Deje, vaya a trabajar ahora, ya deje de estar chupándole al Estado. Se acabó ese tiempo y encabezando el bloqueo, para bloquear como era, en los valles cruceños. ¿Qué te

¿Y qué dice la población ante la amenaza de esta gente que quieren bloquear? No, que vengan, dice, no los vayas cruceños, que vengan, que los vamos a esperar. Ya estamos cansados de que quieran bloquear por una y otra cosa, cuando lo que nos afecta a su bloqueo es a nosotros, los que trabajamos, los que estamos el día a día doblando el lomo en el circo para producir un poco, y que vengan estos que viven de los sindicatos a querer bloquearnos, no es conveniente. Así que, señores, los valles cruceños están en alerta, esperando que aparezca, de donde aparezcan los bloqueadores, ¿no?, para ir y dar. Así como le dieron, dicen, al amigo Cochinal, lo que le dicen de cariño en Santa Cruz, ¿no?, así están esperando también las otras personas, a ver que vengan, dicen, no, bueno, vamos a esperar también, a ver qué va a pasar, si realmente se animan a hacer el bloqueo, como ya lo han amenazado, ¿no? La gente no está para seguir bloqueando. La gente quiere trabajar, los valles cruceños quieren trabajar, los valles cruceños son los que mantienen a Santa Cruz. Y Santa Cruz hasta ahora sigue trabajando, pese a que lo quieren bloquear, le quieren cerrar todas las puertas de Santa Cruz para que no saquen sus productos. Santa Cruz sigue así, llevando productos a La Paz, en solidaridad a los hermanos bolivianos, paseños, que no están de acuerdo con este bloqueo.

musiquita para curar la cabeza para algunos, ¿no?, que han estado todavía de fiesta sábado, domingo, por un aniversario de transporte pesado, transporte mixto. Y hay una velada y serenata por el Día de la Madre, no se olvide, el 26 de mayo, ¿no?, 26 de mayo a las 8 de la noche en el Coliseo Municipal de Comarapa. Ya sabe, 8 de la noche, 26 de mayo en el Coliseo Municipal de Comarapa, ingreso gratuito para las mamás. Organizan las unidades educativas Núcleo Juan Ligerón Soto y la Junta de Distrito con apoyo de la Dirección Distrital. ¿Qué más va a haber? Habrá rifa de canastones y premio sorpresa para las mamás, dice, ¿no? Y la serenata es con mariachi, ¿qué les parece? Y le van a tocar la música que le quieran, ¿no? Madre de los Cabellos de Plata, ¿qué más? Las Mañanitas, algunos temas al Día de la Madre, Hermoso Cariño también le va a tocar, o también Mátalas, también ese temita que les gusta. Y las personas que deseen colaborar con un canastón o premio sorpresa pueden comunicarse con el celular 75389474, ya saben. Ahora, si quiere colaborar también para una horita de serenata, también está bienvenido, dicen, ¿no? Así que no se olvide, no se olvide la serenata, ¿no? Saludos a los amigos y amigas que están en sintonía a lo largo y ancho, donde llegan las potentes ondas de radio a nivel local, nacional e internacional, ¿no? Saludos a mi amigo Martín, ayer no lo vi a mi amigo Martín, ¿dónde se habrá perdido? ¿En qué afanes andará mi amigo Martín, no?

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que les caerá la constitución política del Estado a los que no quieren dialogar. Es un momento difícil, pero creo que Bolivia está buscando superar las diferencias bajo el manto del diálogo. Aquellos que no quieren dialogar, les caerá la constitución, porque para eso hay una constitución, dijo el mandatario, quien llegó a Sucre para participar de los actos oficiales por los 217 años del primer grito libertario de América Latina. Las protestas en contra del gobierno comenzaron desde principios de mayo, concentradas principalmente en La Paz, y después se fueron expandiendo a algunas otras regiones. Luego de agotarse el plazo dado por los cívicos cruceños, el Comité Pro Santa Cruz, en la voz de su presidente Estelo Cochamanidis, convocó a la ciudadanía a reunirse este martes 26 a las 8 a los pies del Monumento del Cristo Redentor para dirigirse hacia la Chiquitanía en un intento por desbloquear esa vía que va a cumplir casi dos semanas de corte en la libre circulación. Producto de las medidas de protesta de sectores afines a Evo Morales que piden la renuncia del presidente Rodrigo Paz. Pedimos al pueblo cruceño en unidad y en fe tomen todas las provisiones para estos días, ya sean de víveres, alimentos y agua. Mañana martes a los pies del Cristo Redentor, a las 8 de la mañana, convocamos a los valientes cruceños para que juntos hagamos prevalecer nuestro legítimo y constitucional derecho a libre tránsito en el departamento, manifestó el cívico. Cochamanidis aseguró que el golpe de Estado escalonado se trasladó al departamento cruceño al referirse a los bloqueos que se registran en la región. La paciencia tiene un límite y lo denunciamos en su momento. El golpe de Estado está en curso y se traslada a Santa Cruz. Empezó en San Julián, continuó en Yapacaní y ahora amanecimos con otro bloqueo en Guarayos. El titular de la Constitución y de la institución cívica agregó que como ciudadanos están tomando la posta para el desbloqueo porque el Estado ha abandonado su deber de garantizar el orden. No permitiremos que la ausencia de la autoridad siga costando vidas y el futuro de nuestra gente. Hoy tomamos el derecho constitucional de transitar y trabajar libremente en nuestro territorio, complementó. El cívico cruceño manifestó que con el desbloqueo se busca garantizar que el alimento llegue al resto del país. Si en Santa Cruz no se producen alimentos, el país no tendrá alimentos. Aquí lo que buscamos es garantizar que el alimento llegue a todas las familias del territorio nacional. Finalmente, Cochamanidis dijo que espera que los bloqueadores afines al abismo, al edismo, a lo que calificó como grupos subversivos, sean llevados ante la justicia.

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11 de la mañana con 10 minutos y la noticia desde Valle Grande. El gobierno municipal de Valle Grande implementa horario de invierno para el personal. Ante las bajas temperaturas registradas en la región, dice el gobierno autónomo municipal de Valle Grande, determinó implementar el horario de invierno para todo el personal de la institución, medida que entra en vigencia desde hoy lunes 25 de mayo del 2026. De acuerdo con la comunicación interna número 010/2026, emitida por la Unidad de Recursos Humanos, el horario laboral será de lunes a viernes de 8:30 a 12:30 en horario de la mañana y en la tarde de 2 a 6 de la tarde, ¿no? La disposición fue dirigida a directores de área y a todo el personal municipal, tanto de planta como de contrato, con el objetivo de precautelar la salud y bienestar de los trabajadores durante la temporada de invierno. Desde el gobierno municipal de Valle Grande se recomendó a todos los funcionarios tomar en cuenta esta determinación y cumplir con el nuevo horario establecido mientras persistan las bajas temperaturas.

y que tenemos desde la nota desde Misque, ¿no? Dice, felicidades a la SUS Central por pronunciarse en contra de estos bloqueos que solo nos perjudica a nosotros en beneficio de los politiqueros que ya les conocemos, quienes se han enriquecido en los últimos 20 años. Estos bloqueos no solo nos perjudica a nosotros, a los agricultores, comerciantes, transportistas, vivanderos, instituciones públicas y privadas y en general a todos. Unidos, todos debíamos declararlos enemigos de Misque a los impulsores de estos bloqueos y además procesarles por todo el perjuicio que nos ocasionan muy al margen de los daños ambientales que causan. Eso, la nota que tenemos desde la central, ¿no? Votos resolutivos, su central, naciente Valle Misque. ¿Qué decía? Resuelve, primero, manifestar públicamente que la SUS Central naciente Valle Misque no está de acuerdo con los bloqueos de caminos que actualmente se vienen desarrollando en el país. Segundo, determinar que las comunidades y dirigentes afiliados a la SUS Central naciente Valle Misque no serán parte ni participarán de ninguna medida de bloqueo de caminos por considerarse perjudicial para los intereses de los productores agrícolas y toda la población. Eso, ¿no? Y en el tercer punto dice, exigir el respeto al derecho al libre tránsito, al trabajo, a la comercialización de productos y al acceso a la salud de toda la población boliviana. Cuarto, solicitar a las autoridades nacionales y a los diferentes sectores sociales priorizar el diálogo y la concertación para la solución de los conflictos sociales y políticos del país. Es dado en la sede sindical de la SUS Central naciente Valle Misque a los 19 días del mes de mayo de 2026, año firma de todas las SUS Centrales que están en contra de los bloqueos. 11 de la mañana con 14 minutos. Vamos con más música, luego volvemos.

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1: 11 de la mañana con 18 minutos. Vamos con un poquito de fondo para canción por el Día de la Madre, porque ya estamos cerca también nosotros de dar serenata, ir al Coliseo, a ver las danzas que están preparando las unidades educativas y el Kinder Santa Rosa en sus dos turnos, ¿no? Bonito verlos a ellos, a los niños, ¿no? En la danza para el Día de la Madre. Hoy tenemos visita en los estudios de Radio Hacer, una entrevista más que todo para informar que muy pronto ya está atendiendo, pero ya va a ser su inauguración el consultorio médico Salud Integral de la Mujer. Ustedes dirán, ¿quién va a atender ese consultorio, ¿no? ¿Dónde estará ubicado la Salud Integral de la Mujer? ¿Qué día será la inauguración? ¿Cuáles serán los horarios? ¿Y quién es la que nos va a atender? Bueno, la gente lo primero que se pregunta es eso, ¿no? Estamos con la doctora Yolanda Céspedes Cabrera, ginecóloga y obstetra, ¿no? La conocen ustedes, es la primera autoridad política en la provincia Caballero, pero hoy está como lo dice su profesión, como doctora médico, ¿no? Así que vamos con un poquito de la entrevista. Doctora, muy buenos días, ¿cómo está? Bienvenidos a Radio Hacer. Sabemos que ustedes está con un salón integral de la mujer ahí en la calle Santa Cruz, ¿no? En la calle Santa Cruz, en la casa, al ladito de la casa del ingeniero Noel Rojas, ya no sé, casi se da. Doctora, muy buenos días, y ¿cuál es la noticia buena que nos trae para las mujeres?
2: Muy buenos días y muy agradecida con Radio Hacer por permitirme llegar a nuestra querida provincia Manuel María Caballero, para comunicarles que el consultorio médico Salud Integral de la Mujer se va a inaugurar el domingo 31 de mayo a las 11 de la mañana en la calle Santa Cruz, esquina Sucre. Este consultorio es para atender especialmente a la mujer y a la familia. Tendrá atención médica de ginecóloga y obstetra, que soy yo. También tenemos ecografía, tenemos el doctor Gutiérrez, que es el ecografista que nos está acompañando. Y bueno, para ver todas las enfermedades de la mujer.
1: Doctora, pero el horario de atención para las mamás, para que vengan cuando están escuchando en las zonas rurales ahorita, por ahí quieren venir. Ellas no, porque a veces tienen trabajito en el campo. Horario de atención ahí de su consultorio, los horarios.
2: Vamos a empezar a atender inicialmente por estos dos primeros meses, a partir de las 2:30 de la tarde hasta las 6 de la tarde. Posteriormente vamos a ampliar los horarios en la mañana, pero inicialmente por las tardes a partir de las 2 de la tarde.
1: Muy bien, 2 de la tarde para que las mamás se den tiempito y puedan venir después de darle la comida a los hijos y volver, ¿no? Porque así después es. Tiene un horario de lunes, viernes, sábado y domingo, ¿no? ¿Va a trabajar domingo, todo el día va a trabajar domingo, o sea, o va a haber un horario especial?
2: Estamos de preferencia en las tardes, vamos a trabajar, ¿ya? Vamos a trabajar en las tardes.
1: ¿Y sábado también o sábado todo el día?
2: Sábado también.
1: Muy bien, doctor. Pero de lunes a viernes, bueno, horario normal.
2: Perdón, sábado y domingo. Uh-huh. De 8:30 a 12,
1: de 12.
2: Y de 2:30 a 6.
1: A 6 de la tarde, muy bien.
2: Solamente el día que es hábil, que es el viernes, ajá, va a ser por la tarde.
1: Por la tarde, de 2 a 6.
2: Sí, la atención mía, la atención de parte de ginecología y obstetricia. Pero ya, la atención de ecografía, uh-huh, estará todos los días.
1: Horario sí, de oficina, normalmente sí, 8 a 2 y sí, de 2
2: sí,
1: a 6.
2: Sí, el entonces, doctor Gutiérrez estará todo el día.
1: Salud Integral de la Mujer. ¿En qué consiste? ¿Cuál es lo que le va a atender especialmente a las mujeres? Porque ellas necesitan saber, a veces son un poquito tímidas y tienen miedo a veces preguntar, ¿no? Dice, problema de salud de la mujer, enfermedades infanto-juvenil. Lo que más interesa a las mujeres aquí es la menopausia y el climaterio, que los va a atender a ellas también, ¿no? Porque mayormente las mujeres llegan a sufrir esta etapa de su
2: sí,
1: vida, ¿no?
2: La menopausia y el climaterio es una etapa que a todas las mujeres nos llega. Es una etapa a la que tenemos que esperarla con un poquito de cariño, porque esa etapa ocurre debido a que el ovario deja de funcionar. Entonces la mujer tiene la falta de los estrógenos, por lo cual ella se siente muy sensible, ella se siente, se enoja facilito, ella se siente muy triste, a veces están, reaccionan bruscamente. Algunas uh-huh. mujeres no quieren
1: ni sentirlo, dicen al marido, ¿verdad?
2: Sí, ni sentirlo al marido.
1: Es un enemigo esa época, ¿no? Esa etapa.
2: Porque los estrógenos ya no están ahí, porque los ovarios dejaron de funcionar. Entonces eso tiene un tratamiento. Un tratamiento para que la señora se ponga normal, se ponga como de 30 años y pueda disfrutar de su vida igual como cuando estaba jovencita. Entonces depende de que la paciente venga, haga su consulta. Para el tratamiento también hay que conocer si no tiene algunas contraindicaciones, si no tiene alguna enfermedad a la que no podamos poner los estrógenos. Y hay otras formas, hay otros tratamientos también. Porque en esta etapa no solamente es la prevención de los problemas de la menopausia. Uh-huh. Cuando nosotros damos los estrógenos, estos estrógenos previenen la osteoporosis.
1: Yeah.
2: ¿Ya? Bueno.
1: ¿En qué consiste la osteoporosis para las mamás?
2: La osteoporosis es la disminución de la masa ósea. Ajá. El hueso tiene en su funcionamiento, tiene los osteoclastos y los osteoblastos. Estos dos, osteoclastos y osteoblastos, funcionan gracias a la presencia del estrógeno y del calcio. Cuando no hay estrógeno, se altera su función. El osteoclasto trabaja más. Y el osteoclasto es como un trabajador que tiene una pala que está cavando tierra. Ajá. Y va haciendo un hueco, el osteoclasto. Y el osteoblasto es el que rellena de hueso nuevo, es el metabolismo óseo. Entonces, cuando falta el estrógeno, este equilibrio se altera. El que cava, el que saca y el que deja el espacio vacío, que es el osteoclasto, aumenta su función. Entonces, trabaja yeah. más, cava más. Y el que repara, el que repone, el que da hueso nuevo, el osteoblasto, disminuye su función. Entonces, ya no hay el equilibrio que antes había de cavar y rellenar con hueso nuevo.
1: Claro. Ahora,
2: cava y rellena un poquito y van quedando los espacios vacíos. Y con el correr del tiempo, en un año o dos años, la paciente puede tener una osteoporosis severa y sufrir una fractura. Incluso con levantar una jarra se puede fracturar el brazo cuando está en una osteoporosis así ya intensa.
1: O sea, es esa época cuando la mujer tiene que estar constantemente con su médico que cabecera, ¿no? Haciéndose revisar, que tiene que tomar medicamentos. Es algo muy delicado esa etapa de la mujer, entonces, ¿no?
2: Sí, necesita la mujer estar en control. Hay mujeres que tienen osteopenia, que es la disminución de la masa ósea. Otras que tienen osteoporosis, que es una disminución intensa, ya con riesgo de fractura. Y hay otras mujeres que no tienen nada. Sobre todo
1: normal.
2: Aquellas señoras que son de buen humor, aquellas señoras que son, que hacen mucha actividad física, que están trabajando, que están activas. Esas mujeres en realidad sufren muy poco. Pero hay otras mujeres, por ejemplo, las que trabajan en oficina. Uh-huh. Salen de la oficina, suben a su auto, se van a su casa, de su casa a la oficina. No hacen actividad física. Influye mucho la actividad física.
1: Y ahí también el apoyo del marido también debe ser muy importante, ¿no? En toda esta enfermedad, en esta etapa que tiene la mujer, doctora.
2: Es muy importante que el esposo conozca de la menopausia, que él sepa que la menopausia es un estado natural, no como le dicen, ¿no? Es vieja aburrida.
1: Claro, porque ya hay amigos o amigas que dicen, no, yo estoy aburrida, no sé, me entró una calor. Y es toda esa etapa que tienen que sufre la mujer.
2: Sí,
1: ¿y eso qué tiempo dura?
2: Mire, es variable. Hay mujeres que les dura un año y medio, dos, a otras tres, hasta que su organismo se acostumbra. Porque también hay alimentos que nosotros podemos ingerir que contienen estrógenos naturales. Pero las mujeres para recibir estrógeno tienen que tener un control médico riguroso.
1: Claro.
2: No tiene que haber riesgo de cáncer, no tiene que haber riesgo de tumores.
1: Muy es importante,
2: también,
1: ¿no?
2: Su hígado tiene que estar funcionando bien, no tienen que haber problemas vasculares. O sea, esas son las contraindicaciones de los estrógenos.
1: Entonces necesita un chequeo general,
2: ¿no?
1: Completo.
2: Entonces
1: ¿no?
2: ya el médico ve que es conveniente y le da los estrógenos. Pero cuando no podemos dar los estrógenos, nosotros tenemos los estrógenos naturales que están en la soya y uh-huh. el garbanzo. Entonces yo le digo a mis pacientes, bueno, por lo menos ahora empezar a comer soya y garbanzo todos los días. Uh-huh. Y ese aporte mínimo de estrógeno natural le va a ayudar a superar los problemas por deficiencia de estrógeno, ¿no?
1: O sea, aparte de eso, del apoyo del marido, de la familia, salir a divertirse, hacer una vida tranquila para no estar con el estrés y todo esto, tiene que tener una buena alimentación también, ¿no?
2: Sí, tiene que tener una buena alimentación y la verdad es que hay pacientes, como le decía, que no lo sienten, sí. Pero otras que van a llegar al psiquiátrico incluso, uy. ¿Ya? Porque se ponen muy mal, se enojan de todo, lloran de todo, están deprimidas, y encima a veces las situaciones de la familia ya en esa tercera edad,
1: y a veces, ¿no? Y a veces llegan, en esa etapa llegan hasta los divorcios, sí. A veces, ¿no?
2: Sí, sí, sí, pero ya depende de la consejería que reciban, ¿no? Ajá. Porque eso es una cosa como que no es voluntario.
1: Claro.
2: No es voluntario. Es la mujer quiere estar bien, pero ella se siente, ajá, se siente muy triste, se siente muy deprimida. Usted no le saluda bien, ella ya está ya queriendo llorar o enojada, claro, ¿no? Entonces es una etapa bastante incómoda que la familia entera tiene que comprender. Y hacer tratamiento.
1: Es una etapa muy difícil, ¿no? Sí. Bueno, en este caso las madres que ya van, las mamás que van a estar, las mujeres que van a entrar en esta etapa, tienen que estar constantemente con el médico, ¿no? Haciéndose control, chequeo general, recibiendo tal vez una ayuda. Y también hay la prevención, que es algo, prevención del cáncer de cuello uterino, algo que las mujeres también a veces se dejan mucho, y vemos algunos casos cuando ya está avanzado, no hay remedio, recién están con el médico también, ¿no? ¿Esto por qué? ¿Por miedo tal vez a venir al médico a hacerse controlar, o tal vez incide mucho el marido ahí, doctora, la situación?
2: Sí, bueno, el cáncer del cuello uterino, en primer lugar vamos a decir que es la primera causa de muerte de la mujer en Bolivia.
1: Sí, se ha visto.
2: Las mujeres se mueren por cáncer de cuello uterino. Ya, las mujeres, algunas no acuden, parece por dedicarse al trabajo, por dedicarse a los hijos, y se olvidan de ellas, porque el cáncer de cuello uterino al comienzo no molesta nada, no duele. Puede estar en una fiesta la señora y tener un cáncer de cuello uterino, claro, y no siente ninguna molestia, ni en las relaciones, cuando es inicial. Ya. Entonces ella dice, no, si estoy bien, ¿para qué me voy a hacer? Aparte que tiene vergüenza cuando es un ginecólogo hombre, sí, ¿no? Sí. O tiene que ir a la ciudad para hacerse, o tiene que viajar, dice voy a ir, pero al final ella se posterga, porque la mayoría de las madres, primero están los hijos, ajá, y después el marido, y después ella.
1: Después ella, sí, mayormente.
2: Y tendría que ser al revés, ¿no? Porque claro, la mujer es el pilar fundamental de la familia.
1: Es el cimiento del hogar.
2: A mí me da mucha pena, yo me quedo muy, muy triste cuando viene una paciente y me dice, doctorita, dice que usted es buena cirujano, opéreme. No me han querido operar en el oncológico. Ajá. Y eso es muy triste, porque si el oncológico le dice que ya no se puede operar, es porque el cáncer está avanzado.
1: Y ya no hay
2: vuelta atrás. Y yo puedo ayudar con una cirugía cuando el cáncer está inicial, cuando está empezando, cuando ella no se da cuenta, y para eso es necesario que ella se haga un Papanicolaou.
1: ¿Es el Papanicolaou, doctora, para las mujeres? ¿Cada qué tiempo es aconsejable que se hagan el Papanicolaou las mujeres?
2: Bueno, lo ideal es hacerse una vez al año.
1: ¿De qué edad más o menos se debe hacer el Papanicolaou?
2: La mujer se puede hacer Papanicolaou desde que tiene relaciones sexuales, ¿ya? Yeah. Desde que tiene relaciones sexuales, porque hay casos de mujeres jóvenes que tienen problemas de principio de cáncer.
1: Uy, es tremendo. ¿Ya? Y ahí, claro, vemos gente que muy joven también, como decimos, tiene relaciones sexuales muy temprana edad, como también son madres también a temprana edad, y son ellas las que deberían estar, ¿no?, constantemente con el médico.
2: Sí, lo que pasa es que tenemos que concientizar a nuestra población en el sentido de que la mujer debería controlarse periódicamente, por lo menos un Papanicolaou.
1: Una vez al año.
2: Una vez al año, ¿no? O cuando el médico ve que el cuello está sano, que todo está normal, les dice volver a los 2 años. Uh-huh. Pero mejor es una vez al año.
1: Una vez al año.
2: Una vez al año. Y también recomendar la prevención. Nosotros podemos hacer prevención del cáncer del cuello uterino en las niñas. Yeah. Porque el cáncer de cuello uterino está producido por el papilomavirus.
1: Uy.
2: Un 99% es papilomavirus. Antiguamente no se conocía esa situación, pero ahora se sabe que es el papilomavirus, que normalmente se lo llama HPV. El papilomavirus se transmite por relación sexual. ¿Ya? Entonces hay la vacuna para el papilomavirus en los colegios y a veces la familia o los padres no quieren que les pongan esa vacuna a las niñas. Entonces a la niña se le vacuna con el papilomavirus para que cuando ella sea adulta y tenga relación sexual y si el novio tiene el HPV, a ella no le va a afectar porque ya está con la vacuna.
1: Ya está con esa barrera ahí, ¿no?
2: No va a desarrollar cáncer. Entonces en el futuro esas niñas ya no van a estar como ahora estamos con la incidencia alta de cáncer de cuello uterino.
1: Bien, doctora, entonces usted en el consultorio médico que está ubicado en la calle de Santa Cruz, esquina Sucre, ¿va a dar a usted estas charlas a madres también para prevenir con las niñas que tiene? Porque mayormente hay bastantes niñas en Comalapa, ¿no?
2: Sí, voy a dar las charlas y también quiero tener un programita, unos 15 minutitos para concientizar a toda nuestra población sobre la salud de la mujer.
1: Doctora, sí, ya, el programa usted me dice la hora y quedamos de acuerdo a la hora para que la gente, de las mamás y en las zonas rurales, en Comalapa, y estén atentas y digan, no, tengo programa 15 minutos en la radio hacer y el programa empieza por decir 10:30 y usted estaría a las 11 hasta las 11:15 para que las mamás dejen de hacer sus cositas, se sienten a escuchar la radio, a la charla que usted nos va a dar por el programa, orientando esto a las mamás, que son las que tenemos que tener mucho cuidado con ellos, ¿no?
2: Sí, así es, a la mamá, también a las hijas, también sí. Las mamás pueden tener preguntas de su niña de 2 años, de 4 años, que tiene una molestia, que tiene otra, porque la ginecología infanto-juvenil va desde la niñez. Pero lo más importante es en la adolescencia, ¿no? Nuestras niñas de la adolescencia. Claro. Y en realidad cada persona tiene un problema personal y ese problema en la familia, ese será el de mayor urgencia, ¿no?
1: Claro, doctora. Entonces nosotros ya coordinamos internamente con usted el horario para que yo anuncie aquí en el programa, anuncie a la población de qué horario empezará y desde cuándo va a empezar usted con este programa, para que las mamás ya estén listas y ahí con su radio a su ladito, su cuadernito y anotarse, ¿no? Y decir, yo tengo este mal en mi casa, pero no daremos el nombre de las personas, simplemente una orientación para que ellas puedan ya saber qué es lo que tienen que hacer, si visitar al médico o cuál es el paso que tienen que dar ellas como madres, ¿no?
2: Sí, yo creo que lo podemos definir el horario ahora.
1: Muy bien, si usted quiere, lo empezamos a las 11 en punto, todos los días, de lunes a viernes.
2: ¿Y 11:30?
1: 11:30 también. 11 o 11 en, ah. 11 en punto o 11 y media. Si usted
2: me dice, 11 en punto, porque las mamás a las 11 y media deben estar por servir el almuerzo.
1: Ya están, a veces no, y a veces las mamás cuando están en el campo ya están llevando la comida a esa hora. Así ¿no? Así es, que así 11 en punto.
2: 11 de la mañana.
1: 11 ¿no? de la mañana, ya saben ustedes, mamás oyentes de Radio Hacer, estaremos con el programa Salud Integral de la Mujer con la doctora Yolanda Céspedes Cabrera, ginecóloga y obstetra, ¿no? De 11 a 11:15, 11:20 estaremos con la doctora. Si usted tiene alguna pregunta, nosotros le lanzamos el número de teléfono al 72678633. Ya estaremos también con la doctora coordinando para que ustedes puedan hacernos las consultas, hacer la consulta a la doctora y la doctora estará aquí en los micrófonos desde. Muy bien.
2: Perfecto.
1: ¿Algo más, doctorita, que quiera decir a las mamás para que ya continuemos nosotros con el programa habitual que tenemos?
2: Bueno, ya también se acerca el Día de las Madres, pero les voy a decir algo a las mamás. Desde que empecé a trabajar tengo un eslogan para mis amigas, las mujeres. Y dice así, madre, mujer y amiga, no descuides tu salud, es el más preciado del universo.
1: Muy bien, doctora. Eso era lo que teníamos hoy día con Consultorio Médico de Salud Integral de la Mujer. Ya saben, mamás, mañana estaremos 11 en punto de la mañana empezando el programa con Salud Integral de la Mujer. Gracias y nosotros continuamos con nuestro programa. Gracias, doctora.
2: Gracias a usted, muchas gracias. Un saludo a toda la audiencia y que Dios nos bendiga.

11 de la mañana, 42 minutos, ya sabe usted, ¿no? Entonces, mañana empezamos con un programa de salud integral para la mujer a las 11 de la mañana con la doctora Yolanda Céspedes Cabrera, ginecóloga y obstetra. ¿Usted tiene alguna pregunta en específico? Lo hace. No hay problema, nosotros no decimos el nombre, simplemente decimos, hay una pregunta de una mamá que quiere saber sobre esto y este otro, ¿no? Y usted va a salir de dudas. 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

11 de la mañana, 43 minutos. ¿Y usted qué espera? 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

0: 11 de la mañana, 49 minutos. Bienvenidos a los que están en programa. Dicen, ¿no? Ya mandaron un mensajito, dicen por ahí, ¿no? Así que, bueno, se los vamos a transmitir el mensajito para los que quieren bloquear. No vamos a decir de, ¿no? Las personas que nos escriben, que vengan a los negros a querer bloquear. Nosotros ya nos reunimos como pueblo, ¿no? Ya nos reunimos como pueblo y si vienen a bloquear, aquí sí, más allá, sí, más allá, nada, señores, dicen, ya estamos listos nosotros con el chicote. Si en su casa estos bloqueadores, su papá, no les enseñaron a que hay que trabajar y dejar de bloquear, nosotros aquí les vamos a enseñar, les vamos a dar enchuto con chicote, dice. ¿Qué les parece? Está brava la gente, los negros, ¿no? No queremos bloqueos porque aquí los productos están saliendo todos los días de los negros hacia Santa Cruz y no nos podemos perjudicar. No vamos a dejar que vengan de otra zona a bloquear a los negros. Así que estén prevenidos. Ya sabe la policía y también ya hemos hecho conocer al alcalde que no vamos a permitir también que nos estén metiendo piedra en el camino, porque esta carretera nos costó mucho conseguir el asfalto para que vengan unos cuantos a querer bloquear y de afuera todavía nada, señores. Así que ya sabes, ¿no? El mensajito que me mandan, oiga, así, bueno, están bravos, están, como quien dice, están jochando a los petos están bravísimos, de esos petos colorados, dicen que son ahora, ¿no?
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0: También el Comité Cívico de Comarapa se pronunció y dijo que no están de acuerdo, que no están de acuerdo con el bloqueo de personas que solamente nos perjudican como valles cruceños. Los valles cruceños son personas trabajadoras, dice, ¿no? 11 de la mañana, 51 minutos. Ya sabe, mañana tenemos programa a las 11 de la mañana. Salud integral de la mujer con la doctora Yolanda Céspedes Cabrera, ¿no? Ginecóloga y obstetra. ¿Usted tiene alguna pregunta? Lo hace, no hay problema, no tenga miedo, sale de dudas de la enfermedad que pueda tener, ¿no? 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

11 de la mañana, 54 minutos. Y no se olvide la velada de serenata por el Día de la Madre, el 26 de mayo del 2026 a las 8 de la noche en el Coliseo Municipal de Comalapa. Ingreso gratuito para las mamás. Organizan las unidades educativas Núcleo Juan Ligerón Soto y la Junta de Distrito con apoyo de la Dirección Distrital. Habrá, dice, rifa de canastones y premios sorpresa. Nota, también habrá serenata esa noche para la mamá, dice, ¿no? Y las personas que deseen colaborar con un canastón o premio sorpresa pueden comunicarse al 75-38-94-74, ya sabe. Serenata por el Día de la Madre a las 8 de la noche el 26 de mayo en el Coliseo Municipal de Comara.

11 de la mañana, 55 minutos. Nosotros llegamos al final de nuestro programa correspondiente al día de hoy, lunes. Aproveche el solcito que tenemos hoy en Comarapa y en los valles. Debe estar así también, ¿no? Me imagino que el sol está bonito en todos los valles cruceños. Hay que aprovechar. Gracias por estar en sintonía. Volveremos mañana, Dios mediante, al mismo horario. No se vaya, que luego viene el noticiero central de Radio Ser. Permiso y buen propósito.

La relación de cada uno de nosotros con nuestra propia madre puede servirnos de modelo y de ayuda para nuestro trato con la Señora del Dulce Nombre, María. Hemos de amar a Dios con el mismo corazón con el que queremos a nuestros padres, a nuestros hermanos, a los otros miembros de nuestra familia, a nuestros amigos o amigas. No tenemos otro corazón, y con ese mismo corazón hemos de tratar a María. ¿Cómo se comportan un hijo o una hija con su madre? De mil maneras, pero siempre con cariño y con confianza, con un cariño que discurrirá en cada caso por cauces determinados, nacidos de la vida misma, que no son nunca algo frío, sino costumbres entrañables de hogar, pequeños detalles diarios que el hijo necesita tener con su madre y que la madre echa de menos si el hijo alguna vez los olvida. Un beso o una caricia al salir o al volver a casa, un pequeño obsequio, unas palabras expresivas. En nuestras relaciones con nuestra Madre del Cielo hay también esas normas de piedad filial que son el camino de nuestro comportamiento habitual con ella. Por eso, no tengamos vergüenza de manifestar nuestro cariño filial a María. Con sencillez, pongamos una flor en su altar, hablémosle con ternura y confianza de nuestras cosas y por sobre todas las cosas, amémosla. María Inmaculada, ruega por nosotros.

0: Ahora nos unimos en oración con todo el mundo a través del acto de ofrecimiento a María.
1: Virgen Inmaculada, Madre de Dios y de la humanidad, te recibo como don de Jesús desde la cruz y me entrego enteramente a ti. Te ofrezco toda mi vida, lo que soy, lo que amo y lo que tengo, para que resplandezca en mí la belleza de Cristo. Ayúdame a ser dócil al Espíritu y a vivir con alegría mi vocación en la Iglesia, para colaborar en tu misión maternal y orientar a Dios el corazón de todo hombre. Tú que guiaste a San Maximiliano a amar sin medida, enséñame a ser testigo del Evangelio y a hacer de mi vida un don para los demás. Te confío a las personas que encontraré y te ofrezco el trabajo, las alegrías, los sufrimientos de este día. Amén. María.

Oh María, concebida sin pecado, ruega por nosotros que recurrimos a ti por cuantos a ti nos recurren. Y por la intercesión de María Santísima, Madre de Dios y Madre nuestra, los bendiga Dios Omnipotente, Padre, Hijo y Espíritu.

0: 21331 Montero Santa Cruz.
1: A ella me entrego, por ella me juego para que reine su Hijo el Señor.
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5: Es la hora 12 en punto.
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0: Buenas tardes, amigas, amigos, oyentes de Bolivia en Contacto. Estamos comenzando con las informaciones de esta primera mitad de jornada. Estos son nuestros titulares.
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0: El presidente Rodrigo Paz anuncia que se rebajará el sueldo a la mitad, junto con sus ministros. El senador Nilton Condori espera que la rebaja de sueldos que anunció el presidente sea el inicio de una solución a los conflictos sociales. La policía investiga la muerte de una persona en la región de Vilaque, en La Paz, por el delito de homicidio. Siguen las protestas contra el gobierno. Campesinos de la Federación Túpac Katari y otros sectores marchan desde El Alto hacia La Paz. Ante la inacción del Estado frente a los bloqueos, el Comité Pro Santa Cruz convocó a los cruceños para el martes con el objetivo de garantizar derechos al libre tránsito. La población en La Paz expresó su molestia por hacer fila durante días en surtidores ante la falta de gasolina. En Cochabamba, la producción de leche puede caer por falta de insumos para la alimentación del ganado debido a los bloqueos. El Comité Cívico del municipio de Comarapa, en Santa Cruz, advierte con el desbloqueo de carreteras debido a que productores de la región son afectados por las movilizaciones. El analista político Roger Cortés considera que el presidente Rodrigo Paz debe despedir a Fernando Cerimedo como asesor porque puede hundirlo. Empresarios del Parque Industrial Santibáñez en Cochabamba analizan medidas para desbloquear las carreteras ante el fracaso del corredor humanitario del fin de semana. El precio del pollo sube de 18 a 25 bolivianos en Cochabamba por falta de insumos en granjas debido a los bloqueos. Estas y otras informaciones aquí en su noticiero Bolivia en Contacto.
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0: Son las 12 del mediodía con 4 minutos. Vamos a iniciar con las informaciones y a través del periódico digital del Bol. El presidente Rodrigo Paz anuncia que se rebajará el sueldo a la mitad junto con sus ministros.

0: medio del conflicto con bloqueos que piden su renuncia, el presidente Rodrigo Paz anunció la decisión de rebajarse junto con su gabinete el 50% de su salario. El anuncio fue realizado este lunes en su discurso por la efeméride de Sucre. Escuchemos al primer mandatario del país, Rodrigo Paz.
1: Quiero avisarles que este presidente, junto a sus ministros, ha asumido la decisión como parte del esfuerzo y el compromiso con el país de rebajarse el salario 50% para que sea aporte a un esfuerzo claro de que Bolivia tiene un presidente y ministros que van a sumarse a ese esfuerzo. 50% de nuestro salario será rebajado y no queremos perjudicar a otras áreas ni a los profesionales, porque tenemos muy buenos profesionales.
0: Palabras del presidente del país, Rodrigo Paz. 12:05. El senador Nilton Condori espera que la rebaja de sueldos que anunció el presidente sea el inicio de una solución a los conflictos sociales.
2: Después de que el presidente Rodrigo Paz anunciara la reducción de su salario y sus ministros al 50%, el senador polémico Nilton Condori avisó que sería un inicio a la solución de estos conflictos sociales. Sin embargo, indicó que esto debe materializarse.
3: Porque el pueblo se ha levantado por eso.
4: Pero solucionar.
3: Sí, pues va a solucionar. Por eso, cuando si hay voluntad de mis colegas y parte ejecutiva, y creo que el pueblo no es pues loco para entrar, para agravar la situación. Más bien, ustedes hagan fluir una información de veracidad.
5: Senador, esa reducción de salarios que anunció el presidente, entonces debería replegar a los marchistas. ¿Usted los indica?
3: Lo primero que materialice. Aquí es las cosas viendo, ¿no?
2: Sin embargo, este senador Nilton Condori insistió en que las movilizaciones violentas se deben a una desatención que habría hecho el gobierno nacional a distintas demandas.
5: Senador, pero las movilizaciones violentas, ¿qué pasa con ellos? Lanzan dinamitas a los policías, agreden a la prensa, ¿qué pasa con ellos? ¿Con ellos va a llegar?
6: Si el gobierno respondiera con diálogo, creo que el pueblo no se movilizaría, ni habría bloqueo, estarían trabajando en paz y en tranquilidad. Pero el gobierno no escucha, son producto de eso. Además, ahorita está pagando a Rodrigo Paz porque él ha prometido en sus campañas cosas barrabasadas y no ha cumplido. Ahora, si cumple, el pueblo va a estar tranquilo.
2: Rodrigo Fernández, Herbol, La Paz.
0: Son las 12:07. Vamos con informaciones a través de Radio Pío 12 en Cochabamba, con nuestro compañero de trabajo, Wilson Gisbert. Wilson, ¿qué tal? Buenas tardes, bienvenido.
7: Hugo, muy buenas tardes, un gusto saludarte, igual a todo el país, un abrazo desde Cochabamba. Afirman que hay más de 100.000 movilizados en la ciudad de La Paz y al gobierno le queda dos caminos para pacificar el país: convocar a un diálogo serio, responsable, sin condiciones, o su renuncia.
8: Según dirigentes de los sectores sociales del Valle Bajo de Cochabamba, en las últimas horas miles de trabajadores mineros y campesinos de la región andina del departamento de Cochabamba viajaron rumbo a la sede de gobierno para reforzar las movilizaciones. Se presume que hay más de 100.000 personas movilizadas en la ciudad de La Paz que piden la renuncia del presidente del Estado Plurinacional. De declararse un estado de excepción, sería imposible que el gobierno desmovilice a tanta gente, afirmó el dirigente agrario Fernando Velarde.
9: Conllevado a que la población boliviana se pueda movilizar y esté en las calles, sobre todo en la ciudad de La Paz, más de 100.000 personas, compañeros, organizaciones sociales que se encuentran allá pidiendo la renuncia del presidente. Entonces, ya su asesor menciona de que algo se tiene que hacer para parar todo este tipo de movilizaciones. ¿Cuál es el objetivo? Parar, es decir, abrogar la ley, y el objetivo es va a conllevar a que ellos puedan dictar un estado de sitio, un estado de excepción, como dice en la misma constitución, pero de forma regionalizada. O sea, lo que están impulsando las logias del Oriente Boliviano. Pero eso no va a parar las movilizaciones. Prácticamente con el asesinato de un joven en La Paz el día de ayer, anteayer, entonces está creando más conflicto social.
8: Es el informe de Guillermo Ríos, Radio 12, Herbol, Quillacollo.
7: 12 del mediodía con 9 minutos.
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10: Vamos con este contacto en La Paz con nuestra compañera de trabajo Graciela Dorado, que va dando seguimiento a las marchas a diferentes sectores que han llegado a la ciudad de La Paz. Voy contigo, Graciela, buenas tardes, bienvenido. ¿Cuál es el panorama?
11: Buenas tardes, Hugo. Buenas tardes al país. Efectivamente, la movilización que estaba a la cabeza de la Central Obrera Boliviana ha llegado al centro de la ciudad de La Paz, pasando por lo que son las calles que están precisamente, que están sin resguardo policial. Estamos haciendo referencia a la calle Mercado, muy cercana a lo que es la vicepresidencia y lo que es la alcaldía municipal. Sin embargo, esta movilización también acompañada por distintos sectores, entre ellos campesinos y las provincias, quienes también se han quedado en este instante, por ejemplo, están en la avenida Camacho, están apostados por estos lugares, son distintos sectores, quienes también hay otra mitad y otra de las partes que subió también hacia lo que es la a los alrededores de la Plaza Murillo. Mientras esto sucedía, también distintas instancias o instituciones públicas y privadas han estado cerrando ya sus tiendas y también sus comercios, incluso ya sus mismas puertas, haciendo referencia a entidades bancarias, tomando en cuenta que en la avenida Camacho existen varias entidades bancarias. Lo mismo pasó por estos lugares, ellos se han apostado con sus pasacalles en estas avenidas principales, y gran cantidad de personas estamos viendo también que están apostados por la avenida Mariscal Santa Cruz, también en a los alrededores también, lo que es el centro de la ciudad de La Paz. A esta hora, Hugo, también oyentes de la red Herbol, el centro de la ciudad de La Paz está completamente paralizado. Algunos kioscos en cercanías de lo que es la también la alcaldía de La Paz y lo que es la Camacho han tenido que cerrar, recogieron sus productos y cerraron sus kioscos. Estamos haciendo referencia a estos kioscos que venden dulces, refrescos, algunos yogurts y demás. Esa es la situación a esta hora. La población camina temerosamente de un lado a otro sin decir nada. Mientras tanto, están a la, también en las calles apostados esta movilización. Ese es el panorama a esta hora, Hugo, en el centro de la ciudad de La Paz.
10: Bien, muchísimas gracias a Graciela Dorado, una de nuestras unidades móviles. Seguimos en La Paz, estamos ahora con Rodrigo Fernández. ¿Cuál es tu ubicación, Rodrigo? Muy buenas tardes, bienvenido, adelante, por favor.
12: Ya, tenemos la ubicación exacta, es al interior de Plaza Murillo, en la esquina de la Soca Valle y Comercio, donde hemos podido observar que esta movilización ha rodeado Plaza Murillo, pero ya no se encuentra por los sectores de La Colón ni el sector de Junín Indaburo. Ya está nuevamente la cabeza pasando de la Potosí rumbo hacia el Prado, hacia la Mariscal Santa Cruz. Es una movilización que ya ha rodeado Plaza Murillo, pero se está desviando ya hacia el sector de la Mariscal Santa Cruz. El control policial alcanza de todas las esquinas de Plaza Murillo. De momento no ha pasado a mayores, más que la detonación de los petardos de grueso calibre, pero en esta ocasión más bien no se ha podido hacer contra los efectivos de la policía como en anteriores días también se hacía, ¿no? En este momento otra parte de la movilización nuevamente está pasando por la Potosí, esquina Socavaya, donde es uno de los puntos más conflictivos también de anteriores movilizaciones. Pero reiteramos, hoy más bien esta movilización se está disgregando, ha hecho el rodeo de Plaza Murillo y ya se está dirigiendo hacia la Mariscal Santa Cruz, Hugo.
10: Bien, muchas gracias por ese contacto a nuestro compañero de trabajo en La Paz, a Rodrigo Fernández. Vamos con más informaciones desde La Paz. Y vamos a escuchar estas declaraciones de Eduardo Ferrufino, secretario general de la Central Obrera Boliviana.
13: A ver, eso de los 50% de rebaja es una cortina de humo, porque las palabras se lo lleva el viento, el documento es lo que canta, pero sin embargo el gobierno ha tenido la oportunidad. No solamente él, ha sido pues diferentes cabildos lo que ha pedido 50% de la rebaja en general, lo que trabaja en el gobierno, pero no han demostrado esa disposición. Entonces yo creo que el pueblo ahora está emputado con lo que ha habido, la fallecida, un fallecido, y no va a acudir más. Es lo que nos han amenazado nuestras bases, de que no podemos entrar ya con el gobierno.
14: ¿Qué pasa con el tema de que estaba analizando para abrir un espacio y que la gente se abastezca? Porque el pueblo también es el que sufre, don Eduardo.
13: Bueno, han ido por eso con banderas blancas, y nosotros íbamos a sacar de soluciones. Todos nuestros compañeros que están ahorita con bloqueos puedan ceder ese espacio humanitario para que puedan pasar ambulancias. Y ahí están los bloqueos de la resolución de la Asamblea Boliviana y de diferentes instituciones, en el cual estamos pidiendo directa y indirectamente a los compañeros que puedan mandar los videos para desmentir que nosotros no estamos cumpliendo. Tenemos palabra y eso es todo lo que vamos a cumplir nosotros.
15: Hay una nueva instrucción, pero de que se permite el paso de corredores humanitarios. ¿Cuándo podría ser esto? ¿Se va a coordinar con quién? ¿Defensoría, derechos, iglesia?
13: Los vuelvo a repetir. Las resoluciones han salido de diferentes organizaciones y se les ha pasado los puntos de bloqueos en el cual ellos van a sacar videos, fotos, para poder mandar y también publicar en los medios de comunicación. Eso es lo que hemos socializado y hemos llevado a cabo en este ampliado que hemos tenido del día sábado.
10: Bueno, acabamos de escuchar a Eduardo Ferrufino, secretario general de la Central Obrera Boliviana, hablando con la prensa y dando el tema de los el corredor humanitario y obviamente el pedido de la población en torno a que se pueda dar paso justamente a la alimentación, los medicamentos y el paso del transporte, donde hay mucha gente varada en las diferentes carreteras en el departamento de La Paz. 12:16.
4: Enseguida retornamos con el noticiero que une al país.
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0: Hola, ¿qué tal? ¿Cómo están? Tengan todos y cada uno de ustedes muy buenas tardes. Bienvenidos a su entrega informativa en esta mitad de jornada a través de las ondas de Radio Acer y el noticiero central, 12 del mediodía con 28 minutos en todo el país. Para el día de hoy, lunes 25 de mayo del 2026, estos son nuestros titulares. Residentes chuquisaqueños festejan un aniversario más en los valles cruceños. Muchos residentes con diferentes actividades. Hoy lunes 25 de mayo, también recordando este agasajo desde la capital de nuestro país. En los valles cruceños. Entremos con las conclusiones de la reunión de las organizaciones sociales. ¿Quiénes? Dieron el día de ayer un plazo de 24 horas al gobierno central de dar solución a todas las demandas que se tiene en nuestro país. Caso contrario, a partir del día de mañana, martes 26 de mayo, se estarían tomando algunas medidas también en la región de los Valles Cruceños. Ante esta posición, ¿qué dice el Comité Cívico de los diferentes municipios de los Valles Cruceños? Estaremos haciendo un sondeo por Valle Grande, Samaipata, Mairana y también Comarapa. Los diferentes comités cívicos se van preparando para contrarrestar si en caso se estarían dando algunas movilizaciones o también manifestaciones en la región de los Valles Cruceños. Estaremos actualizando el informe con la Central Única de Trabajadores Campesinos de la provincia, Manuel María Caballero, el Ejecutivo Iber Zambrana, quien seguramente dará a conocer si hay alguna respuesta por parte del último pronunciamiento que sostuvieron desde el municipio de Pampa Grande. Felicidades al club Ironclad, campeones en la categoría 17 años. Y también a Deportivo Comarapa. Durante el fin de semana se estuvo desarrollando el gran torneo de fútbol de salón, etapa clasificatoria en la categoría 12 años y 17 años. Expectativa total, el cual se estuvo desarrollando en el Coliseo Municipal de Comarapa. Desde Valle Grande también estaremos con la palabra del presidente del Comité Cívico de Valle Grande, José Luis Robles, quienes hacen conocer de manera masiva que no están de acuerdo con las medidas de bloqueo en los valles cruceños. La Asociación de Motociclismo en Valle Grande recibió en esta jornada su personería jurídica. Hoy en una conferencia de prensa mostraron su documentación a la cabeza del presidente, señor Nelson Zúñiga. En Mairana ayer se estuvo dando un hecho de tránsito solamente con daños materiales de una persona herida en la avenida Abarroa. Desde Samaipata estaremos con la primera versión de la Feria Gastronómica y Productiva en la comunidad de Monteagudo, municipio de Samaipata. Panorama nacional, felicidades Chuquisaca, felicidades a la ciudad del grito libertario. Ayer con la serenata y hoy con las diferentes actividades cívicas en conmemoración a este nuevo aniversario, el cual concentró a muchos visitantes, donde también estuvo el presidente Rodrigo Paz. Diferentes repercusiones ante el último pronunciamiento que hizo desde Sucre el presidente Rodrigo Paz, quien hizo conocer que se estaría rebajando o bajando los salarios en el gobierno a un 50%. Bienvenidos una vez más al Noticiero Central, imperdible en esta mitad de jornada a través de las ondas de Radio Acer.
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0: 12 del mediodía con 35 minutos en todo el país. Al desarrollo de la información. Rápidamente nos vamos hasta Pampa Grande, porque el día de ayer representantes de las diferentes subcentrales y centrales de la provincia Florida, provincia Valle Grande y provincia Manuel María Caballero sostuvieron una reunión en dicho municipio para tomar determinaciones con relación a la coyuntura de nuestro país. Escuchemos también las conclusiones a la cabeza del señor Filimón Resina, ejecutivo de la regional de los Valles Cruceños.
1: De los Valles Cruceños a todo el país, en este momento de un largo debate, un análisis de lo que está pasando hoy en día en nuestro país. Lamentablemente el presidente lo está sometiendo a nuestros hermanos que están manifestándose en defensa de los derechos de todos los bolivianos y bolivianas, de la juventud, que este gobierno quiere criminalizar a nuestros hermanos agricultores, a nuestros hermanos campesinos. Por lo tanto, región Valle Cruceño, damos 24 horas para que dé resultado a nuestros hermanos. Caso contrario, nosotros automáticamente nos sumamos a la lucha. Fuerza, mis hermanos de Bolivia, luchemos hasta la victoria. Y también queremos hacer notar a todos los compañeros, a todos los vecinos, que se prevengan, porque a partir de 24 horas nosotros como Valle Cruceño entramos en acción. En sumarse a nuestros hermanos que están en lucha en la ciudad de La Paz.
2: También esta lucha no es por unos cuantos personas, esta lucha es para nosotros, por nuestros hijos, por nuestros nietos. Este gobierno nos está sometiendo, primeramente en tema gasolina basura, nos está vendiendo nuestros rosadoras, motofumigadoras, motobombas, nuestras fumigadoras, nuestros motos, totalmente están fregando. Pero nos ha comprometido anterior movilización este gobierno con su Ministerio de Producción, no nos ha cumplido nada más. Más bien este gobierno por día nos está robando 10 millones de dólares. ¿Dónde está llevando esa plata que ha alzado su subvención? Por eso no tengo ahora, otros líderes nos están sometiendo. Por eso no tengo, hermanos, hermanas de toda Bolivia, todos tenemos que levantarnos hasta que denuncie este gobierno. Damos plazo 24 horas. Sin casos, no denuncia a este gobierno, vamos a masticar los puntos de bloqueo.
3: ¿Qué queremos?
2: ¡Su denuncia!
3: ¿Qué queremos?
2: ¡Su denuncia!
0: Muy bien, de esa manera, entonces ahí rescatamos lo que se vivía ayer por la tarde en el municipio de Pampa Grande, con relación también a estas determinaciones por parte de las organizaciones sociales. Bueno, Kenny también manifestaba, ¿no?, que se prevengan con alimentos, insumos y otros para no tener mayores inconvenientes, y en caso no estarían teniendo respuesta hasta esta noche, en todo caso, ¿no?, porque solamente fue de 24 horas el plazo que dieron de las organizaciones sociales desde los Valles Cruceños. Pero ¿qué dicen los diferentes comités cívicos de los municipios de los Valles Cruceños en Cumarampa? Por favor, con el ingeniero Israel Arana, esta mañana también manifestaba lo siguiente con relación a estas últimas determinaciones de las organizaciones sociales.
4: Estamos preocupados como comité cívico de nuestra provincia, de nuestro Cumarampa, por nuestros agricultores, que estamos amenazados para bloqueos a la ruta a Santa Cruz. Y peor aún, que estamos bloqueados hacia Cochabamba ya hace más de 2 semanas. Estamos perjudicando nuestra producción, nuestro mercado, y eso atañe a nuestra pobreza que estamos en los valles.
5: Bueno, entendemos que sacaron un pronunciamiento, por favor. ¿A qué va dirigido y se van a tomar también algunas acciones? Adelante.
4: Sí, hemos manifestado nuestro pronunciamiento, hemos hecho llegar al Pro Santa Cruz y estamos nosotros en pie de defensa para desbloquear estos asuntos que están haciendo. No nos interesa la política desde ya, lo que nos interesa es que los caminos estén expeditos. Eso es lo que dice nuestro manifiesto.
5: ¿Esto se estaría trabajando, se estaría coordinando con las tres provincias o solamente como comité cívico de Cumarampa?
4: Se ha acordado que todos los comités cívicos de todas las provincias y donde haya comité se van a manifestar de esta manera, para luego llegar a un consenso en caso de que sigamos cercados por los bloqueadores.
5: ¿Algún mensaje que podamos dar, por favor, a estos sectores que tal vez están con esta posición que, como usted ya lo decía, estaría también trayendo algunos perjuicios, ¿no? Sobre todo al sector productivo.
4: Sí, decirles a estos señores que por favor se pongan a trabajar en vez de estar bloqueando y perjudicando la economía de nosotros mismos, de nuestros hijos, de nuestros compañeros agricultores. Esa gente que está viniendo del lado de Cochabamba no tiene nada que hacer. Por eso están pagados y vienen a ganarse el pan de cada día bloqueando y haciendo daño a otros agricultores que realmente llevan el alimento a la canasta familiar de las ciudades.
5: Este plazo que dieron es de 24 horas y estaría cerrándose esta noche. Mañana a partir de las 0 horas tal vez vamos a tener algunas posiciones totalmente diferentes. Ustedes más o menos ya...
0: De esta manera, entonces, también se pronunciaba el ejecutivo del Comité Cívico de Comarapa con relación, ¿no?, a los últimos pronunciamientos que se han dado desde el municipio de Pampa Grande. Actualizamos, por favor, con el representante de la provincia, Manuel María Caballero. Estamos con el señor Zambrana, ejecutivo de la Central Única de Trabajadores Campesinos de la provincia, Manuel María Caballero. ¿Se estarían cumpliendo estas determinaciones? ¿Se tuvo alguna respuesta por parte del gobierno central ante la petición que hicieron conocer ayer de manera pública? ¿Cómo está, don Iber? Muy buenas tardes, bienvenido al Noticiero Central. Adelante, por favor.
6: Gracias, Fabiancito. Muy buenas tardes. No, lo que se quedó muy claramente en... continúa, hermano. Para no dar vuelta, continúa, ni un ministro, nada, no ha habido ni un conversamiento, nada. Entonces nosotros estamos puestos con las pilas a ir a luchar de hoy, 0 horas, continúa el bloqueo, hermano.
0: ¿Y dónde serían estos puntos que se estarían habilitando, por favor? ¿Dónde serían, dónde se estarían concentrando en todo caso y cómo se está coordinando? Adelante, por favor.
6: Nosotros estamos coordinando ya aquí en la provincia y de ahí saldremos, se va a hacer en Achira, ¿no? Al punto de bloqueo. Así que eso ya está claro. No hay más dar vuelta atrás, hermano. ¿Ya?
0: Don Iber, ¿quiénes estarían participando de estas medidas? Por favor, adelante.
6: Las subcentrales dirigentes. No, la parte como pequeños productores, nosotros que estamos bien afectados, así que nosotros estamos pidiendo siempre nuestros derechos, ¿no? Después ya los que quieran, otros se sumarán, pero nosotros ya eso estamos pidiendo, hermano.
0: Bueno, no sé si ha podido escuchar o hacer el seguimiento. Los diferentes comités cívicos de algunos municipios como Valle Grande, como Comarapa, prácticamente han hecho conocer de manera pública que no están de acuerdo y ellos también estarían tomando algunas otras medidas. Bueno, no sé cómo han tomado todo esto. Por favor, adelante, don Iber Zambrana.
6: Gracias. Como comités cívicos, cada uno tiene su área, hermano, cada uno sus instituciones son ¿no? Entonces, nosotros vemos por nuestro lado, ellos también se verán por su lado, entonces, aquí es cosa un poco medio complejo, hermano, no se puede entender ambas partes, ¿no? Yo veo eso. Nosotros que hemos sacado nuestra posición, es claro, y tiene que respetarse porque nos han dado un mandato a la base.
0: Perfecto. Entonces, ¿se tendría la participación de representantes de las tres provincias de los Valles Cruceños, don Iber?
6: Sí, acá lo que ahorita estaba, ahí fue, le delegué a mí, yo creo que han de haber estado los tres Valles Cruceños, por eso siempre han sacado ese comunicado, entonces han de haber estado de acuerdo, ¿no? Según lo que me dijo el compañero Guillermo.
0: Bueno, don Iber, no sé si se conoce, podemos hacer conocer una vez más de manera oficial, ¿cuál es el pliego petitorio? Porque ayer por la mañana tuvimos la oportunidad de conversar con algún dirigente, por ahí solamente decían, no, es la regularización de los precios de los productos, que se tiene, ¿no? Prácticamente una mayor cantidad acá en la región de los Valles Cruceños, ¿es así? ¿O ayer también se ha tocado tal vez otros puntos y se han aumentado en con relación a su pliego petitorio desde los Valles Cruceños. Adelante, por favor.
6: Sí, lo que se ha dicho el anterior dirigente también es eso, ¿no? Que ha sido la subvención del combustible y el pequeño productor ha habido con nuestros ministros, han venido, han firmado, pero no se acercan los ministros desde el gobierno también decir, bueno, hermano, esto haremos, ¿no? Entonces, de eso la gente se niega y dice, ¿cuándo a nosotros como ejecutivos que somos autoridades nos dicen, pero no hay respuesta, hermano, no estarse en lo mismo? Entonces eso es lo que la gente se siente molesto, no en todo. Estamos viendo, no hay nada a los pequeños productores, totalmente marginados estamos, ¿no? Entonces nos dicen que se va a rebajar los remedios, etcétera, etcétera, pero nada, nada, hermano, hasta hoy no hay nada. Entonces eso es lo que nosotros no se impone la nosotros como nuestras bases y ni modo, tenemos que atacar lo que dice la base nomás y tenemos que hacernos escuchar nuestro derecho, ¿no? Como ciudadanos, como bolivianos también. Eso sería, hermano.
0: Perfecto. Entonces, una vez más recalcamos, a la fecha, hasta el momento, no han tenido ninguna respuesta por parte de algún viceministro, ministro. No se ha tenido ninguna respuesta a este pliego de petitorio del día de ayer. ¿Y esto qué quiere decir? Que desde las 0 horas del día de mañana prácticamente se estaría aplicando las medidas por parte de los sectores sociales en los Valles Cruceños.
6: Sí, hermano Javier, correcto. Eso no se ha venido un acercamiento de ningún ministro ni de ningún viceministerio, entonces continúa nomás nuestra posesión, hermano.
0: Muchísimas gracias por el contacto, don Iber Zambrana, de esa manera. Entonces, tuvimos la oportunidad de hablar con el ejecutivo de la Central Única de Trabajadores Campesinos de la provincia, Manuel María Caballero. A la fecha, la única instructiva que tienen es de acatar estas medidas con relación al punto de bloqueo que se estaría habilitando, como pudieron escuchar, en el municipio de Samaipata, a la altura de Achira. Sería la concentración. Pero en el transcurso de los próximos minutos estaremos actualizando. Rápidamente nos vamos hasta Valle Grande contigo, Yandira Carrasco, por favor. La información de este Valle Grande, al parecer también en Valle Grande, se ha tenido el pronunciamiento por parte del Comité Cívico a la cabeza del señor José Luis Robles, donde manifiesta aquí los Valles Cruceños no están de acuerdo con los bloqueos. Adelante, por favor, Yandira, de este Valle Grande.
7: Así, no tenemos que nosotros como ciudadanos meternos en desbloqueo, sino las autoridades pertinentes las que tienen que hacer eso. Entonces, ya tengo conocimiento que la policía caminera ya está en ruta, está viendo eso. Y ojalá nuestros amigos, que igual hoy día ha salido que hay 24 horas que se le da al gobierno para que atienda sus demandas, desistan de esto y lo piensen y se vayan a hacer sus demandas donde corresponde, que es en el Palacio de Gobierno, y no perjudiquen a nuestra población. Nuestra población, nuestra provincia, nuestras provincias, las tres provincias, los Valles Cruceños, somos productores y necesitan transitabilidad, necesitan llevar sus productos a los mercados. A veces renegamos, la carretera no sirve, exigimos que el ABC trabaje, pero está en eso y ahora empiezan que bloqueo. Nos vamos a perjudicar entre nosotros y eso no está bueno, no está bueno que nos perjudiquemos. Si sus demandas son legítimas, pues háganlas donde corresponde. Vayan, armen una comisión, váyanse al Palacio de Gobierno, siéntense con el presidente, díganle lo que tienen que decirle, pero no perjudiquen a la población. Lamentablemente nosotros no podemos permitir eso, que personas ajenas a nuestros valles cruceños vengan a querer decir qué es lo que vamos a hacer. Se les ha dado la hospitalidad, sabemos, somos hospitalarios, pero hasta cierto lugar nomás, y no así que vengan a perjudicarnos. Valle Grande se ha caracterizado por ser pacífico, pero hasta cierto punto. Si persiste en esto, llamaremos a una asamblea de la vallegrandinidad y pues estamos en contacto también con los comités cívicos provinciales las tres provincias estamos en contacto y vamos a hacer prevalecer nuestros derechos de transitabilidad. ¿Por qué? Porque realmente nosotros como guairandinos, como Comarapa, como Florida, queremos trabajar, queremos llevar nuestros productos a los mercados y que nadie nos esté coartando ese derecho.
0: Muchísimas gracias, Yandira Carrasco. Entonces, Dicte Valle Grande, con la información con relación también pues a los últimos pronunciamientos, el Comité Cívico de Valle Grande no están de acuerdo con estas medidas. En minutos nada más tenemos más información en el Noticiero Central. Estaremos hablando de cultura, deporte, y también de la primera versión de la Feria Gastronómica que se desarrolló en Monteagudo, municipio de Samaipatam.
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0: Entonces, del mediodía con 53 minutos en todo el país. De Valle Grande retornamos hasta la capital de Comarapeña, ya que el día sábado se estuvo desarrollando el gran torneo clasificatorio para representar a nivel departamental como municipio de Comarapa en las categorías 17 años y 12 años. Felicidades a la representación Iron Club en 17 años y la representación de Deportivo Comarapa en la categoría 12 años. El ambiente que se vivía en el Coliseo Municipal de Comarapa.
12: De Comarapa. Se equivoca el portero, señoras y señores, se viene la contra del equipo comarapeño. Sale por el acostado, sale por el acostado. Últimos 40 segundos, campeón de campeones.
13: Iron Clan, señoras y señores, se está quedando campeón. Iron Clan de Comerán, pues se está quedando campeón. Acá está dominando Martín. Martín con la pelota, entregando para quién, para Jairo. Jairo más allá para Diego. Diego con la pelota nuevamente para Jairo. Se equivocaba Dieguito en la salida. Antes cometía una infracción. Erlan, señoras y señores, la salida. Se termina la noche para la representación del 5 de enero. Arriba el pelotazo, 3 segundos. Sí, campeón. Iron Clan campeón, Erlan, por este lado, Erlan, campeones de campeones, Erlan. Bueno, aquí está otra, una de las figuras de Iron Clan. Felicidades, campeones, ¿no? En tu categoría, 17 años.
14: Muchísimas gracias. Logramos lo que buscábamos, ¿no? Nos vamos para Santa Cruz.
13: Al departamental, ¿no?
14: Así es.
13: Entendemos que no van a tener mucho tiempo para trabajar.
14: Sí. Eso también, creo que el siguiente viernes ya es que tenemos que ir para allá.
13: Un saludo a tu pueblo, a la Junta.
14: Muchísimas gracias.
13: A toda la familia. Tapia, ¿no?
14: Sí, agradecer también a mi familia que siempre me está apoyando en todo.
13: Un saludo a papá de Terrino.
14: Muchas
0: Muy bien, de esa manera entonces Iron Clan en 17 años, campeón de campeones en la categoría de fútbol de salón, el cual se estuvo desarrollando en el Coliseo Municipal de Cumarapán. 12 del mediodía con 56 minutos en todo el país. Más actividades deportivas, entre ellas la documentación, personería jurídica que estuvo recibiendo también la Asociación de Motociclismo de Valle Grande. Información con Yandira Carrasco, por favor. El presidente Nelson Chúniga estuvo ofreciendo esta mañana una conferencia de prensa para mostrar esta documentación muy importante con el motociclismo vallegrandino.
15: Ya tenemos el privilegio de contar con el mejor corredor de Valle Grande, y diría ahorita en su momento de los valles cruceños, ¿no? Como es Berti Cuellar. Nos llena de orgullo eso, y siempre estamos para apoyarlo a él, también como el Tomaleche, está otro corredor de renombre, Dayan Pérez, igual que está en su momento, ¿no? Entonces nosotros estamos apoyando a los que vienen más, a los más jóvenes también, a todos por igual, digamos. Como está, tenemos el corredor del Yuquito Zavala, que le decimos, estando hermano de Berti, igual incursionando, y tenemos que apoyarlo a ellos. ¿Por qué? Porque son el futuro del deporte vallandino, digamos, ¿no?
16: ¿Cuál es su visión de aquí en adelante, el proyecto que viene ya una vez con la personalidad jurídica?
15: Lo más importante ahorita vemos, quisiéramos contar con, de aquí a un año, dos años, digamos, tener una sede y, ¿por qué no?, un centro de entrenamiento, ¿no? Para que nuestros deportistas no vayan al gimnasio, no paguen y se los pueda ayudar con eso, ¿no?
16: Muy bien, muchísimas gracias, Nelson.
17: ¿Hasta ahora ustedes no tienen una sede donde puedan ir a practicar, quizás?
15: No tenemos sede, no, tampoco a reunirnos, buscamos por ahí alguna casa de un amigo. Gracias a Dios, con Taller Gutiérrez, desde un principio hemos estado reuniéndonos ahí en su taller, en su casa, y somos muy agradecidos, ¿no?, con ellos, pero apuntamos a eso, digamos, a tener una sede siquiera para, y por qué no después un centro de alto rendimiento, digamos, ¿no?
17: ¿Por qué no dirigirse ahora a las autoridades, aprovechar a lo mejor nuestro nuevo alcalde, qué sé yo, tenemos concejales y las autoridades se han cambiado a nivel nacional?
15: Claro que sí, vamos a ir paso a paso, como se dice, se va de a poco, pero vamos a acercarnos a ellos, le pedimos, ¿no?, que nos ayuden. ¿Por qué? Porque esto es sin fines de lucro, digamos, ¿no? Es netamente para apoyar al deporte vallegrandino, ¿no?
17: Gracias, el nombre completo, por favor.
15: Mi nombre es Nelson Zúñiga.

0: 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Acta Sucre, felicidades hermanos Carapanzas en su nuevo aniversario. Hoy 25 de mayo con los actos cívicos en la Plaza Principal 25 de mayo, donde también el presidente se estuvo dirigiendo a toda la población chuquisaqueña. Muy bien, vamos a tratar de restablecer nuevamente desde Sucre, donde también, hablaba el presidente del Estado Plurinacional de Bolivia. Y entre otras informaciones, ¿qué pasó con las órdenes de aprehensión para los diferentes dirigentes, así como el señor Argollo y otros? Habla el fiscal general, donde ratifican que la policía tiene la orden de aprehensión de estas personas.
1: Fiscal general, si el término lo permite, desde la clandestinidad, ha enviado un mensaje en las últimas horas a Argollo a propósito de lo que está aconteciendo.
2: Bueno, le vuelvo a decir, nosotros hemos emitido una orden de aprehensión, será la policía boliviana que tendrá que ejecutar. Sin embargo, ya el tema político, vuelvo a reiterarle, es un tema en el cual en el ámbito político tendrán que solucionar las autoridades gubernamentales y no gubernamentales.
1: Autoridades nacionales piden que quede sin efecto la misma para que deje de continuar la escalada de violencia. ¿Podría ser esto posible?
2: Eso lo va a determinar una autoridad jurisdiccional, puesto de que el Ministerio Público, a persona aprehendida, tendrá que poner ante un juez
0: La policía tiene la orden de aprehensión contra el señor Mario Argollo, el cual seguramente nos va a estar generando más repercusiones. Un placer haber estado con todos y cada uno de ustedes. 13 horas con 00 minutos. Servidor Javier Ramos Salas le dice nada más por hoy. Nos reencontramos el día de mañana con más información a través de las potentes ondas de Radio Hacer, la emisora más informativa de los Valles Cruceños. Permiso.
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1: Radio Hacer le da la hora exacta.
2: Es la 1:32.

Una de la tarde ya y 40 minutos. Buenas tardes, les digo, mil disculpas, algo bastante demorado aquí en el programa, pero gracias a Dios lo importante es que estamos aquí frente a los micrófonos para llevarles esta última semana del mes de mayo, ¿no? Última semana, 25, sí, previo a lo que será el Día de la Madre, también el día miércoles, semana festiva. Semana muy importante dentro del calendario nuestro, ¿no? Así que, bienvenido aquí en su programa Entre Coplas y Caludios con su compa Wilber. Ahí a través del 88.5 Radio Melodía en el Torno, la Radio Acer en los Valles Cruceños. Nuestra querida Radio Acer informando también las noticias que suceden en nuestro país, en nuestros Valles Cruceños, ¿no? Ahí en las tres provincias, también Rocha Comunicaciones, medio de comunicación de Radio Misión 2000, la 98.1 en la provincia de Florida. Con la producción de FM Central 97.8, su programa de Coplas y Caludios. Buenas tardes, doña Juanita. ¿Cómo le va, doña Emileni Terceros también? Saludos cordiales ahí a los que ya están en sintonía del programa. Ah, muy bien, muy bien. A ver, sí, estoy lecturando algunos mensajes que me llegan por acá. Vidita de los hermanos Burgos. A ver, ¿cómo es eso? A ver, dice que no he complacido. Aquí no me va a dejar mentir Estito. Si no está en mi lista acá de reproducción, ¿dónde están los hermanos Burgos? A ver, don Walter Rocinaga, Bajo el Cielo. A ver, hermanos Burgos, Pobres Recuerdos Muertos. ¿Cuándo fue ese pedido musical? ¿Eso fue el viernes o el jueves? Seguramente, tal vez haber sido el jueves, ¿no? Saludos, doña Juanita. Bueno, enseguida vamos a lecturar el mensaje y buscamos el tema musical, si por ahí se nos ha entrepapelado el día viernes. ¿Listo? Muy bien. Oiga, me encontré una persona el fin de semana y bueno, cabalmente me decía, cumpa, estaba yo escuchando el programa el viernes y me gustó, oiga, eso del esa poesía que puso. Me dijo, ¿cómo dijo que se llamaba? Me dijo, El Cascarillero, le dije. Ese me dio, ese. Oiga, bonita esa poesía, me dijo. Vuélvala a poner el lunes, me dijo, que yo voy a estar escuchando el programa. Bueno, compito, lo volvimos a poner hoy día entonces, El Cascarillero. Dice que le gustó. Me decía, compito, y me contó una historia también. Me contó una historia, me dijo, compito, yo hacía eso. Por eso le presté atención a la poesía, oiga. Y igual, oiga, así como hablaba ahí en las letras de la poesía El Cascarillero, yo hacía pues de muchachito eso, me decía. Mientras volvía allá a mi casa, me decía, me entraba, oiga, y cascarillaba, me decía. Y no llegaba con la mano vacía a mi casa, digo. Bonita la poesía, me dijo. Repítale el lunes, me dijo. Yo voy a estar escuchando de nuevo. Bueno, compito, claro que sí, claro que sí. Ay, saludo a mi compa en la ciudad de Santa Cruz, me dice que me sigue por la zona de la radial 17 y medio. Bueno, nos vamos a colocar enseguida entonces, Cascarillero. Oiga, semana, le digo, semana que empieza, digo, porque normalmente decimos que la semana empieza el lunes, ¿no? Semana que empieza con marchas hacia la sede de gobierno, semana que empieza con anuncios de bloqueos de carretera, anuncios de bloqueo de carretera. En contraparte, el departamento de Santa Cruz, los comités cívicos, si hablamos de los Valles Cruceños, han dicho los comités cívicos que no van a permitir bloqueo. Lo han dicho ya los comités cívicos, porque anuncian, ¿no?, que del lado de Cochabamba, por ese lado, dice que algunos quieren venir a deninear, a bloquear carreteras, y han dicho, y algunos también que están en los Valles Cruceños y que son afines al movimiento al socialismo, han dicho que quieren bloquear las carreteras, que hay un ultimátum y no sé qué más. Bueno, han dicho los comités cívicos que no van a permitir bloqueos en la carretera porque se perjudica el productor, y han pedido también de parte de los comités cívicos
que aquellos que son productores pues no se dejen influenciar, que no salgan a bloquear carreteras, porque al final de cuentas ellos mismos se perjudican y perjudican al resto de la población. Entonces, de todas maneras, anunciaban que en las próximas horas, según iban a hacer, digamos, el lineamiento, las directrices, como dicen ellos esa palabra, del ente matriz que es el Comité Pro Santa Cruz, ¿no? Iban a esperar las instrucciones, pero se esperaba que desistan de esas decisiones de bloquear carreteras. Entonces los vallecruceños no están de acuerdo, el sector cívico, en que haya bloqueos de carretera en las próximas horas. Esto va a agravar más, ¿no? Va a haber conflictos. En realidad puede que haya enfrentamiento civil también. No es bueno, no es bueno. El gobierno tiene que tomar algunas medidas también al respecto. Y si la cuestión no funciona por el diálogo, entonces ¿cómo más, oiga? Usted como padre, a ver, los que son papás y son arriba de los 40, 50 años, alguna vez han dicho, ¿no? Hijo, te estoy hablando por las buenas. Te estoy hablando por las buenas. Y si no es por las buenas, ¿cómo más va a ser? Dice, ¿no es? Por las malas, ¿no es? Y por las malas no gusta también. Entonces, esperemos que... Todavía el presidente ha dicho que convoca el diálogo, se insiste en el diálogo, se insiste en el asunto, pero ya cuando hay un trasfondo por ahí ya es otra la intención. Entonces, por más que haya diálogo todo un año y es oído sordo, entonces no va a funcionar, ¿no? Lo que yo digo... ¿Quién solventa esto? Digo, ¿no? A ver, inocentemente hago la pregunta, porque usted ya sabe, ¿no? ¿Quién solventa esto? Digo, tantos días parados, tantos días bloqueando, ¿quién los alimenta? ¿No? Cuando había una medida de presión en Santa Cruz, porque Santa Cruz también en su momento paró, primero 21 días, tiempo después paró más de un mes, creo que 45 días, 40 días, no, mal, ya no recuerdo muy bien. Paró, ¿no? Santa Cruz, salieron a bloquear a las rotondas. ¿Quién solventaba eso? El vecino mismo se acotaba, se hacía hoyo común, en las rotondas salían a partir de las 4 de la tarde, en la mañana algunos bloqueaban, pero en sí la población civil acataba el paro porque estaba de acuerdo, ¿no? Pero aquí cuando unos trabajan, la mitad del país trabaja y la otra mitad para, digo, forzosamente, porque no se puede generalizar, hay personas en la sede de gobierno que no están de acuerdo con las marchas, no están de acuerdo con los bloqueos, no están de acuerdo, incluso salen a marchar en contra, digo, de los bloqueos, los paros, salen a manifestarse, o sea, no, cuando decimos la paz bloquea, no. Son sectores sociales de un departamento o de otro departamento o de una región que dicen Bolivia no está de acuerdo, Bolivia no. Es que la generalización es un gran error, ¿no? Decir generalizar. Entonces, pero ¿quién solventa? Digo, aquellas personas, ¿quién los alimenta? Ellos no están trabajando por estar en las calles, por estar marchando, por ser gasificados. ¿Quién lleva el pan de cada día a su mesa? De esas personas que con medida justa o tal vez medidas que no corresponden o pedidos en realidad que no corresponden, o que ellos crean también tener la razón, porque bueno, puede que alguno crea también que lo que está exigiendo sea lo correcto, ¿no? Digo, ya para no entrar en sí en materia y no desglosar lo que las medidas que ellos piden, que en realidad es la renuncia del presidente. Ahora, aquí nadie está a favor ni en contra del presidente, digo, cuando hablamos en esta situación, sino que ya son extremos, ¿no? Lo que se está pidiendo a tan poco tiempo. Entonces, ¿quién solventa eso? Digo, inocentemente hago la pregunta y a veces nosotros mismos no las podemos contestar. Pero lo dejo ahí, al aire, y es usted al final de cuentas quien opina y quien usted cree, ¿no? ¿Cómo se está manejando la situación? Lo cierto es que la gente en Santa Cruz, ciudad, usted que está en los valles cruceños, le digo, normalmente,
normalmente el desarrollo de las actividades. La gente trabaja, la gente va a sus fuentes laborales, la gente va a los mercados. No hay ninguna, es prácticamente quien no se informa a través de las redes sociales o las noticias en televisión o radio, ni se entera siquiera lo que sucede en el otro lado o en el resto del país. Pero si hablamos propiamente de nuestro departamento de Santa Cruz, se anuncia o quieren hacer bloqueos de carretera en las próximas horas. Bueno, ya los entes cívicos han dicho, y puedo decir, porque estoy generalizando también, Comarapa, el presidente cívico ha dicho, no estamos de acuerdo y no vamos a permitir bloqueo. Valle Grande, lo propio. Han dicho, vamos a esperar las últimas directrices del Comité Pro Santa Cruz. Vamos a esperar eso y si hay bloqueo, pues vamos a esperar las órdenes también. Y bueno, ¿eso qué significa? ¿No? Entonces, esperemos que no suceda aquello, ¿no? Bueno, así está la situación hoy de nuestro país. Semana previo al Día de la Madre, semana última del mes de mayo. ¿Cuándo se irá a acabar esta situación? Mientras usted, compito, que está ya en los Valles Cruceños, me está escuchando en la radio, usted sígale metiendo, compa. Siga produciendo, compito, que como le dijo su papá, como le dijo hace harto tiempo atrás su abuelo, hijo, es trabajando para salir adelante. Usted no espere nada de nadie. Usted trabaje. Usted no vive del gobierno. Usted no vive de esto. Claro, las políticas de Estado, hablando a nivel gobierno, las políticas departamentales a nivel gobernación y las políticas municipales, ¿no?, influyen muchísimo en el bienestar de la sociedad. De usted también, compa, que trabaja la tierra. Es muy cierto. Pero si usted no trabaja, así haya muy buenas políticas en los tres niveles, entonces igualito no le va a caer plata, compa. Entonces trabajando. Ahora, a eso se aliviana más el camino, se ayuda muchísimo cuando hay una muy buena política en cuestión de producción, de apoyo al agricultor, en cuestión de créditos, en cuestión de riego, en cuestión de camino. Claro que sí, compito, claro que sí. Pero de manera directa, si usted no trabaja, entonces, y Santa Cruz se caracteriza por ser un departamento productor y que abastece, y desde aquí, a nivel interno, país, se exporta a los otros departamentos, lo vamos a llamar así, exportar a otros departamentos la producción nuestra, ¿no? Entonces, es trabajando nomás, compito. Aquellos que por ahí le dicen, es obligatorio salir porque nuestro sindicato está diciendo que hay que ir a bloquear. Ja. Bueno, usted mismo se va a responder entonces, ¿quién está solventando eso? ¿Cuánto es lo que le va a tocar por salir a la carretera y de dónde apareció esa platita? Seamos conscientes con nosotros mismos también, porque de por medio están nuestros hijos, ¿no? Y al final, ¿a quién perjudicamos? A nosotros mismos, compito. A ver, ¿qué dice doña Juanita Leaños? Lo mismo diga para el municipio del Torno, por si acaso, ¿no? Y yo tengo amigos, por si acaso, que a veces están en esos planes y, bueno, pero seamos conscientes también, ¿no? De no perjudicar, porque el derecho mío a la protesta se termina cuando estoy ya perjudicando al derecho del ciudadano, ¿no?, del vecino, ¿no?, a la libre transitabilidad. Ya no tengo derechos. Ahí. Doña Pascuala, buenas tardes. Doña Albaida Martínez. A ver, ¿qué dice por acá? ¿Lecturamos mensajes? ¿Listo? A ver, lecturamos mensajes. Dice doña Juanita Leaños. Buenas tardes, compito Wilber. Saludos a Cochabamba, como siempre, escuchando el programa. Con frío, dice, con frío. ¿De qué se ha enojado conmigo? Me dice, ¿por qué no puso la piecita el día viernes? ¿Se olvidó de mí? La vidita de los hermanos Burgo, muchas gracias, bendiciones siempre para usted y para toda su familia. Doña Juanita, jamás de los jamases me voy a enojar, sino que seguramente lo habré lecturado el mensaje y me he hecho el olvidado sin querer. Pero ahorita mismo lo buscamos, hermano Burgos. Ah, y el cascarillero me lo han pedido también, que lo vuelva a colocar, ¿no? El cascarillero. Bueno, puede ser. Vidita, me dice, de los hermanos Burgos.
aquí está, seguramente no lo he colocado, por eso ella me está diciendo que lo volvamos o que lo coloque, ¿no? Aquí está doña Juanita, y para ustedes también, esta canción de los hermanos Burgos.

Muy bien, esa es la música nuestra de los Valles Cruceños, arrancando la semana, como le decía, hoy 25 de mayo, fecha especial también, ya le voy a decir por qué, 25 de mayo, ¿no? Es una fecha especial también hoy día.

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Compa Alberto, ¿cómo le va? Buenas tardes. A ver, antes de lectura o mensaje, ¿no? De una vez, lecturemos mensajes y luego complacemos estas canciones. ¿Qué dice, compa querido? Jesús Villarroel, allá en Totora. Y Jesús Carrizales, su tocayo también. Mire usted, ambos están aquí. Jesús Villarroel, buenas tardes, compa Wilmer. Bendiciones a su familia. Dios guíe su camino. Muchas gracias, compa. El tema de la sanjuaneña, por favor, a mi pueblo de Paredones, municipio de Samaipata. Saludos a mi hermano Walter Castellón. Un abrazo fuerte desde la distancia. Dios cuide a mi hermano. Él escucha en Tambillo, de Samaipata, dice, desde Totora. Algo así entiendo, ¿no? El mensaje... Meta, compa Jesús, Tambillo. Oiga, no había escuchado yo, Tambillo. Debe ser una comunidad por ahí dentro de Samaipata, ¿no? Desconozco, sinceramente. Pero ahí está el mensaje de mi compa Jesús Villarroel. Jesús Carrizales Césped, este es otro. Este no está en Totora. Él está por la... en el distrito 12, por los lotes parada final de la línea 12. Buenas tardes, compa, estamos aquí. Ah, pero no está allá ahorita, está por la feria Barrio Lindo, dice. Vendiendo, querrá decir, pues. ¿O qué habrá vendido, pues, compa? ¿Qué habrá vendido? Está vendiendo ropa, algo está vendiendo, compa, ¿no? Saludos, compa, me complace con un tema, una nueva, dice, de las nuevitas que hay. Claro que sí, compa Jesús Carrizales. Que venga a comprar las madres, dice, compa, aquí en la feria de Barrio Lindo. Menciona mi compa Jesús Carrizal. En realidad lo que tienen que ir a comprar es el esposo o los hijos, el regalo para la mamá, ¿no es, compa Jesús? ¿Cómo puede la mamá? Es como para mi cumpleaños vaya yo a comprarme. No, es el esposo, el querido, es el que tiene que ir a comprar y los hijos. Vayan, che, allá a la feria Barrelindo, dice, está invitando a mi compa Jesús Carrizales. Vayan, vayan, están atendiendo, dice ahí. Bueno, hay atención.

caso el lunes, no es miércoles y sábado, compa Jesús, la atención en la feria, o por el Día de la Madre están atendiendo hoy día, o hay atención también otros días. Tal vez algunas casetas puede que abran, ¿no? Las que están en las partes de afuera. No sé, oiga, yo sabía que en la feria de Berlinda es miércoles y sábado nomás la atención. Pero, a ver, ¿cómo sería? Y claro, para antes de Navidad, creo que un mes antes o unas dos o tres semanas antes, creo que atiende, ¿no? Creo que un mes antes, ¿no? Hoy ya a partir de diciembre, creo, por la feria navideña, algo así. Atienden constantemente hasta Reyes. Por ahí más o menos el asunto. Pero puede que las tiendas externas también de la feria de Berlino estén atendiendo. Tal vez eso es, ¿no? Ya me contará mi compa Jesús. Ya me contará cómo es la movida por ahí. Saludos cordiales. 2:06 p.m. Vamos a la música. Por orden de pedido musical. La San Juanín.

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1: Complaciendo a mi compa Jesús Villarroela, ya en Totora. Hay una invitación muy linda para mañana en la ciudad de Santa Cruz. Ya se la hago partícipe a todas las mamás de manera gratuita. Y pueden acompañarlo los hijos también, ¿por qué no? De manera gratuita.

0: Ahí está la canción pedida por Jesús Villarroel. 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Muy bien, tengo otro pedido musical, pero claro que sí, algo de los nuevecitos me dijo mi compa Jesús Carrizales desde la Feria Barrelina. ¿Sabe qué me dice mi compa Jesús Carrizales ante la consulta que yo le hacía? ¿Cómo es la cuestión de la atención en la Feria de Barrio Lindo? Atención, mire. A ver, para aquellos que quieran comprarle el regalo a mamá, hablo de los hijos o del esposo, dice mi compa Jesús Carrizales por aquí, por el Día de las Madres, es compa, me dice. Por el Día de la Madre, entonces, se va a atender estos días en la Feria Barrio Lindo. Lo está diciendo mi compa Jesús Carrizales. Y si él lo está diciendo y él está vendiendo allá, entonces... Pero no ha dicho pues en qué puesto, en qué lugar, compa. La gente va a ir y ni lo van a hallar a usted, compa, porque no saben dónde está usted. Ya haya dicho, compito, venga por acá, por el sector... no sé qué tanto se llama. Es que no voy muy seguido a la feria yo. Y estoy en el pasillo tanto y en la caseta tanto. Ven aquí. Eso, pues, compa, aproveche la oportunidad. ¿Qué dice? ¡Que pida la billetera! Claro, pidan la billetera al papá y vayan lo ido a comprar, ¿no? No sé qué tanto así, compa Jesús, pero el papá puede ir, pues, ¿no? Comprarle a la esposa, a la mamá también, a la querida, ¿no? Así es. Por el Día de las Madres, compa, es lo que están atendiendo, me dice, ahí en la Feria Barrio Lindo, estos días. Buen dato, compa Jesús, buen dato, gracias. Freddy Hurtado Mancilla, compa Wilber, buenas tardes. Por favor, el tema de Purita Rabia, voy a pagar la orquesta. Y dice, saludos para usted y toda la audiencia, Freddy Hurtado Mancilla, de su programa. Un saludo aquí desde Londres, dice, Inglaterra. Caraste, che, que estamos lejos, compa, ¿no? Estamos lejos, compito, está al otro lado. Pero espero que le esté yendo demasiado bien, compa Freddy. ¿Listo? Y traiga eso... euros para este lado, compa. Aquí hace falta, compa, eso. Traiga. Y no se olvide de su tierra, compa, de su trecho. Cuando venga, hay por ahí un parquecito, algo, pues no, siempre. Desmocha un poquito ahí. Una manera de apoyar a su comunidad. Jesús Carrizal, ¿qué dice, compa? Vendemos vestido para las madres. Estamos desde el 24 de mayo, o sea, desde ayer, compa, hasta el 27. Vendemos vestidos, ropas para mujer, nosotros fabricamos, compa. ¡Ah, qué bueno, compa Jesús! No sabía él ahí eso. No sabía que ustedes confeccionan ropa, vestidos para mujeres. Entonces, ideal, compito, para comprarle a la mamá, ¿no? A la mamá, claro, pues. Después, número de teléfono, compito, para que la gente le pida ubicación también. completo, compa. Estamos pasillo Cochabamba, área norte. Área norte sería, ¿no? Área norte. Estamos en el pasillo Cochabamba, área norte, en la Feria Barrio Lindo. Quienes conocen ya se ubican rapidito, ¿no? Pasillo Cochabamba, pero caseta, ¿qué número? Porque me imagino debe estar enumerado, ¿no? Adentro, porque el pasillo Cochabamba es largo, compa. Yo que alguna vez he ido a la Feria Barrio Lindo, empieza aquí y finaliza ya el canto al otro lado. Eso es, compa. Y de paso, de número de teléfono, compito. 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De una vez, venda el charque completo, compa. ¿Qué? A medias, compito Jesús. De una vez, suelte todo. Para que la gente... Se lo voy a leer, compa. De verdad. Si aquí estamos para apoyarlo, ustedes que son emprendedores. Vestido para mujeres, dice, compa. Jesús Carrizales. ¿Cómo no, compa, querido? Listo, compa Freddy. Saludo a toda la audiencia, dice. Y de purita rabia voy a pagar la orquesta. Listo, compa. Tengo un pedido musical todavía de por medio. Y luego se programa el suyo con mucho gusto. Compa Alberto Valverde, no sé por qué aquí no se ha... Voy a actualizar esta página, porque de Doña Juanita no apareció, pero ya lo leí. Y compa Alberto tampoco aparece, pero lo voy a leer también, porque lo tengo acá en mi otro monitor. Pero ahora sí, ¿es cuándo? Muy bien, ahora lo vamos a estar, ya se actualizó ya. Dale manija, pues, y funciona esto. Compa Alberto dice, mi compito Wilber, buenas tardes, ¿cómo va esa vida? Oiga, un fin de semana medio agitado he tenido, compa. La verdad, yo sábado dije, voy a descansar un rato, el sábado. ¿De dónde, compa? Mira, más bien que entre semanas, sí. Dije, el domingo voy a descansar. Bueno, dije, me tuve que plantonear en la tarde, porque si no, ni ese descanso iba a tener el domingo. Pero así lindo ahí el fin de semana. ¿Para qué, compa Alberto? Bien nomás, viejito. Dice, abrazo gigante y otro a su bonito programa, audiencia. Para ustedes el like también ahí en la radio. Like, compa Alberto, les está enviando saludos. Por favor, un tema musical del conjunto Señor de Malta, el pan con fleco, dice. Ay, ay, ay, sí señor. Por favor, ¿qué más dice? Yo creo, dice, a ver, espéreme. Por favor, yo creo que ese es el título del tema. Sí, sé de qué canción está hablando, compa Alberto, pero ahorita lo vamos a espiar y lo colocamos. Bueno, este muchachito ya quiere salir y mejor le damos campo, ¿listo? Porque me decía mi compito, que no recuerdo su nombre, pero le envío un saludo ahí en la Real de 7 y medio, dijo, compa, el lunes lo voy a estar viendo su programa y repítalo el cascarillero, me dijo. Yo les dije el viernes, ¿no? ¿Saben qué significa la palabra cascarillero? En vez que se los cuente, le dije, mejor escuchen esta poesía. Bueno, muchos ya sabían. Alguien me escribió también el viernes. ¿Quién fue? Ah, mi compa Héctor Morales me escribió. Me dijo, cascarillero es esto y esto, me dijo. Ah, exacto, compa, exacto. Muy bien, y tal, lo pusimos también. La poesía que en letra le pertenece al profesor Carlos Cabrera Vargas. Y dice así, le damos campo a este muchachito que no sé su nombre, pero lo hace demasiado bien.
1: La canción que lleva por título El Cascarillero, autor profesor Carlos Cabrera Vargas, y dice así. ¿Qué cosas tiene la vida? Uno se chupa los dedos por las frutas del vecino. La chicha, la ambrosía, el tujur es el quesillo, pero más lindas son las frutas que en su huerta pillo. Por eso desde chiquillo a mí me gustaba la cascarilla. Me entraba a huertas ajenas, pero no por las niñas, sino para llenar de fruta a esta mi vieja familia. Conquistaba a mis amigos, convenciéndolos en el momento. Les contaba mis aventuras y ellos se sentían contentos. Un día en la plazuela planificamos la travesura. Vámonos a cascarillar porque ya hay frutas maduras. Y nos fuimos echando chispas, unos con alforja y otros con morrales, pero con la idea brillante de entrarnos a la huerta de los González. Buscamos unas oscuras, nos metimos de gateadas y de rasta llegamos al membrillo, llenamos a gorras y nogales. Al ratito se escucharon gritos. ¡Osia! ¡Osia! ¡Agarren a esos pillos! Y por disparar, señores, trincaron los mendigos. Y una tropa de perros aparecieron por el membrillo. Nos corrieron hasta los cerros, chepita de los tobillos. Y como estas aventuras, hay muchas más. Que pa' cascarillar, no te pongas un disfraz. Pa' los carnavales, uno se hace el hombre. Meterse a huertas ajenas, ya es una costumbre. Pa' ser cascarillero, hay que ser medio pendejo. Y espiar bien a los dueños, que ellos estén bien lejos. Después brincarle a los duraznos y con ganas los ciruelos. Las manzanas y las uvas se los llevo para mis abuelos. Con naranja y ciruelos, durazno, membrillo y uva. En estas cascarillas, achala y quilingo, la vida es una maravilla. Hay épocas muy lindas, como el tiempo de Sahuinto. Hoy todos vamos al monte como los pirpintos. Nos gustaba ir a cuevas en tiempo de excursiones, pero a mí más me gustaba entrarme a los diacones. En San Juan del Chaco era lo mismo, nos mandaban a la cebolla, pero nosotros más picarones volvíamos con el cata de chirimoya. Me subí a un árbol de una chirimoya, me escapé de un gajo, reventé mi ampolla. También se ha hecho famoso cascarillar las quirucillas y tomar el rico vino con tuita las indias. Por eso en Valle Grande, tuitos son cascarilleros, pero eso no quiere decir que no seamos caballeros.
0: Bien, muy bien. Yo diría excelente. Bien explicado, bien entendido. El cascarillero, la poesía. Muy bonita. Bueno, vamos a ir a complacer la canción que me pidió mi compa Jesús Carrizales. Y desde ahí, complacemos en filita el resto. ¿Listo? 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Bueno, vamos complaciendo canciones 2:27. Jesús Villarroel dijo, de lo más nuevecito, cumpa. Ja, cómo no. Que suene. Que suene. Es que, ¿sabe qué? Ser vallegrandino es lujo. Así titula la canción. Disfrútalo. ¿Qué? ¿Quién lo canta, me dice? ¿Quién más pues? Tylon Fabricio Pérez Arteaga, letra de su papá, mi compa Javier Pérez, y la colaboración de Harold Salces. ¡Vaya!

Saludos, compa Jesús Villarroel. A mi compa Jesús Carrizales, quien pidió esta canción. Ahí en la Feria de Barrolino, ya me pasó el dato completo. Hasta número de teléfono más. Número de caseta en la Feria de Barrolino. Vamos a apoyar el emprendimiento de nuestra gente, por supuesto.

Muy bonita colaboración, Taylon Fabricio Pérez Arteaga y mi compa Harold Salce, Ser Valgrandino es lujo. Me gustó esa partecita que dice coplas y calullos van a tocar. Compa Javier, que me está escuchando en Pucará, autor de esta letra, entre coplas y calullos van a tocar. Era. Ahí sí te estaba. Está bueno. Vamos. Desde Londres, mi compa Freddy. Esta canción que titula De Purita Rabia, voy a apagar la orquesta. De Purita Rabia, voy a apagar la banda.

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A ver, le voy a contar algo importante, interesante. Un día como hoy, 25 de mayo. Sí, un día como hoy. Pero antes, mensajes, saludos, chat en vivo. ¿Qué dice el pueblo? Como dice por ahí, ¿no? ¿Qué dice el soberano? Dice, bueno, el soberano. A ver, compa Jesús Carrizales. Enseguida voy con las canciones que me han pedido. Ya complací Freddy Hurtado Mancilla, Londres, de Purita Rabia. Voy a pagar la orquesta. Jesús Carrizales dice: vendemos vestido para las madres. Estamos desde el 24 de mayo hasta el 27 de mayo en la Feria Barrio Lindo. Vestido, ropa para mujer. Nosotros fabricamos, cumpa, dice. Mire, emprendimiento de nuestra gente ahí en la Feria Barrio Lindo. Estamos, dice él, en el pasillo Cochabamba, en el área norte. Ahí en la Feria Barrio Lindo, en el área norte, en el pasillo Cochabamba, en la caseta número 877, pasillo Cochabamba, área norte. Regalo para los oyentes de Radio Hacer, en este caso también con Paz Jesús, Melodía 88.5, los que están en el torno, La Guardia Porongo, Rocha Comunicaciones, la Radio Misión 2000 de Mairana. Va a haber descuento a precio por mayor regalo sorpresa. Ah, bueno, vayan entonces y digan: yo escuché el aire, eso que dijo el compa Wilber. Usted ha dicho que iba a haber regalo, iba a haber descuento y el precio por mayor también, y un regalo sorpresa. Así que está grabado, ahí está, lo ha dicho compa Wilber, ahí está su mensaje en pantalla. Ah, no, se cumple, compa, se cumple aquí en la caseta 877, se cumple, va a decir mi compa Jesús. Meta, compa, ahí en el pasillo Cochabamba, Feria Barrio Lindo. Listo. Va a haber descuento, dice, por mayor. Regalo sobremesa.
Bien, oiga, está bueno. Doña Carmen Ramírez, ¿qué más dice? Muchas gracias, cumpa, por la canción y la publicidad. Mi compito, aquí estamos para ustedes. Aquí estamos. Y gracias a usted más bien por escribir. Doña Carmen Ramírez, buenas tardes, cumpa. Soy Juanita García. Ay, ya, ya, ya, ya. Doña Juanita García Barreto. Lo esperamos ayer toda la tarde por mi cumpleaños. ¿Se acuerda lo que dije hace rato? Yo creí que el sábado le iba a echar una descansadita. De ande, pues, 10:30 creo que llegué a mi casa. Todito el día. Y el domingo, otra vez tempranito fuera. Llegué a la... En la tarde llegué a mi casa y dije, no, yo me quedo quieto y le echo una descansadita porque de lunes hasta el sábado otra vez es largo. Entonces, mire usted, me habían estado esperando allá. Dice, para celebrar el cumpleaños de doña Juanita García Barreto. Es verdad, su hijito, mi compa Pedro, me invitó. Es verdad, me invitó mi compa Pedro Ramírez. Me dijo, compito, venga para este lado, lo estamos esperando. Le dije, compa, me desocupo y enderezo para allá, pero ya después parece que enderecé para otro lado nomás. Ahí donde mi compa Limer, pues en cara compito, dice que estaba claro, es verdad. Yo le sugerí que vayan ahí porque le iban a pasar bonito y creo que no me hizo quedar mal mi compa Limer, porque sí supe que la pasaron muy bien. Una redonda de cumpleaños, dice, eso sí puedo cumplirle. Eso sí, oiga, Pengotita, sí, vamos a visitarlo siempre, ¿sí? Quede en deuda ahí. A los cumpleaños y cumpleañeras, es con tres golpes de felicitaciones. Porque el día de ayer apagó una velita más. Doña Juanita García Barreto. Ahí, diría yo en el plan 3000 en la sazón, ¿no? Pero ayer estuvo disfrutando ahí donde mi compa Limer, en Caras Compito. A sugerencia de su compa Willer el viernes, pues me escribió mi compa Pedro y me dijo, compito, ¿dónde me sugiere? Vaya para ese lado, le dije, la van a pasar bien. Bueno. Y me hicieron caso, oiga, y de ya para me esperar. Pero quiero felicitarla de parte de su hijo Pedro Ramírez, de parte de su hija también, doña Carmen Ramírez. Las felicitaciones para su mamita, doña Juanita García Barreto, que ayer ha cumplido un año más de vida y lo ha pasado de más de bien. Y uno la pasa bien cuando está rodeado de la familia, los hijos, que uno al final de cuentas es lo que uno más quiere y más aprecia. Para usted, doña Juanita, de parte de sus hijos y su hija, obviamente, y la familia, y quienes la apreciamos, como yo, por ejemplo, doña Juanita, su compa Willy.

Las felicitaciones porque doña Carmen García Barreto estuvo de cumpleaños el día de ayer. Así que de parte de sus hijos, de su hija, doña Juanita, ¿no? Doña Juanita García Barreto estuvo de cumpleaños el día de ayer. Las felicitaciones de parte de su hija Carmen y su hijo Pedro, todos sus hijos y quienes lo apreciamos también. Dos de la tarde con 46 minutos aquí en su programa Entre Coplas y Calullo. Después de las felicitaciones, importante, sí, siempre hablarle de esto que a usted con seguridad le puede interesar, compito. 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Por ahí quiere, en total, ¿no? 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
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Así es, 2 de la tarde con 52 minutos, que se recuerda un día como hoy en nuestros valles cruceños. 25 de mayo, pero del año 1991. ¿Qué se recuerda? A ver, ¿se lo cuento? De una vez. Un día como hoy. 25 de mayo de 1991. Se organiza en Valle Grande la central de la Asociación de Pequeños Productores Campesinos. Sí, se llamó CAPA, así en su abreviación. Sí, con delegados de toda la provincia, siendo elegidos presidente Adalí Salazar, vicepresidente Oscar Vargas, secretario Miguel Cuba y tesorero Milton Virúez. Eso, un día como hoy. Pero, a ver, hay otro también muy interesante que se recordó, pero por allá, más lejos todavía en el tiempo, histórico también. Esto del calendario histórico de la provincia o de Valle Grande y de nuestro Valle Cruceño, en realidad, ¿no? Escrito por don Pastor Aguilar Peña. 25 de mayo, pero del año 1814. Batalla de Florida, ganada por las fuerzas patrióticas a las órdenes del coronel Álvarez de Arenales, en las que figuran numerosos guerrilleros vallegrandinos. Mire usted, en el campo de batalla quedó muerto el jefe realista coronel Blanco. 25 de mayo de 1814, la batalla de Florida, ganada por las fuerzas patrióticas a la orden del coronel Álvarez de Arenales. Bien, ¿no? Buen dato. Vamos a la música, ¿le parece? Aquí en su programa Entre Coplas y Calullos con su compa Wilber. Música. Arranquemos muy bien la semana.

Antes de despedir el programa para los Valles Cruceños, en realidad para la Radio Ser, un saludo a mi compa Oscar Sánchez Zavala y en Pampa Grande, Los Negros. La palabra imbión. Ah, esto está facilito. Del habla popular de la provincia Valle Grande, de extraído del libro de don Hernando Sanabria Fernández, siempre con la mención a la Casa Municipal de Cultura, ¿no? De Valle Grande. ¿Qué significa imbión? Oiga, compa, entremos al surco y metámosles un imbión más. ¿Qué dice usted? Espera un ratito, pues, compa, espera un ratito. Recién hemos almorzado. Después le tiramos un buen imbión. ¿Qué dice usted? Bueno, pero no la esté laneando tanto, compa. Un ratito nomás. Imbión, en el sentido de esfuerzo parcial que se hace para cumplir con una tarea o cubrir una jornada. Eso significa imbión. En sentido de esfuerzo parcial que se hace para cumplir con una tarea o cubrir una jornada. Yo sé que usted sabía eso, pero se lo hago recuerdo para que no se olvide. Ay. Oiga, gracias a la gente que nos escucha en Radio Ser en los Valles Cruceños. Damos campo a mi colega Miki. Cumpito, ya está lista esa ranchera. Métale, compa. ¿Listo, compa Luis? Dele paso al colega. Nosotros despedimos hasta mañana a la gente de la Radio Ser, que al parecer mañana vamos a tener música en vivo en el programa. Buenas tardes para ellos. Me quedo con Radio Melodía, la 88.5, Rocha Comunicaciones, Radio Misión 2000 de los Valles Cruceños, provincia Florida. Meta, compa.

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3: Está muy tarde, nos está mandando,
4: Es que me sube el colesterol.
3: Ay, buenas tardes, buenas tardes. Ya les dejo el número del ranchito para que empieces a mandarme tus mensajitos de texto. Puedes escribirme al ranchi WhatsApp al 755-45313, Ese es el número oficial de Ranchito para que me escribas, me mandes tus mensajitos de texto. Vayas a pedir tus canciones favoritas, las canciones que a ti más te gusten, siempre y cuando sea música del regional mexicano, ¿eh? Ay, sí, eso sí le complazco. Al toque, mis compas, al toque. Ya sabes, número oficial de Ranchito es el 755-45313. Mensajito de texto, hola, dice, buenas tardes, ¿cómo anda, compa Miki? Buenas tardes. Aquí buscamos su programa, dice, en TikTok. Ah, qué bueno, Oye, qué bueno. Ah, ya estamos en vivo por Radio Acer. Oiga, la gente de Radio Acer, muy buenas tardes. ¿Qué andan haciendo ahorita? A ver, repórtense al Ranchi WhatsApp. Pueden mandarme sus mensajitos. ¿Hay bloqueo o no hay bloqueo? ¿Qué onda con eso? A ver. 755-45313. Hola Marcela, bienvenida. Rimberto. Aquí, compa. Porfa. La canción de Jesse Uribe, Tatuajes, dice, gracias. A ver si me complace. Escuchamos su programa, ya sintonizando la radio, dice. Qué bueno. Vamos compartiendo, tacta la pantallita. Aquí está saliendo el programa por la aplicación de la radio, mire.
5: Escuchen. Vamos compartiendo, tacta la pantallita.
3: Esa es la aplicación de Radio Acer y ya estamos al aire por Radio Acer. 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Vámonos, compa, la transmisión en vivo. Ahorita lo seguimos. A darle tacta a la pantallita. Eso, tacta a la pantalla. Así, mande corazones. Mande Juan Pablo. ¿Qué hace? Mi compa Juan Pablo en Mairana. Salud para toda la gente de Mairana. La gente muy bonita ya, es muy hospitalaria. ¿Hay bloqueo o no hay bloqueo en Mairana? Anteayer o ayer se pronunciaron algunos compas. Decían que no sé qué cositas, pero no le di importancia. Ahora sí, ya le di mucho tacta, Vamos con música aquí en Ranchito. Puedes comentar aquí en los comentarios del TikTok y pedir las canciones que a ti te guste. Ay, mi compa me pidió Tatuajes de Jesse Uribe. Vámonos con música aquí en el ranchito.
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3: Hola, Rosy, bienvenida ranchito. ¿Cómo va? ¿Cómo me le va? Tatuajes de Jesse Uribe.
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3: ¿Cómo?

puro sentimiento. Salud para mi amigo Evo Flores. Einer Flores. Cállame, compa. Hola, Miki, buenas tardes. Una rolita, por favor, del Coyote del Norte, del Coyote y su banda Tierra Santa, dice. El Hijo del Campo, solo para escuchar. Ok, ok, ok, mi compa. Ahoritita lo programo. Coyote y su banda Tierra Santa, El Hijo del Campo, ya.

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1: ¿Con esa canción se puede llorar?
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1: Una canción para las mamás, dice, para que se alegren.
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1: o para que chillen también,
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1: Ya se acerca el día de las madres. Manden saluditos a sus mamitas, a sus mamás.
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1: Oye, manden saludos a sus mamás. Pues ya nos falta. Estamos a pocos días de celebrar el Día de las Madres. ¡Ay! Ya me pongo muy contento, muy feliz, ¿eh? ¡A meter baile, compa! Hola, Norita, bienvenida, Ranchito Lobito. Pamela dice: Pamela, bienvenida, Ranchito Catita. Hola. Hello, buenas tardes. Y esto es el Ranchito de Radio Acer. Quien te habla aquí, tu servidor, tu servilleta, Micael Salguero. Eso. ¡Ánimo de lunes! Yo sé que a la gente no le gustan los lunes, pero así como dice el dicho, no importa con qué pies te levantes, lo importante es que te levantes y sigas adelante, ¿eh? Yo lo inventé ahorita. Oye, soy un puto genio, ¿no?
3: Sí.
1: Vámonos con música. Oye, saludo para... A ver, sí, saludo para acá. Dice una dedicación dedicada a las madres para que se alegren. ¿De parte de quién? ¿De parte de quién? Quiero saludar a mis auspiciadores del Ranchito. 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No puedo hacer ni programa siquiera. A ver, sí o sí. 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Hola, Ramiro, bienvenido. Cristian, vayan compartiendo su tac-tac. Dejen su tac-tac en la pantallita.

0: Lunes de alegría, de festejo. 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Ah, están chambeando. 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
0: 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Dice mi comadre Marina. Hola, Miki, buenas tardes, ¿cómo está? Yo, Mari, para ti, por favor, Ay, Dios. Uno ya no puede hablar con respeto, Dice, solo dime, así no pasa nada. Ya, Mari, ¿cómo está, Mari? De tú a tú nos vamos a tratar ahora. Ya no, y usted, ya, que se pierda el respeto. Piérdeme el respeto, Dice, me interesan los arreglos de heladera, compa. 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Doña Daisy, Don Reiner. 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Se va a dejar guiar por el olor. Ahí uno por el... No puedo respirar, mi nariz tapada. Pero uno que ya está por ahí ya se siente el olorcito a carne a la parrilla,

0: ¿Complacemos canciones? ¡Claro que yes!
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0: ¡Ay, cómo duele el corazón cuando uno se enamora de verdad y lo mandan a chingar a su madre! ¡Ah! ¡Vámonos, compa! ¡Rolitas de rancho!

0: Ranchito, bienvenido, bienvenido a Ranchito. Es así, señor. Oye, qué buena cancioncita. El Hijo del Campo, el Coyote y su banda Music. Qué bonita. Me pedían canciones para el Día de la Madre. Nomás faltan 2 días. Nomás faltan 2 días para el Día de la Madre. Este 27 de mayo, ¿eh? Y hay una promoción más en... Y eso lo vamos a grabar porque se lo voy a mandar a mi compa... Ay, ya está su nombre, me olvido. ¿Cómo se llama? Ay, no, qué vergüenza. Mi compa David Cuchayo de... Ay, pues aquí está la publicidad. Mejor lo pongo en la publicidad. Vámonos.
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0: Epa, Frial Cuchayo, pa' mi compa. Pues ahí le mando un saludito a mi compa que debe estar escuchando David Cuchayo, ¿eh? Eso, vámonos con música. Música para las mamás en su día. Le vamos a ir adelantando, ¿eh?
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0: Pesado, grupo pesado, mi primer amor. Así titula, ¿eh? Así, así.
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1: Canciones para la viejita más linda del mundo, ¿eh? Para la reina del hogar. Pesado, mi primer amor. Manden saludos a sus mamás. Ya se acerca el Día de la Madre. Faltan pocos días, pocos días. Ahí estamos, ¿eh? A pocos días de celebrar a mamá. Saludos para Daniela. Dani, buenas tardes. Saludos, dice. ¿Siguen aceptando pedidos o nada, Dani? 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Ya. No, yo tengo mi desayuno gratis ya, ¿no? Pensaba hacer pedido, pero ya tengo mi desayuno gratis. Y eso mismo le voy a regalar a la mamá. Pues yo no tengo mamá, pero sí a mi mamacita. 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Marcos, bienvenido, Joel, Isaac, Gonzalo. Está la pantalla, jóvenes.

0: Hola, dice, buenas tardes. Escuchamos su programa de Los Negros. Porfa, manden saluditos. Pero ¿para quién, eh? Una canción, Me Va Mejor Con El Alcohol, de Luis Vega. Órale. Ya ahorita lo buscamos, ¿eh? Música complacencias aquí en el ranchito. Puedes mandarme tu mensajito, tú que me estás escuchando a través de tu radio. Puedes mandarme un mensajito al número oficial, al 755-45313, ¿ya? 755-45313. Ay, mándame un mensajito. Vámonos con música en el ranchito.
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1: Para mi compa José, le mando un saludito. Buenas tardes. Miki, ahí me puede poner una canción de Espinoza Paz. Dice, perdí la pose, gracias. Claro, claro, mi compa. Enseguida estamos para complacer música, ¿eh?
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1: ¿Dónde andas perdida? No pongan esas canciones, por favor, que me hacen llorar. Ay, dice.
2: 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Toco una tanda de canciones para ti.
1: ¿Cómo?
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0: 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Hola, hola, bienvenidos Kimberly, Lupe, María Cuellar.
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0: Nati, bienvenida. Luis,

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2: Y no pongan esas canciones, no la pidan, no la pidan, ¿eh?

0: Saludos para Carlita. ¿Cómo estás, Carla? Buenas tardes. Un día sin ti de Samurai, por favor, gracias. Saludos a la gente de Mairana, dice. Estamos escuchando en el auto, rumbo a Valle Grande. ¡Qué bueno! Súbale volumen, entonces, súbale volumen.
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0: Hola, Julio Santa Cruz, muchísimas gracias. Bien, Julio, bien, Con mi compa Julio. Oye, se pusieron románticos, ¿no? Un día sin ti, Samurai. Gracias por tu rosita, Julio. Muchísimas gracias.

Ahí está la señora Sonia, muy buenas tardes. ¿Dónde andaba? ¿Dónde andaba? Miki dice una canción, terminemos de una de Gali Galeano, por favor. Esa canción la solicito yo, dice. Ya, comadrita, enseguida, ¿eh? Es de las viejitas, ¿no?

Vamos, Utak está en la pantalla. Oye, qué bonitas canciones. Y como dice, de esas no. Para un fin de semana está bien esas músicas.

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0: Saludo para la señora Sonia. Doña Sonia, muy buenas tardes. ¿Cómo le va? ¿Cómo me le va, doña Sonia? Pues bien, aquí trabajando como siempre. Sí, sí. Ya sale la canción, ya lo busqué. Gali Galeano, terminemos de una. Mi comadre Mari, ¿qué dice? Ah, pues un temita, porfa, de Joan Sebastián. Tatuajes de tus besos, dice. ¡Ay, comadre! ¡Vámonos con música!
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0: Destapen otra bebida. Destapen otro tequila, compa. Destapen sin miedo al éxito.

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0: Ya lo dijo Gali Galeano, si no hay amor, no hay comprensión y no hay ternura, terminemos de una vez. Ay, ay, ay. Canciones que llegan al corazón.

0: Es así.
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0: Aquí sigo complaciendo canciones. Gracias, Fred. ¿Cómo Iriarte? Ah, Alfredo. Para mi comadre Mari,
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0: Seguimos complaciendo canciones aquí en El Ranchito. Gracias por su tac-tac. Vayan apoyando, Gracias por su apoyo también. Dice:
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0: Solo música, sí.

0: Dice Ranchito, ya vienen las 5 notitas más raras y curiosas del día. 3:45, 3:45.
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1: Compas y comadres, aquí en el ranchito te damos la hora exacta. Son las 3 de la tarde con 47 minutos. En todo el rancho nacional. Bienvenido, bienvenido Fernando, Anderson, Nel, Gabriela, Laura. Bienvenidos al ranchito. Les traigo las 5 notitas más raras y curiosas del día aquí en el ranchito, porque siempre estamos activos, nunca inactivos. Vámonos con las 5 notas más raras, Nota número 1, la number 1, dice: un gallo se volvió famoso por cantar como humano. ¡Ala, No mames, a ver. En Indonesia grabaron a un gallo haciendo sonidos extraños que parecían, escuchen bien, que parecía estar riéndose como persona, El video se hizo viral y millones quedaron confundidos. Ese gallo no despierta, te trauma. Imagínate tener tu gallo de como despertador y empieza a reír como una persona normal, Ay, no, pues yo me vuelvo loco. Ese gallo no, ni pa'l caldo, Vámonos con la notita número 2. Notita número 2. Un auto terminó encima de otro en pleno tráfico. En una avenida de Brasil, cámaras captaron un choque tan raro que un vehículo quedó montado arriba del otro. Ya no era tráfico, era Transformer versión latinoamericana. Pues claro. Vámonos con la notita número 3. Mujer descubrió que su novio tenía otra vida por una foto. Esas cosas pasan. Hola María, bienvenida López Francias, Aida, Johnny, Mejía, bienvenidos. Notita número 3, estábamos en la número 3. Mujer descubrió que su novio tenía otra vida por una foto. Una joven notó una selfie, el reflejo de otra mujer en los lentes de su pareja. ¿Qué nivel de tóxica tiene que ser, para ponerse a hacer los zoom y mirar bien, todo a detalle? El reflejo dijo más verdad que el novio en toda la relación, Notita número 4, un perro esperó a su dueño todos los días, aunque ya había fallecido. Historias como la del famoso perro japonés a Chico siguen sorprendiendo al mundo por la fidelidad de los animales. Eso sí, pues los animalitos son los más fieles que hay, A veces los perros tienen más lealtad que algunas personas, Notita número 5, encontraron una momia con zapatos casi intactos, ¿Qué marca era el zapato? Arqueólogos descubrieron restos humanos congelados donde la ropa y los zapatos seguían conservados después de cientos de años, Esos zapatos duran más que varios matrimonios modernos, claro.
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1: 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Y esas fueron las 5 notitas más raras y curiosas del día. 1, 2, 3. Y esto es El Ranchito. Otra vez, aquí estamos. ¡Epa! ¡Feliz inicio de semana! ¡Feliz lunes! Hay que arrancar con todas las ganas, Y este programa debería ser en la mañana, no en la tarde, Es que yo soy buen despertador, Ese ánimo, esa energía tiene que contagiar a los demás. Hay gente emputada, hay gente aburrida, hay gente de todo un poco, Gente emputada. Ya no se le puede decir nada ya. Bienvenido Julio, Pantera, Facundo, bienvenido Ranchito, Félix. ¿Cómo van, Tumando caña. 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Saludos para quién más. Vamos, ya me voy despidiendo. 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Para la profe, le mando saluditos en el Centro Infantil Clean, aprendo jugando, Oye, se tapó mi nariz, ya no puedo respirar, no puede ser. A ver si mañana estoy vivo, Dios, mándame cura, por favor. Enfermarse de la gripe, lo peor, se me anda chorreando el moco todo el tiempo. O bueno, se me tapa la nariz también, Bye. Ahí nos vemos, nos escuchamos mañana. Y esto es El Ranchito. 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A los amigos de la empresa NET también, Andrés Álvarez, Eston Mendoza. Y esto fue Ranchito. Me despido de todos ustedes. Nos escuchamos mañana, nos oímos mañana, Vámonos con una de los Broncos, una canción de recién, pues la gente. Vámonos con una canción, Chao. Esto fue Ranchito.
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1: Adiós.

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8: Hay peligros que no los ves, pero existen.
9: Escuchar música y jugar play en el cuarto no tiene precio. Laura y Ronnie lo saben. Eso es lo que más les gusta de los sábados. Pero a Laura se le ocurre sacarse una selfie con el celular enchufado a la corriente. 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Ahí se dan cuenta de

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2: Son las 4:15.

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3: Son las 4:55.

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8: Son las 5:20.

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3: Son las 5:25.

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Buenas noches, buenas noches a toda nuestra amable audiencia, cuando ya son exactamente las 7 de la noche con 34 minutos en este día lunes. Cuando ya han transcurrido 25 días del mes de mayo, poquito a poco vamos terminando el mes de mayo y vamos a recibir el mes de junio. Última semana del mes de mayo. ¿Sabes qué día está tocando primero de junio? Primero de junio está tocando el próximo lunes, como hoy está tocando primero de junio. Donde en Comarapa todo está listo también para festejar el aniversario de un año más de vida, en el cual pues todo está listo. Simplemente se está esperando el momento preciso y oportuno para el inicio también de las actividades de festejo. Comentarle que acá en Comarapa a esta hora de la noche tenemos cielos parcialmente nublados. Vientos casi cero, ¿no? Casi cero, está tranquilo por este momento, por Comarapa en esta jornada de lunes. Primer día de la semana y última semana del mes de mayo. Buenas noches a toda nuestra amable audiencia que está en la sintonía de Radio Hacer en los diferentes lugarcitos, en las diferentes zonas. Buenas noches a toditos y cada uno de ustedes. Nosotros vamos a seguir avanzando, queremos saludar también a toda nuestra amable audiencia que nos acompaña en los diferentes municipios, en los diferentes cantones, en los diferentes departamentos de Bolivia, como también a nivel internacional. Estamos saliendo por la página de Radio Hacer Bolivia, la página El Panorama de Comarapa. ¿Qué le parece si nos vamos a escuchar un temita musical y enseguida retornamos? ¿Qué le parece si nos vamos a escuchar un temita? Bueno, un temita musical. ¿Qué le parece si empezamos con esto? Esto que suena así de esta manera.

0: Cuando ya tenemos exactamente ya las 7 de la noche con 46 minutos en este día lunes 25 de mayo. Han transcurrido 25 días de este mes de mayo y poquito a poco estamos avanzando, ¿no? Estamos avanzando la última semana, pues la última semana del mes de mayo. Y mientras tanto queremos saludar nosotros a todos y cada uno de los cumpleañeros y cumpleañeras que en esta noche están cumpliendo un año más de vida al lado de sus seres queridos, al lado de su familia. Y simplemente nosotros acá desde su programa le decimos muchas felicidades a todos los cumpleañeros y cumpleañeras que en este momento están en la sintonía de Radio Acer. Estamos desde Comarapa en su programa Novedades de la Jornada. 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
0: 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Bueno, sin antes, quiero seguir avanzando. 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Seguimos avanzando. Para la gente que está en la sintonía de Radio Hacer, nosotros nos vamos con música. Hoy es lunes, ¿qué le parece si metemos baile un poco? Porque estamos practicando nosotros un paso nuevo para lo que va a ser el aniversario de Comarapa. Pues no, ahí está el temita musical. ¿Y tú qué nos dice? Así de esta forma.
2: Se viene ese baile.

0: Cuando tenemos exactamente ya las 8 de la noche con 2 minutos y estamos en su programa Novedades de la Jornada. Estamos en el mes de las mamás, en el mes de la madre. Estamos a 25 días, tan solamente nos queda un día, ¿no? Un día, mañana martes 26 y el día miércoles recordamos un día especial, un día importante, el Día de la Madre, el Día de las Mamás en todo Bolivia. Desde su programa Novedades de la Jornada, nosotros le decimos felicidades a todas y cada una de las mamás en todo Bolivia. Desde su programa Novedades de la Jornada por Radio Acer.
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0: Por ejemplo, a ver, veamos a ver alguna de estas pequeñas frases, ¿no? El día comienza con una invitación silenciosa, la de renovarse, reinventarse y abrazar lo desconocido con esperanza.

empezar el día, abre los ojos. Al. Ahora sí, ahora sí. Se movió, ¿no? Se movió. Al empezar el día, abre los ojos al milagro de un nuevo amanecer, donde cada segundo trae consigo